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1: 8 y 14 minutos.
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1: 8:30.
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1: Y 46 minutos.
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2: 9. En punto.
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2: Bienvenidos a Puerto de Libros, librería radiofónica. Les habla Luis Peroso Cervantes, quien de lunes a viernes y alegría y conectadas para llegar a sus hogares con buena literatura, buenos libros, música y de intelectualidad. Esa llave que necesitamos para abrir la puerta del futuro mejor, de la esperanza, del cambio cultural real que necesita nuestra sociedad. La noche de hoy estaremos emitiendo nuestro 227, que es el gran escritor. La edición será muy particular porque será él quien leerá para nosotros 20 poemas de amor y una canción desesperada. Estaremos escuchándolo y comentando un poco la historia de este poemario, quizá el poemario romántico más conocido en todo el mundo. Sintonía, si han leído alguno de los poemas de 20, pueden llamar al 0424-672-597, 0424-672-3597 o en redes sociales y en Instagram. No se pierda la maravillosa oportunidad de estrechar nuestros lazos. 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
5: 20 poemas de amor y una canción desesperada. Cuerpo de mujer, blancas colinas, muslos blancos, te pareces al mundo en tu actitud de entrega. Mi cuerpo de labriego salvaje te socava y hace saltar el hijo del fondo de la tierra. Fui solo como un túnel, de mí huían los pájaros, y en mí la noche entraba su invasión poderosa. Para sobrevivirme te forjé como un arma, como una flecha en mi arco, como una piedra en mi onda. Pero cae la hora de la venganza y te amo. Cuerpo de piel, de musgo, de leche ávida y firme. A los vasos del pecho, a los ojos de ausencia, a las rosas.

Las del pubis a tu voz lenta y triste, cuerpo de mujer mía, persistiré en tu gracia. Mi sed, mi ansia sin límite, mi camino indeciso, oscuros cauces donde la sed eterna sigue y la fatiga sigue y el dolor infinito. En su llama mortal la luz te envuelve, absorta, pálida, doliente, así situada contra las viejas hélices del crepúsculo que en torno a ti da vueltas. Muda, mi amiga, sola en lo solitario de esta hora de muertes y llena de las vidas del fuego, pura heredera del día destruido. Del sol cae un racimo en tu vestido oscuro. De la noche las grandes raíces crecen de súbito desde tu alma y a lo exterior regresan las cosas en ti ocultas. De modo que un pueblo pálido y azul de ti recién nacido se alimenta. Oh grandiosa y fecunda y magnética esclava del círculo que en negro y dorado sucede, erguida trata y logra una creación tan viva que sucumbe en sus flores y llena es de tristeza. Ah, vastedad de pinos, rumor de olas quebrándose, lento juego de luces, campana solitaria, crepúsculo cayendo en tus ojos, muñeca, caracola terrestre, en ti la tierra canta, en ti los ríos cantan y mi alma en ellos huye, como tú lo desees y hacia donde tú quieras. Márcame mi camino en tu arco de esperanza y soltaré en delirio mi bandada de flechas. En torno a mí estoy viendo tu cintura de niebla y tu silencio acosa mis horas perseguidas. Y eres tú, con tus brazos de piedra transparente, donde mis besos anclan y mi húmeda ansia anida. Ah, tu voz misteriosa que el amor tiñe y dobla en el atardecer resonante y muriendo. Así en horas profundas sobre los campos he visto doblarse las espigas en la boca del viento. Es la mañana llena de tempestad en el corazón del verano. Como pañuelos blancos de adiós viajan las nubes, el viento las sacude con sus viajeras manos. Innumerable corazón del viento, latiendo sobre nuestro silencio enamorado, zumbando entre los árboles.

0: ¿Qué le parece la voz del gran Pablo Neruda? Es bastante particular, ¿verdad que sí? Era el estilo de lectura de su época. Quizás si lo hubiésemos escuchado conversar, habría sido un tono de voz diferente. Pero en ese momento la lectura poética era con este tono grandilocuente que nos está presentando el poeta Pablo Neruda. Está leyendo, escuchamos la lectura de 4 de sus maravillosos poemas de 20 canción, de 20 poemas de amor y una canción desesperada, no de 20 canciones. El primero comenzó con el verso Cuerpo de mujer, blancas colinas, muslos blancos. El segundo poema comienza con el verso En su llama mortal la luz te envuelve. El tercer poema, vastedad de pinos, rumor de olas quebrándose. Y el cuarto poema que acabamos de escuchar comenzó con el verso Es la tempestad, es la mañana llena de tempestad, disculpen. Ahora vamos a escuchar el poema número 5, que comienza con el verso Para que tú me oigas.
1: Para que tú me oigas, mis palabras se adelgazan a veces como las huellas de las gaviotas en las playas. Collar cascabel ebrio para tus manos suaves como las uvas. Y las miro lejanas, mis palabras, más que mías, son tuyas. Van trepando en mi viejo dolor como las yedras. Ellas trepan así por las paredes húmedas. Eres tú la culpable de este juego sangriento. Ellas están huyendo de mi guarida oscura. Todo lo llenas tú, todo lo llenas. Antes que tú poblaron la soledad que ocupas, y están acostumbradas más que tú a mi tristeza. Ahora quiero que digan lo que quiero decirte para que tú las oigas como quiero que me oigas. El viento de la angustia aún las suele arrastrar. Huracanes de sueños aún a veces las tumban. Escuchas otras voces en mi voz dolorida, llanto de viejas bocas, sangre de viejas súplicas. Ámame, compañera, no me abandones, sígueme, sígueme, compañera, en esa ola de angustia. Pero se van tiñendo con tu amor mis palabras. Todo lo ocupas tú, todo lo ocupas. Voy haciendo de todas un collar infinito para tus blancas manos, suaves como las uvas.
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4: 9:15.
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1: Seguimos en Puerto de Libros, librería radiofónica. Les habla Luis Peroso Cervantes. Ya lo saben, así que pueden reportar su sintonía al 0424-672-3597. Hoy estamos escuchando al gran escritor chileno Pablo Neruda, especialmente su libro de poemas, 20 poemas de amor y una canción desesperada. Rápidamente hemos escuchado 5 de los 20 poemas de amor. Este libro pertenece a la época de juventud del poeta. Fue publicado en el año 1924, cuando Pablo Neruda tenía apenas 19 años. Su origen se suele explicar como una evolución consciente de su poética, que trata de salirse de los moldes del modernismo que dominaban sus primeras composiciones y su primer libro, titulado Crepusculario. La obra está compuesta por 20 poemas de temática amorosa, más un poema final, titulado La canción desesperada. La excepción es este poema, que tiene un título, los anteriores no lo tienen. Aunque el poemario esté basado en experiencias amorosas reales del joven Neruda, es un libro de amor que no se dirige a una sola amante. El poeta ha mezclado en sus versos las características físicas de varias mujeres reales de su primera juventud para crear una imagen de la amada irreal que no corresponde a ninguna de ellas en concreto, sino que representa una idea puramente poética de su objeto amoroso. Vamos a escuchar ahora el poema número 6 de estos 20 poemas de amor en una canción desesperada, que comienza con el verso Te recuerdo como eras en el último otoño. Luego escucharemos el poema 7, que comienza con el verso Inclinado en las tardes tiro mis tristes redes. Y de inmediato escucharemos el poema Abeja blanca zumbas, que es el poema número 8 de este libro, 20 poemas de amor y una canción desesperada, en la voz de su propio autor, el gran Pablo Neruda. Envía tus comentarios al 0424-672-3597, nuestras redes sociales, Librería Radio en Twitter y en Instagram.
2: Te recuerdo cómo eras en el último otoño. Eras la boina gris y el corazón en calma. En tus ojos peleaban las llamas del crepúsculo y las hojas caían en el agua de tu alma. Apegada a mis brazos como una enredadera, las horas recogían tu voz lenta y en calma. Hoguera de estupor en que mi sed ardía, dulce jacinto azul torcido sobre mi alma. Siento viajar tus ojos y es distante el otoño, boina gris, voz de pájaro y corazón de casa, hacia donde migraban mis profundos anhelos y caían mis besos alegres como brasas. Cielo desde un navío, campo desde los cerros, tu recuerdo es de luz, de humo, de estanque en calma. Más allá de tus ojos ardían los crepúsculos. Hojas secas de otoño giraban en tu alma. Inclinado en las tardes, tiro mis tristes redes a tus ojos oceánicos. Allí se estira y arde en la más alta hoguera mi soledad que da vuelta a los brazos como un náufrago. Hago rojas señales sobre tus ojos ausentes que olean como el mar a la orilla de un faro. Solo guardas tinieblas hembra distante y mía, de tu mirada emerge a veces la costa del espanto. Inclinado en las tardes, echo mis tristes redes a ese mar que sacude tus ojos oceánicos. Los pájaros nocturnos picotean las primeras estrellas que centellean como mi alma cuando te amo. Galopa la noche en su yegua sombría, desparramando espigas azules sobre el campo. Abeja blanca, zumbas, ebria de miel en mi alma, y te tuerces en lentas espirales de humo. Soy el desesperado, la palabra sin ecos, el que lo perdió todo y el que todo lo tuvo. Última marra cruje en ti, mi ansiedad última. En mi tierra desierta eres la última rosa. Ah, silenciosa, cierra tus ojos profundos, allí aletea la noche. Ah, desnuda tu cuerpo de estatua temerosa. Tienes ojos profundos donde la noche alea, frescos brazos de flor y regazo de rosa. Se parecen tus senos a los caracoles blancos. Ha venido a dormirse en tu vientre una mariposa de sombra. Ah, silenciosa. He aquí la soledad de donde estás ausente. Llueve el viento del mar, caza errantes gaviotas. El agua anda descalza por las calles mojadas. De aquel árbol se quejan como enfermos las hojas. Abeja blanca, ausente, aún zumbas en mi alma. Revives en el tiempo, delgada y silenciosa. Ah, silenciosa.
1: ¿Qué les ha parecido ese maravilloso poema del gran Pablo Neruda? Espero que sea de su completo agrado. Vamos a seguir escuchando más textos de este libro maravilloso. El siguiente poema, el poema número 9 y el poema número 10, son dos piezas fundamentales de este maravilloso libro. Este libro además ha inspirado algunas obras musicales. El grupo español La Oreja de Van Gogh, en su tema Canción Desesperada, alude a este libro, mientras que el cantautor español Alex Ubago reproduce el poema número 20 de este libro. La banda mexicana de rock alternativa Anavanta pone la letra de su poema número 20 a una de sus canciones. En el año 2005, el grupo estadounidense Brazilian Grills grabó la canción Me Gustas Cuando Callas. Vamos a escuchar ahora el poema 9 y el poema 10. El poema 9 comienza con el verso Ebrio de trementina y largos besos. Y el poema 10 dice: Hemos perdido aún este crepúsculo.
2: Ebrio de trementina y largos besos, estival, el velero de las rosas dirijo, torcido hacia la muerte del delgado día, cimentado en el sólido frenesí marino. Pálido y amarrado a mi agua devorante, cruzo en el agrio olor del clima descubierto, aún vestido de gris y sonidos amargos, y una cimera triste de abandonada espuma. Voy duro de pasiones, montado en mi ola única, lunar, solar, ardiente y frío, repentino, dormido en la garganta de las afortunadas, islas blancas y dulces como caderas frescas. Tiembla en la noche húmeda mi vestido de besos, locamente cargado de eléctricas gestiones, de modo heroico dividido en sueños y embriagadoras rosas practicándose en mí. Aguas arriba en medio de las olas externas, tu paralelo cuerpo se sujeta en mis brazos como un pez infinitamente pegado a mi alma, rápido y lento en la energía subceleste. Hemos perdido aún este crepúsculo. Nadie nos vio esta tarde con las manos unidas mientras la noche azul caía sobre el mundo. He visto desde mi ventana la fiesta del poniente en los cerros lejanos. A veces, como una moneda, se encendía un pedazo de sol entre mis manos. Yo te recordaba con el alma apretada de esa tristeza que tú me conoces. Entonces, ¿dónde estabas? ¿Entre qué gentes? ¿Diciendo qué palabras? Porque se me vendrá todo el amor de golpe cuando me siento triste y te siento lejana. Cayó el libro que siempre se toma en el crepúsculo, y como un perro herido rodó a mis pies mi capa. Siempre, siempre te alejas en las tardes hacia donde el crepúsculo corre borrando estatuas.
1: Sin duda es maravilloso encontrarnos con la voz del poeta Pablo Neruda. Puedes reportar tu sintonía al 0424-672-3597, 0424-672-3597, o nuestras redes sociales, arroba librería radio en Twitter y en Instagram. Vamos a hacer una breve pausa de 2 minutos y ya volvemos con más de Puerto de Libros, librería radiofónica.
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4: Nueve y 30 minutos.
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2: Casi fuera del cielo, ancla entre dos montañas, la mitad de la luna, girante errante noche, la cavadora de ojos, a ver cuántas estrellas trizadas en la charca, hace una cruz de luto entre mis cejas, huye, fragua de metales azules, noche de las calladas luchas. Mi corazón da vueltas como un volante loco. Niña venida de tan lejos, traída de tan lejos, a veces fulgurece su mirada debajo del cielo. Quejumbre, tempestad, remolino de furia, cruza encima de mi corazón sin detenerte. Viento de los sepulcros, acarrea, destroza, dispersa tu raíz soñolienta, desarraiga los grandes árboles al otro lado de ella. Pero tú, clara niña, pregunta de humo, espiga, era la que iba formando el viento con hojas iluminadas, detrás de las montañas nocturnas, blanco lirio de incendio, a nada puedo decir, era hecha de todas las cosas. Ansiedad que partiste mi pecho a cuchillazos, es hora de seguir otro camino donde ella no sonría. Tempestad que enterró las campanas, turbio revuelo de tormentas, ¿para qué tocarla ahora? ¿Para qué entristecerla? Ay, seguir el camino que se aleja de todo, donde no esté atajando la angustia, la muerte, el invierno, con sus ojos abiertos entre el rocío.
1: Hermoso el poema 11 de Pablo Neruda y sus 20 poemas de amor y una canción desesperada. Vamos a escuchar ahora los poemas 12, 13, 14 y 15 de este maravilloso libro, 20 poemas de amor, una canción desesperada, de Pablo Neruda. Puedes reportar tu sintonía al 0424-672-3597.
2: Para mi corazón basta tu pecho, para tu libertad bastan mis alas. Desde mi boca llegará hasta el cielo lo que estaba dormido sobre tu alma. Es en ti la ilusión de cada día, llegas como el rocío a las corolas, socavas el horizonte con tu ausencia, eternamente en fuga como la ola. He dicho que cantabas en el viento, como los pinos y como los mástiles, como ellos. Eres alta y taciturna, y entristeces de pronto como un viaje. Acogedora como un viejo camino, te pueblan ecos y voces nostálgicas. Yo desperté y a veces emigran y huyen pájaros que dormían en tu alma. He ido marcando con cruces de fuego el atlas blanco de tu cuerpo. Mi boca era una araña que cruzaba escondiéndose en ti, detrás de ti, temerosa, sedienta. Historias que contarte a la orilla del crepúsculo, muñeca triste y dulce, para que no estuvieras triste. Un cisne, un árbol, algo lejano y alegre. El tiempo de las uvas, el tiempo maduro y frutal. Yo que viví en un puerto desde donde te amaba. La soledad cruzada de sueño y de silencio, acorralado entre el mar y la tristeza, callado, delirante, entre dos gondoleros inmóviles. Entre los labios y la voz, algo se va muriendo, algo con alas de pájaro, algo de angustia y de olvido. Así como las redes no retienen el agua, muñeca mía, apenas quedan gotas temblando. Sin embargo, algo canta entre estas palabras fugaces. Algo canta, algo sube hasta mi ávida boca. Oh, poder celebrarte con todas las palabras de alegría. Cantar, arder, huir como un campanario en las manos de un loco. Triste ternura mía, ¿qué te haces de repente? Cuando he llegado al vértice más atrevido y frío, mi corazón se cierra como una flor nocturna.

0: Juegas todos los días con la luz del universo. Sutil visitadora, llegas en la flor y en el agua. Eres más que esta blanca cabecita que aprieto como un racimo entre mis manos cada día. A nadie te pareces desde que yo te amo. Déjame tenderte entre guirnaldas amarillas. ¿Quién escribe tu nombre con letras de humo entre las estrellas del sur? Ah, déjame recordarte cómo eras entonces, cuando aún no existías. De pronto el viento aúlla y golpea mi ventana cerrada. El cielo es una red cuajada de peces sombríos. Aquí vienen a dar todos los vientos, todos. Se desviste la lluvia, pasan huyendo los pájaros. El viento, yo solo puedo luchar contra la fuerza de los hombres. El temporal arremolina hojas oscuras y suelta todas las barcas que anoche amarraron al cielo. Tú estás aquí, tú no huyes. Tú me responderás hasta el último grito. Ovíllate a mi lado como si tuvieras miedo. Sin embargo, alguna vez corrió una sombra extraña por tus ojos. Ahora también, pequeña, me traes madre selvas y tienes hasta los senos perfumados. Mientras el viento triste galopa matando mariposas, yo te amo y mi alegría muerde tu boca de ciruela. ¿Cuánto te habrá dolido acostumbrarte a mí, a mi alma sola y salvaje, a mi nombre que todos ahuyentan? Hemos visto arder tantas veces el lucero besándonos los ojos y sobre nuestras cabezas destorcerse los crepúsculos en abanicos girantes. Mis palabras llovieron sobre ti acariciándote. Amé desde hace tiempo tu cuerpo de nácar soleado. Hasta te creo dueña del universo. Flores alegres, copihues, avellanas oscuras y cestas silvestres de besos. Quiero hacer contigo lo que la primavera hace con los cerezos. Me gustas cuando callas porque estás como ausente. Y me oyes desde lejos y mi voz no te toca. Parece que los ojos se te hubieran volado y parece que un beso te cerrara la boca. Como todas las cosas están llenas de mi alma, emerges de las cosas llena del alma mía. Mariposa de sueño, te pareces a mi alma y te pareces a la palabra melancolía. Me gustas cuando callas y estás como distante y estás como quejándote, mariposa en arrullo, y me oyes desde lejos y mi voz no te alcanza. Déjame que me calle con el silencio tuyo. Déjame que te hable también con tu silencio, claro como una lámpara, simple como un anillo. Eres como la noche, callada y constelada. Tu silencio es de estrella, tan lejano y sencillo. Me gustas cuando callas, porque estás como ausente, distante y dolorosa, como si hubieras muerto. Una palabra entonces, una sonrisa bastan, y estoy alegre, alegre de que no sea cierto.
1: ¿qué les parece? Escríbame sus comentarios al 0424-672-3597. De inmediato escuchemos el poema número 16.
0: En mi cielo al crepúsculo eres como una nube, y tu color y forma son como yo los quiero. Eres mía, mujer de labios dulces, y viven en tu vida mis infinitos sueños. La lámpara de mi alma te sonrosa los pies, el agrio vino mío es más dulce en tus labios. Oh, segadora de mi canción de atardecer, ¿cómo te sienten mía mis sueños solitarios? Eres mía, eres mía. Voy gritando en la brisa de la tarde y el viento arrastra mi voz viuda. Cazadora del fondo de mis ojos, tu robo estanca como el agua tu mirada nocturna. En la red de mi música estás presa, amor mío, y mis redes de música son anchas como el cielo. Mi alma nace a la orilla de tus ojos de luto. En tus ojos de luto comienza el país del sueño.
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4: 9:46.
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1: Ya llegamos al último segmento de nuestro programa. Vamos a escuchar en los siguientes minutos el poema número 17, 18 y 19 de 20 poemas de amor, una canción desesperada de Pablo Neruda en su propia voz. Espero que sea de su completo agrado. Son poemas maravillosos estos últimos poemas. Escríbanos sus opiniones al 0424-672-3597, 0424-672-3597, o en nuestras redes sociales, @ Librería Radio en Twitter y en Instagram.
2: Pensando, enredando sombras en la profunda soledad, tú también estás lejos, más lejos que nadie. Pensando, soltando pájaros, desvaneciendo imágenes, enterrando lámparas, campanario de brumas, que lejos allá arriba, ahogando lamentos, moliendo esperanzas sombrías, molinero taciturno, se te viene de bruces la noche, lejos de la ciudad, tu presencia es ajena, extraña a mí como una cosa. Pienso, camino largamente mi vida antes de ti. Mi vida antes de nadie, mi áspera vida, el grito frente al mar, entre las piedras, corriendo libre, loco, en el vaho del mar. La furia triste, el grito, la soledad del mar, desbocado, violento, estirado hacia el cielo. Tu mujer, que eras allí, qué raya, qué varilla de ese abanico inmenso, estabas lejos como ahora, incendio en el bosque, arden cruces azules, arde, llamea, chispea en árboles de luz, se derrumba, crepita, incendio, y mi alma baila herida de virutas de fuego. ¿Quién llama? ¡Qué silencio poblado de ecos! Hora de la nostalgia, hora de la alegría, hora de la soledad, hora mía entre todas, bocina en que el viento pasa cantando, tanta pasión de llanto anudada a mi cuerpo, sacudida de todas las raíces, asalto de todas las olas, rodaba alegre, triste, interminable, mi alma, pensando, enterrando lámparas en la profunda soledad. ¿Quién eres tú? ¿Quién eres? Aquí te amo. En los oscuros pinos se desenreda el viento, fosforece la luna sobre las aguas errantes. Andan días iguales persiguiéndose, se desciñe la niebla en danzantes figuras, una gaviota de plata se descuelga del ocaso, a veces una vela, altas estrellas, o la cruz negra de un barco. Solo a veces amanezco y hasta mi alma está húmeda. Suena, resuena el mar lejano, este es un puerto, aquí te amo. Aquí te amo y en vano te oculta el horizonte, te estoy amando aún entre estas frías cosas. A veces van mis besos en esos barcos graves que corren por el mar hacia donde no llegan. Ya me veo olvidado como estas viejas anclas. Son más tristes los muelles cuando atraca la tarde. Se fatiga mi vida inútilmente hambrienta. Amo lo que no tengo, estás tú tan distante. Mi hastío forcejea con los lentos crepúsculos. Pero la noche llega y comienza a cantarme. La luna hace girar su rodaje de sueño. Me miran con tus ojos las estrellas más grandes. Y como yo te amo, los pinos en el viento quieren cantar tu nombre con sus hojas de alambre. Niña morena y ágil, el sol que hace las frutas, el que cuaja los trigos, el que tuerce las algas, hizo tu cuerpo alegre, tus luminosos ojos y tu boca que tiene la sonrisa del agua. Un sol negro y ansioso se te arrollan las hebras de la negra melena cuando estiras los brazos. Tú juegas con el sol como con un estero y él te deja en los ojos dos oscuros remansos. Niña morena y ágil, nada hacia ti me acerca. Todo de ti me aleja como del mediodía. Eres la delirante juventud de la abeja, la embriaguez de la ola, la fuerza de la espiga. Mi corazón sombrío te busca, sin embargo, y amo tu cuerpo alegre, tu voz suelta y delgada, mariposa morena, dulce y definitiva, como el trigal y el sol, la amapola y el agua.
1: Bueno, ahora vamos a escuchar el último y más hermoso de los poemas, el poema número 20. La canción desesperada, aunque quisiéramos reproducirla también porque la tenemos en la voz del poeta, no nos va a dar tiempo de escucharla por el tiempo en radio. Ya saben cómo funciona nuestro programa, son apenas 54 minutos de buena literatura. Escríbenos si has leído antes 20 poemas de amor, una canción desesperada, si conocías este libro, y si no, bueno, cuéntanos tus impresiones de esa vivaz y maravillosa poética del gran premio Nobel de literatura Pablo Neruda. Vamos entonces a disfrutar de este poema que ha hecho historia en el mundo romántico, entre las parejas de miles de ciudades, de lugares, y también en la manera en la cual se han confeccionado los poemas amorosos a partir del despecho, del desencuentro y de la maravilla literaria. Esta es una pieza clásica de nuestra literatura.
2: Puedo escribir los versos más tristes esta noche. Escribir, por ejemplo, la noche está estrellada y tiritan azules los astros a lo lejos. El viento de la noche gira en el cielo y canta. Puedo escribir los versos más tristes esta noche. Yo la quise y a veces ella también me quiso. En las noches como esta la tuve entre mis brazos. La besé tantas veces bajo el cielo infinito. Ella me quiso, a veces yo también la quería. ¿Cómo no haber amado sus grandes ojos fijos? Puedo escribir los versos más tristes esta noche. Pensar que no la tengo, sentir que la he perdido, oír la noche inmensa, más inmensa sin ella, y el verso cae al alma como al pasto el rocío. ¿Qué importa que mi amor no pudiera guardarla? La noche está estrellada y ella no está conmigo. Eso es todo. A lo lejos alguien canta, a lo lejos. Mi alma no se contenta con haberla perdido. Como para acercarla, mi mirada la busca, mi corazón la busca, y ella no está conmigo. la misma noche que hace blanquear los mismos árboles. Nosotros, los de entonces, ya no somos los mismos. Ya no la quiero, es cierto, pero cuánto la quise. Mi voz buscaba el viento para tocar su oído. De otro será de otro, como antes de mis besos. Su voz, su cuerpo claro, sus ojos infinitos. Ya no la quiero, es cierto, pero tal vez la quiero. Es tan corto el amor y es tan largo el olvido. Porque en noches como esta la tuve entre mis brazos, mi alma no se contenta con haberla perdido. Aunque este sea el último dolor que ella me causa y estos sean los últimos versos que yo le escribo.
1: Así llegamos al final de nuestro programa. Creo que ha sido una experiencia maravillosa encontrarnos con la voz del gran Pablo Neruda, ese escritor que cambió la forma de pensar la literatura en Latinoamérica, que nos hizo descubrir de nuevo nuestras bellezas naturales a través de la poesía. Dio en un canto a belleza de nuestras mujeres, del amor, de nuestras sensaciones. Era un hombre que a pesar de todo lo malo, de sus problemas, ¿no?, de su vida en Chile, de Allende, de Pinochet, a pesar de todo, fue un símbolo de la esperanza latinoamericana, de la unidad latinoamericana y de la lucha por nuestra más genuina expresión sentimental, porque eso es el gran Pablo Neruda, una expresión sentimental. Recuerden que estamos aquí en Puerto de lunes a viernes de 9 a 10 por la señal de Radio Fe y Alegría, bendiciones conectadas para hacer que los libros lleguen a sus hogares. Nos escuchamos entonces de la noche. No permitan que esta oportunidad con todos. Me toca despedirme, pedirles sean felices, lean.
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1: 10 y 15 minutos.
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3: Y 43 minutos.
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1: 11 en punto.
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1: Once y 15 minutos.
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1: Y 32 minutos.
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1: Once y 45 minutos.
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3: 11:58.
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1: Y 30 minutos.
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2: 12:59.
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2: ¿Por qué?
1: Porque la vida es corta.
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1: 2:01.
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3: 2:28.
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1: 3:01.
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2: 3:28.
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1: El punto.
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2: Cuatro y 29 minutos.
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1: 4:59.
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0: Hola, buen día. ¿Qué tal? ¿Cómo andan? Saludamos a todas y a todos los que se conectan con nosotros esta mañana. Llegamos al miércoles, mitad de semana, 23 de septiembre del 2026. Les estamos acompañando a través de las radios de Fe y Alegría, todo el equipo de Primera Mano. Este miércoles 23 de septiembre transmitimos a través de las radios en todo el país y por supuesto a través de internet, a través de nuestro servicio de streaming que se distribuye a través de la www.radiofeyalegrianoticias.com. Esta mañana les estaremos acompañando como de manera habitual Iranía Costa y este servidor Héctor Escandel, todos acompañados por el equipo de producción y el equipo técnico que dirigen Francisco Fonseca, Yujad Barrios y nuestro compañero Juan David Nucete. Junto a ellos y la red de comunicadores y comunicadoras de nuestra red, vamos a repasar las noticias que más se destacan en nuestro país y en el mundo. A propósito de los últimos acontecimientos, las noticias que tienen que ver con nuestro país, que tienen que ver con Venezuela, y en medio estos días de lo que va ocurriendo en Naciones Unidas con la Asamblea General, con lo que está ocurriendo por estos días en Nueva York, con la presencia de representación venezolana, con la representación y los medios con el foco puesto, ya lo verán, en la situación de Venezuela y la relación entre las autoridades interinas y las autoridades norteamericanas, a propósito de la comparecencia en la asamblea de Donald Trump y las reuniones que se vienen dando de manera bilateral. Ya son las 5 de la madrugada con 19 minutos, 5:19 minutos de la madrugada, recordándoles que se pueden comunicar con nosotros al 0412-691-2454, al 0412-691-2454, allí nos puede dejar sus mensajes de texto, sus mensajes de WhatsApp, si está fuera de Venezuela, recuerden, más 58 es nuestro código. Es 23 de septiembre, vamos a comenzar.
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2: Veintitrés de septiembre, San Andrés Huberto Furnet.
3: Mira, hijo, anda a la mesa. Echa en una bandeja las mejores frutas, los panes más grandes, y los traes y los entregas al pobre que está en la puerta pidiendo. Recuerda que lo que se dé al necesitado se le da a nuestro Señor, y para el Señor siempre se da lo mejor.
4: Esta mujerosa que educaba así a su hijo era la madre de Andrés Huberto Furnet, nacido en Francia el año 1752. André hizo de este consejo de su madre una ley para toda su vida.
5: Sin embargo, Andrés anduvo de joven desorientado. Se dedicó a la vida mundana, luego ingresó al ejército y terminó de empleado público. No encontraba una buena razón para vivir la vida.
4: Recomendado, fue a pasar unas semanas con un tío sacerdote, y así fue como Andrés dio un cambio radical en su vida. Se dedicó entonces a los estudios eclesiásticos, a la oración y meditación.

0: Fue ordenado sacerdote y un día le ocurre un hecho que le hará recordar las enseñanzas de su madre.
1: Padre, por caridad, deme algo de comer.
2: No, hombre, no tengo nada que darte.
1: Nada, padre. ¿Y todo eso que veo en su mesa, qué es? Padre, usted vive más como un rico que como un pobre, como manda Dios.
3: Esa noche, Andrés pidió perdón al Señor Jesús y al día siguiente quitó todos los lujos de su casa parroquial y se dedicó por completo a ayudar a los pobres.
0: Al estallar la Revolución Francesa, salió a España y junto a una mujer llamada Isabel, fundó la Comunidad de Hermanas de la Santa Cruz. Andrés Huberto dio el año 1834.
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6: Ya son las 5 de la mañana con 22 minutos, 5:22 minutos de esta mañana. De inmediato, vamos con los titulares. Y los titulares los vamos a comenzar esta mañana en el portal de la casa, en Radio Fe Alegría Noticias.com, que el día de hoy, 23 de septiembre, titula en su página web: SECODAP pide adaptar el inicio del año escolar a las condiciones de cada comunidad. Una nota que firma nuestra compañera María Iriarte y tiene que ver con el educador y orientador Fernando Pereira, que es uno de los cofundadores de la organización no gubernamental SECODAP, quien informó que el inicio del año escolar 26-27 avanza a ritmos diferentes según las condiciones de cada comunidad y cada centro educativo. Durante una entrevista en el programa Punto y Seguimos, que transmite Radio Fe y Alegría Noticias, explicó que, aunque las clases comenzaron formalmente el lunes 14 de septiembre, en algunos planteles todavía están en proceso de inscripciones, reparaciones y trabajos de mantenimiento, mientras que algunas familias esperan que las escuelas estén completamente acondicionadas para poder llevar a sus hijos. Pereira indicó que hay algunas instituciones en La Guaira, por ejemplo, en las que permanecen personas en campamentos transitorios. Ante esta situación, SECODAP, los centros comunitarios de aprendizaje, reiteraron la necesidad de aplicar criterios de flexibilidad y permitir que cada comunidad, en coordinación con las autoridades, determine los pasos y tiempos para retomar las actividades presenciales. Resaltó que dependiendo de las condiciones de cada plantel, también pueden plantearse modalidades semipresenciales o, en algunos casos, modalidades virtuales. El titular de Radio Fe Alegría esta mañana: SECODAP pide adaptar el inicio del año escolar a las condiciones de cada comunidad. Y de Radio Fe Alegría vamos a avanzar y nos vamos a ir hasta Yaracuy al Día. Yaracuy al Día reseña esta mañana que el Foro Penal Venezolano reportó la excarcelación de presos por razones políticas en varios centros de reclusión del país. El vicepresidente de la organización no gubernamental Foro Penal, Gonzalo Imo, informó el 22 de septiembre a las 10:25 de la noche, hace algunas horas nada más, que en diferentes centros de reclusión del país estaban concretando algunas excarcelaciones de presos por razones políticas. A través de su cuenta oficial en la red social X, el abogado penalista y activista en derechos humanos dijo que estaban constatando y que estaba el equipo técnico y de abogados de la institución en pleno proceso de verificación sobre el terreno para confirmar las identidades y los recintos donde ocurrían las liberaciones. El reporte preliminar no especificaba la cantidad ni la identidad de las personas liberadas hasta que se complete la constatación directa por parte de los defensores de derechos humanos en los sitios de reclusión. Más temprano, la representante de Amnistía Internacional en Venezuela, Clara del Campo, aseguró en una entrevista que hay que señales de alivio en Venezuela en los últimos meses, con las excarcelaciones o el levantamiento de restricciones de algunos medios de comunicación. No obstante, señaló que las excarcelaciones no garantizan mejoras definitivas mientras la arquitectura y el aparato represivo del Estado sigan intactos. El titular de Yaracuy al día esta mañana es que el foro penal reportó excarcelaciones de presos por motivos políticos en varios centros de reclusión del país. Y de Yaracuy al día vamos a avanzar y nos vamos a ir hasta El Diario. El Diario reseña que la presidenta encargada Delcy Rodríguez se reunió con Donald Trump en Nueva York en el marco de la Asamblea de las Naciones Unidas. El encuentro se realizó este 22 de septiembre, según las reseñas del Diario y de medios internacionales. La presidenta encargada Delcy Rodríguez y el presidente de los Estados Unidos, Donald Trump, se reunieron por primera vez en Nueva York en un encuentro que supone un nuevo acercamiento entre Washington y Caracas. La reunión tuvo lugar en el Lotte New York Palace en Manhattan durante una recepción ofrecida por Trump a líderes extranjeros con motivos de la Semana de Alto Nivel de las Naciones Unidas. El encuentro se celebró a puerta cerrada y sin acceso para los medios de comunicación. Además de Trump y Rodríguez, en esta reunión participaron el secretario de Estado Marco Rubio, el secretario del Tesoro Scott Bessent, la jefa del gabinete de la Casa Blanca Susie Wiles y el subjefe de gabinete Stephen Miller. Trump defendió ante las Naciones Unidas la acción contra Nicolás Maduro. El encuentro se produjo horas después de que Trump utilizara su intervención ante la Asamblea General de Naciones Unidas para defender la operación militar estadounidense del 3 de enero en Venezuela. El mandatario estadounidense calificó al presidente venezolano como criminal y como dictador en el seno de Naciones Unidas al reivindicar la operación. Trump sostuvo que las Fuerzas Armadas de los Estados Unidos realizaron una incursión en Caracas para detener al entonces presidente de Venezuela y presentó la acción como parte de su política para proteger los intereses estadounidenses en el continente. Mientras decía esto Donald Trump, Delcy Rodríguez, la presidenta encargada, estaba en la sala, estaba en el centro de las miradas del mundo. Trump también destacó durante su discurso el nuevo acuerdo petrolero con Venezuela y afirmó que su administración está trabajando con las autoridades venezolanas para impulsar la recuperación económica del país. El presidente estadounidense advirtió además que Estados Unidos utilizará su poderío militar para proteger sus intereses nacionales en el continente si considera que existen amenazas contra el país. Rodríguez también coincidió con Sánchez y con Guterres, se refieren por supuesto a la presidenta encargada de Venezuela, Delcy Rodríguez. Durante la apertura de la Asamblea General coincidió con el presidente del gobierno español, Pedro Sánchez, a quien saludó y con quien mantuvo una breve conversación. Pedro Sánchez, presidente del gobierno español, también vinculado al gobierno venezolano. Según informó el gobierno español, Rodríguez pidió mantener abierto el diálogo sobre Venezuela. Sánchez le trasladó que España está comprometida con Venezuela y con el futuro de la región. Rodríguez también mantuvo conversaciones con el secretario general de Naciones Unidas, Antonio Guterres, durante la jornada. La presidenta encargada participó en la apertura del 81 periodo de sesiones de la Asamblea General de Naciones Unidas, aunque su intervención ante el organismo está prevista para el miércoles. Entre tanto, lo vamos a revisar en detalle más adelante, Lula cuestionó la actuación de Estados Unidos en Venezuela. El Diario titula esta mañana: Delcy Rodríguez se reunió con Donald Trump en Nueva York en el marco de la Asamblea de Naciones Unidas. Y del Diario vamos a avanzar, vamos a revisar lo que publica el diario El Estímulo esta mañana, el portal El Estímulo. Justamente, Lula le habló claro a Trump: las incursiones neocoloniales en busca de recursos estratégicos son gestos anacrónicos, dijo el presidente de Brasil. Sin señalarlo directamente, Lula da Silva inauguró el debate en la Asamblea General de Naciones Unidas con una tanda de mensajes a Donald Trump que pasaron por temas desde Venezuela hasta los antivacunas y los chantajes arancelarios. Luis Ignacio Lula da Silva inauguró por décima vez el debate general de la Asamblea de Naciones Unidas y en buena medida su discurso parece haber estado dirigido a los oídos de Donald Trump. El presidente brasileño comenzó fustigando a la propia Naciones Unidas y a su debilidad para contener los conflictos globales, pero eso fue apenas el punto de apoyo para enviar su mensaje al colega estadounidense. Dice No me son ajenas las realidades del poder, pero las concesiones a la ley del más fuerte han superado todos los límites. Y esto no es idealismo, es puro realismo, dijo Lula. La guerra no es la continuación de la política por otros medios, sino que es el colapso total de la política. El cuestionamiento al gobierno de Israel dio pie a la primera crítica abierta a Trump. Generaciones de palestinos llevan consigo el dolor y el trauma que ha dejado el genocidio de mujeres y niños perpetrado por el gobierno de Netanyahu en Gaza. Los civiles israelíes pagaron el precio del radicalismo y la intolerancia en los actos terroristas de Hamas. Perseguir a la Corte Penal Internacional y a sus miembros forma parte y fomenta que estos crímenes queden impunes. Y siguió que además el estrecho de Hormuz se ha convertido ya en un campo de batalla, cuando debería haber seguido siendo un paso vital para el comercio internacional. En América Latina y el Caribe, la proximidad geográfica a la mayor potencia militar del mundo es un hecho ineludible, especialmente en un contexto de renovadas tentaciones hegemónicas. Apuntó Lula ya en específico sobre la región y advirtió: Brasil no cabe en el patio trasero de nadie. Necesitamos socios con una agenda positiva que fomente el desarrollo. Las diferencias ideológicas no deberían obstaculizar una mayor integración entre vecinos. Los países de la región han sufrido los horrores de regímenes autoritarios y han recorrido un largo camino para restablecer la voluntad popular. No obstante, la democracia se ve una vez más amenazada por la creciente injerencia extranjera en los procesos electorales. Dividir el mundo en zonas de influencia y las incursiones neocoloniales en busca de recursos estratégicos son gestos anacrónicos, planteó el mandatario, para finalmente aterrizar en la situación más compleja de América Latina en este momento. El pueblo venezolano merece definir su propio destino, dijo Luis Ignacio Lula da Silva. El estímulo titula: Lula habló claro a Trump. Las incursiones neocoloniales en busca de recursos estratégicos son anacrónicos. Y del estímulo, nosotros vamos a avanzar con más. Del estímulo vamos a ir hasta el diario El Nacional. El Nacional dice que 85% de los venezolanos califica sus ingresos muy insuficientes, según la encuesta de ERCOM. El más reciente estudio nacional de ERCOM Consultores revela seria precariedad salarial en el país, mientras María Corina Machado consolida el 73,8% de respaldo como líder indiscutible frente al bloque de no alineados con un 55,7%. La asfixia en el poder adquisitivo familiar constituye la mayor alarma socioeconómica en Venezuela. Frente a la pregunta de cómo calificaría usted el actual ingreso mensual que percibe, salario base, bonificaciones o ingresos totales en relación con el costo de la vida actual, el 85% de los consultados respondió que es muy insuficiente, de acuerdo con el más reciente estudio de opinión publicada por ERCON Consultores y que recoge el diario El Nacional. En este mismo renglón salarial, 6,5% de los encuestados indicó que su remuneración es regular o suficiente solo para lo básico. 3,3% lo catalogó de buena o que permite ahorrar. 3% contestó insuficiente y 2,2% no sabe o no contesta. El análisis cualitativo del informe subraya que el salario formal ha dejado de operar como mecanismo de integración social y movilidad ascendente, obligando a los hogares a refugiarse en la economía informal o a depender de remesas familiares al desacoplarse los ingresos de una canasta básica dolarizada. Es el titular, la reseña que hace el diario El Nacional esta mañana. 85% de los venezolanos califica sus ingresos de muy insuficientes, según la encuesta ERCOM. Bueno, más titulares esta mañana, recordándoles que se pueden comunicar con nosotros al 04-12-691-2454, 04-12-691-2454, ese es el punto de contacto para la mensajería de texto y la mensajería de WhatsApp. Vamos a ir avanzando con más del diario El Nacional, nos vamos a ir hasta El Pitazo. El Pitazo justamente reseña esta mañana que María Corina Machado ha hecho 7 intentos por volver a Venezuela, está presa en Panamá, eso es un entrecomillado. El comando con Venezuela confirmó el martes 22 de septiembre que María Corina Machado ha hecho al menos 7 intentos frustrados de regresar a Venezuela los últimos días desde Panamá. La organización política citó a la periodista Idania Chirinos, quien desde Panamá informó en NTN 24 sobre los impedimentos de viaje que han afectado los intentos de Machado de regresar al país. Según el comando con Venezuela, la dirigente continúa presionando para volver a su país. La premio Nobel de la Paz está presa en Panamá. Esta es un entrecomillado, denunció Chirinos, de acuerdo con la publicación del Comando Venezuela en la red X. El comando difundió además un video de 2 minutos 53 segundos con declaraciones de la periodista desde este país. Lo mismo comentó el director del diario El Pitazo, del portal El Pitazo, César Batis, basándose en la información dada por Chirinos, y sumó hechos de que Machado tenía un boleto para viajar en Copa hasta Venezuela y amenazaron a la aerolínea con no dejar aterrizar a la aeronave si la embarcaban y hasta con suspenderlos de manera indefinida en esta ruta. Es el titular que presenta el diario, el portal El Pitazo. Esta mañana María Corina Machado ha hecho 7 intentos por volver a Venezuela, está presa en Panamá. Esta es una afirmación de la periodista Idania Chirinos. Más titulares esta mañana en Radio Fe y Alegría. Vamos a ir desde el portal de El Pitazo hasta Efecto Cocuyo. Provea exige a la Defensoría reformas judiciales y más transparencia. Es el titular. El Programa Venezolano de Educación y Acción en Derechos Humanos, Provea, sostuvo una reunión con la Defensora del Pueblo, Egle González Lobato, en las últimas horas, y miembros de su equipo en el marco de su agenda de incidencia por la institucionalización del país. Provea ha exigido

Vamos a retomar esto del gusto. Estamos de nuevo, estamos de vuelta. Ya les contábamos que Provea, el programa venezolano de educación y acción en derechos humanos, sostuvo una reunión con la defensora del pueblo, Egle González Lobato, en el marco de su agenda de la organización, Oscar Murillo, y el coordinador de tal momento, con un conjunto de exigencias prioritarias orientadas al rescate del Estado de Derecho, el nivel de vida adecuado del pueblo, la lucha contra la impunidad y la gestión transparente. La opinión que la actuación de la Defensoría del Pueblo debe apegarse de manera irrestricta a la Constitución Orgánica de la Defensoría del Pueblo y los principios de París. Las propuestas y exigencias se formularon en 7 ejes principales. Efecto Cocuyo las recoge de la siguiente manera. Lo primero, reforma del Poder Judicial y del sistema de justicia. La atención a los servicios públicos y vivienda adecuada, derechos ambientales y de los pueblos indígenas. Asimismo, pidió la Defensoría solicitar información al Ministerio Público sobre el asesinato de los líderes indígenas Virgilio Trujillo y Julio Rodríguez. Otro de los temas son acciones contra el abuso policial y el abuso militar. Provea exigió registros detallados de detenciones, actuación de oficio de habeas corpus y la solicitud de investigaciones al Ministerio Público sobre casos específicos, entre ellos Alcedo Mora, los hermanos Berguel, Hugo Enrique Marino, Nelson Jiménez, Juan Hurtado y Jorge Guanares. Instó a la Defensoría a contribuir con el cumplimiento de sentencias de la Corte Interamericana de Derechos Humanos y a desarrollar una colaboración permanente con la Oficina de Alto Comisionado de las Naciones Unidas para los Derechos Humanos. Efecto Cocuyo esta mañana titula que Provea exige a la Defensoría reformas judiciales y más transparencia. Ese es el titular a esta mañana. Vamos a avanzar con más titulares y de Efecto Cocuyo nos vamos a ir de inmediato. Hasta últimas noticias. Últimas noticias dice que la banca procede.

0: Pobreza, 400 créditos sociales del Plan Venezuela Renace. El viceministro Jimmy Berríos destacó la efectividad del trabajo en conjunto entre el Estado, dice esta nota que publica Últimas Noticias. El trabajo, el trabajo entre el Estado venezolano y el sector financiero. El Plan Venezuela Renace ha permitido que alrededor de 400 personas hayan hecho ya su solicitud formal de crédito social para adquirir sus nuevas viviendas, resaltó el funcionario durante una reunión con representantes de la banca privada y pública, de acuerdo con una nota de prensa del Banco del Tesoro. Berríos destacó la efectividad del trabajo conjunto entre el Estado y el sector financiero. El viceministro también instó a mantener contacto permanente con clientes afectados. El encuentro participó además en este encuentro el presidente de la Asociación Bancaria, Pedro Pacheco, y representantes de Banesco, Mercantil Provincial, Banco Nacional de Crédito, Banco de Venezuela, Banco Digital de los Trabajadores y VT. Bueno, son 400 créditos. Pensé que eran 400 créditos al día o por hora, por la cantidad de personas que están afectadas. 400 créditos creo que representa un porcentaje muy, muy bajo, ínfimo, de las personas afectadas que necesitan acceder a los créditos anunciados por el Plan Venezuela Renace. Vamos a seguir revisando más esta mañana. Vamos a seguir revisando más noticias esta mañana, y lo vamos a hacer de inmediato con el portal del Impulso. El Impulso esta mañana dice que el Fondo Monetario Internacional va a abrir una oficina en Caracas en el primer semestre del año 2027. Dice la nota que el Fondo Monetario Internacional abrirá una oficina en Caracas el próximo año a fin de consolidar las relaciones con Venezuela. Así lo informó la directora gerente del organismo, Cristalina Georgieva, al finalizar un encuentro este lunes en Nueva York con Delcy Rodríguez. Georgina confirmó a Bloomberg News que la apertura de la oficina del Fondo Monetario Internacional ocurrirá en algún momento del primer semestre del próximo año. Las declaraciones de Georgieva suponen el reconocimiento de los planes del organismo financiero con sede en Washington para establecer una presencia local en Venezuela tras meses de negociaciones con funcionarios del gobierno encargado. El Fondo Monetario Internacional plantea la posibilidad de ampliar su asistencia técnica en Venezuela con la apertura de una sede local. De acuerdo con reportes iniciales de Bloomberg News, la decisión se produce 5 meses después de que Venezuela restableciera oficialmente sus relaciones con el Fondo Monetario Internacional tras los hechos del 3 de enero. Altos funcionarios del Fondo Monetario Internacional viajaron a Caracas en julio de este año por primera vez en más de 2 décadas con el propósito de ampliar la asesoría técnica al país. Así que de esta manera, el Impulso reseña que el Fondo Monetario Internacional regresa a Venezuela y abrirá una oficina en Caracas en el primer semestre del próximo año. Y del diario El Impulso, vamos a cerrar el diario El Impulso y nos vamos a ir hasta Banca y Negocios. Banca y Negocios dice que Empresas Polar arranca formalmente el programa para crear 1,000 nuevas empresas en los próximos 15 años. Empresas Polar lanzó el portal polar1000empresas.com y abre el registro gratuito desde ya para quienes deseen comenzar a construir la nueva historia de la próxima generación de empresarios venezolanos. El programa 1,000 Empresas, anunciado en el marco del 85 aniversario, llega como una iniciativa con una meta muy clara: ayudar a crear 1,000 nuevas empresas en Venezuela en 15 años, que crezca, generen empleo de calidad, permanezcan en el tiempo y sean financieramente sostenibles. Tenemos 85 años construyendo empresas en Venezuela. A través de esta iniciativa buscamos que la experiencia del sector privado consolidado siga fortaleciéndose como el motor real de desarrollo y crecimiento integral del país. Queremos acompañar a quienes quieran construir más empresas venezolanas que perduren y contribuyan a la generación de bienestar y empleo digno, dijo Lorenzo Mendoza, presidente ejecutivo de Empresas Polar. Por su parte, Daniela Eugín, gerente general de la Fundación Empresas Polar, resaltó: no importa si ya tienen un emprendimiento en marcha, si tienes una idea apenas en papel o si tienes experiencia previa. Buscamos personas con buenas ideas, visión de alto impacto y pasión por la excelencia. dice la nota, dispuestas a aprovechar al máximo las oportunidades que 1000 empresas abre para todos. La nota es mucho más larga, esta que reseña Banca y Negocios, y tiene que ver con esta iniciativa que lleva a Empresas Polar para acompañar la creación de empresas en el país. En los próximos 15 años se ha puesto la meta de acompañar a 1000 personas, a 1000 iniciativas para crear 1000 nuevas empresas en Venezuela. Seguimos revisando titulares esta mañana, y de Banca y Negocios nosotros vamos a irnos hasta El Aragüeño. El Aragüeño titula que prevén sequías y altas temperaturas en Venezuela a partir de octubre. El fenómeno meteorológico El Niño alcanzará su punto máximo de impacto en el país a partir del mes de octubre, provocando un periodo de sequía severa y un incremento de temperaturas hasta de 3.5 grados por encima de los promedios habituales. De acuerdo con reportes del Centro Internacional para la Investigación del Fenómeno del Niño, el evento se intensificó a una categoría de muy fuerte, afectando no solo el territorio venezolano, sino también países vecinos como Colombia, Ecuador y Perú. Se estima que los efectos de este patrón climático extremo se extiendan hasta el primer trimestre del año 2027, por lo que las autoridades e instituciones recomiendan a la población tomar medidas preventivas ante el calor y hacer uso responsable del agua. Bueno, la nota que publica El Aragüeño ya es una alarma más, una alerta más sobre la previsión de sequías y altas temperaturas que hacen los especialistas, los científicos para Venezuela. Ahora le ponen fecha y será a partir de este mes de octubre. Y del Aragüeño vamos a avanzar con más, nos vamos a ir de inmediato hasta El Tiempo. El diario El Tiempo, de el oriente del país, dice: Fetra Anzoátegui convoca a jornada de protestas para el próximo jueves. Desde la Federación de Trabajadores del Estado Anzoátegui, Fetra Anzoátegui convocaron a una protesta pacífica para el próximo jueves, 24 de septiembre, en la Casa Sindical de Barcelona. Tito Barrero, presidente de esta organización obrera, indicó que el objetivo de la actividad es levantar la voz una vez más para exigir pensiones y salarios dignos, acordes a la situación económica del país. El vocero sindical agregó que la intención es que la actividad comience a las 9 de la mañana e invitó a los diferentes sindicatos de empleados públicos y jubilados a que se sumen para darle mayor fuerza a las peticiones. Bajos ingresos, Tito Barrero recordó que llevan varios años pidiendo un aumento de salario mínimo y pensiones que se mantienen en 130 bolívares desde el año 2022. Reiteró que las bonificaciones no son un objetivo para ello, debido a la nula incidencia que tiene en el cálculo de otros beneficios contractuales. La idea es pedir nuevamente un salario mínimo mensual de $200. También queremos hablar del bono de fin de año, entre otros temas, adelantó el dirigente sindical. Cabe recordar que el vocero en múltiples oportunidades ha dicho que estar consciente del daño que puede generar un incremento mayor, por lo que considera que pasar de menos de medio dólar, el equivalente a $200, es un buen comienzo de cara a conseguir una estabilidad. El diario El Tiempo titula que Fetra Anzoátegui convoca a jornada de protesta para el próximo jueves, es la nota. Y del diario El Tiempo, también con una noticia que tiene que ver con reclamos y reivindicaciones, el diario La Verdad de Vargas titula lo siguiente: sindicatos marcharán este jueves 24 por mejoras salariales. El Comité de Conflicto de Trabajadores convoca a marchar el 24 de septiembre a las 9 de la mañana desde la esquina Pachano hasta la Inspectoría del Trabajo por el rescate de la dignidad de la clase trabajadora. La profesora Ana Mercedes Aponte, directiva de Sintra Vargas, indicó que siguen luchando por el derecho a un salario justo, como lo contemplan las normativas vigentes que le permiten a las familias venezolanas cubrir sus gastos de salud, educación, alimentación y recreación. Queremos un salario que proteja el patrimonio familiar, que las prestaciones sociales representen realmente el resultado de la acumulación de un derecho económico en la retribución por los años de trabajo dedicados a la administración pública para el desarrollo del país. Así que en Vargas también se prevé esta movilización el día jueves en el caso de La Guaira, 24 de septiembre, a las 9 de la mañana, desde la esquina Pachano hasta la Inspectoría del Trabajo para exigir nuevas o para exigir reivindicaciones. Bueno, esta mañana vamos a seguir con más. Vamos a seguir con más, a ver si podemos contactar con nuestro compañero Rafael Eduardo González. Por lo pronto vamos a seguir revisando los titulares de la prensa esta mañana. A ver si con este enlace podemos enganchar con nuestro compañero Rafael Eduardo González. Sin embargo, vamos a recordarles en principio que se pueden comunicar con nosotros a través del 0412-691-2454, 691-2454, ese es el punto de contacto para la mensajería de texto y la mensajería de WhatsApp. Hoy, saltando algunas dificultades técnicas, estamos transmitiendo a través de las radios de Fe Alegría en todo el país y, por supuesto, transmitimos a través de nuestros servicios de streaming que ofrecemos a través de Radio Fe Alegría Noticias.com. Vamos a seguir con más. Por lo pronto, a las 5 de la mañana con 54 minutos, vamos a seguir.
1: 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Son las 5:53. A continuación, Gloria al Bravo Pueblo.
2: Himno de la República Bolivariana de Venezuela. 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Interpretado por Ali.
1: 5:54.
3: Himno Nacional de la República Bolivariana de Venezuela. Gloria al Bravo Pueblo. 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

0: Es momento de una palabra oportuna.
1: El amor no pide permiso.
2: En el nombre del Padre, y del Hijo, y del Espíritu Santo. Amén. Te pido, Señor, que todas mis intenciones, acciones y modo de hacer las cosas se orienten a ti. Vienen a buscar a Jesús, su madre y sus hermanos, y le avisan. Él responde: mi madre y mis hermanos son estos, los que escuchan la palabra de Dios y la ponen por obra. Reflexión. San Ignacio de Loyola enseña que el amor se ha de poner más en las obras que en las palabras. Y hoy puedo decidir cambiar. Puedo elegir dejar atrás los vicios y el mal para hacer lo que Jesús pide. Me pregunto, ¿confío en el amor que Jesús me tiene y que me libra de todo mal? Pido de corazón ser más humano y poner por obra la palabra de Jesús. Jesús te dice: sígueme y no tengas miedo, porque yo estoy contigo. En el nombre del Padre, y del Hijo, y del Espíritu Santo. Amén.
3: En un momento, nuestro compañero Rafael Eduardo González, que está conectado con nosotros esta mañana, sin embargo no hemos podido tener la comunicación con él, a ver si lo podemos lograr, a ver en algún momento. Por lo pronto, nosotros vamos a seguir revisando las noticias esta mañana. Bueno, vamos a ir revisando, y en este caso vamos a revisar lo que ocurre en los portales de nuestro país. A ver, vamos a ir revisando un poco algunas notas en contexto. Hay una nota que publica esta mañana Finanzas Digital y tiene que ver con una advertencia que hace la CEPAL, esta instancia, esta organización de Naciones Unidas que vigila algunos indicadores y trabaja sobre los derechos socioeconómicos, o al menos en la aportación de datos. La CEPAL advierte que un superniño cortaría o recortaría 2% el Producto Interno Bruto Regional. Un evento extremo del niño, conocido como el superniño, provocaría una pérdida acumulada de al menos 2% del Producto Interno Bruto de América Latina y el Caribe en los próximos 3 años. Según un informe publicado el 21 de septiembre por la CEPAL, solo en el primer año la caída sería del 1%. La CEPAL explica que el término superniño se utiliza para episodios excepcionales, intensos, con anomalías de temperatura superficial del Pacífico Ecuatorial superiores a 25 grados. Entre los eventos más severos figuran los de 1982-83, 97-98 y 2015-2016. El secretario del organismo, José Manuel Salazar, advirtió que la región debe anticiparse al agravamiento previsto para el último trimestre de 2026. Señaló que las respuestas adoptadas una vez declarada la emergencia son considerablemente más costosas que las medidas preventivas basadas en una adecuada anticipación. Impactos heterogéneos en América Latina y el Caribe. Los efectos del fenómeno serán distintos según la zona. En Ecuador y Perú, el aumento de 6 a 8 grados de temperatura marina superficial podría generar precipitaciones extraordinarias, inundaciones, desbordamiento de ríos y una fuerte caída en la presencia de peces. En el norte de Sudamérica, es decir, en Colombia, en Venezuela y en Brasil, se prevén sequías anticipadas, reducción de caudales, olas de calor e incendios forestales en la Amazonía. Dice en Centroamérica, las lluvias disminuirían y la temperatura atmosférica subiría, especialmente en el corredor seco, Guatemala, Honduras, El Salvador y Nicaragua, donde el impacto sería alarmante. En el cono sur, particularmente en Uruguay, el sur de Brasil, el norte de Argentina y el centro de Chile, se espera un incremento de las precipitaciones, elevando el riesgo de inundaciones fluviales generalizadas. Según estudios citados por la CEPAL, en un escenario extremo del Niño, la reducción del crecimiento del Producto Interno Bruto real sería más pronunciada en Ecuador, que perdería 4.1%, Perú, la misma cifra, frente a impactos menores en Chile, el 0.5%, y Costa Rica, el 0.4%, dice la nota de Finanzas Digital, que se titula CEPAL advierte que un super niño recortaría 2% del Producto Interno Bruto regional. A ver si podemos retomar la conexión esta mañana hablando del fenómeno del Niño. Ya Rafael Eduardo González, que está prevenido, está listo. Rafa, te escuchamos, buen día.
4: Muy buenos días, Héctor. Saludos a la audiencia que te acompaña esta mañana, también a los compañeros Juan Ucete, Francisco Fonseca, Yujab Barrios, y a todos los compañeros de la Red Nacional a nivel nacional e internacional. Estamos listos ya con las actualizaciones que está haciendo el INAMET hoy tempranito con la llegada de la onda tropical 51. Número 51 viene por la O, por el oriente. Viene por la Guayana Esequiba ya tocando territorio desde hace unas horas. Se ha adelantado un poco, Inamera lo tenía previsto para hoy en la tarde quizás, pero ya tenemos algunas evidencias de que va a estar sobre nosotros hoy en la mañana para, por ejemplo, la zona de Sucre, algo de lloviznas en la península de Huila, también en Trinidad. Levemente también lloviendo hacia Mabaruma en el delta del Orinoco, Tumeremo también con lloviznas y La Paragua. Por cierto, en la zona minera hoy pendientes, ya que el fin de semana se registró un evento ahí en cerca del Callao, en Tumeremo, donde fallecieron dos mineros, quedaron atrapados en un derrumbe. Va a haber mucha lluvia hoy. Vamos a tener fuerte lluvia hacia esta zona porque esta onda tropical número 51 viene del Atlántico y al tocar Delta Amacuro y la Guayana Esequiba va a girar un poquito hacia el sur y se va a meter fuertemente hacia Bolívar y va a salir por Amazonas hacia Colombia y Brasil. Así que lo que se está viendo en las simulaciones es que va a girar un poco hacia el sur al tocar territorio. Viene a 27 kilómetros por hora, lo que lo hace un evento que viene bastante rápido para el promedio, que están siempre sobre los 15, 20 kilómetros. Al tocar territorio, seguro va a frenar un poco, y de allí los vientos cortantes que están moviéndose del norte a sur lo va a empujar hacia Brasil. En la mayor parte del territorio nacional también tenemos cielo parcialmente nublado y áreas despejadas, dice el INAMET. Se observan mantos nubosos generadores de precipitaciones al sur de nuestra Guayana Esequiba, Bolívar, Amazonas, está lloviendo, norte de Táchira, oeste de Trujillo, y en el lago de Maracaibo está cayendo un chaparrón entre Caja Seca y también Santa Bárbara del Sur. Y está lloviendo fuerte en este tramo de la carretera panamericana, influenciando también la zona oeste de Trujillo y de Mérida. Se extiende un poquito la lluvia por toda esa fachada montañosa que da hacia el lago, está con lluvia. Santa Elena, también la subida a la Zurita, por ahí está con lluvia casi hasta el aeropuerto en El Vigía. Llueve muy fuerte también el lado colombiano, entre la zona de Casigua, El Cubo y toda la zona de Colombia, está con lluvias a cántaros. Esta lluvia, según lo que vemos, se va a estar moviendo como una parte de una vaguada monzónica del Pacífico, se va a estar moviendo hacia el norte, buscando también la zona del Tocuco, donde hoy tenemos Sinamet una alerta de unos 30-35 milímetros de lluvia para esta zona. También hay muchas descargas eléctricas en todo el frente de Mene Grande, en el lago de Maracaibo, muchas descargas eléctricas a esta hora de la mañana, y en Amazonas también un enjambre de rayos y centellas en la zona de Maroa hasta la serranía Delgado Chalbot, donde nace el Orinoco. Otros elementos del clima es que hoy vamos a tener altas temperaturas en varias zonas del territorio nacional. Ayer fue impresionante las temperaturas que se registraron acá en la Mesa de Guanica, la gente buscando una sombra, buscando un lugar donde esconderse, porque la temperatura subió bastante a 37, 38 grados en algunas zonas. Hoy podría también nuevamente repetirse el evento. Iname está generando varias zonas de altas temperaturas, entre ellas toda la franja occidental del lago de Maracaibo, todo el norte de Falcón y Lara, también en la región norte de Anzoátegui, especialmente hacia Aragua de Barcelona, Sarasa, y el sur Bolívar va a estar registrando temperaturas de 39 a 41 grados en la zona de Tumeremo, El Callao, Las Claritas. Y la región de Amazonas también está hoy entre las alertas de 39 y 41 grados hacia San Fernando de Atabapo y el centro de Amazonas. Con estos detalles, nosotros regresamos con Héctor Escandera en los estudios.
3: Muchísimas gracias, Rafa. Bueno, pendientes hoy con estas advertencias, Rafa, la que publicaba el diario El Aragüeño, la de que en octubre se espera especial sequía en el país, y también lo que va a ocurrir en nuestro país a propósito de las altas temperaturas, unido con este informe de CEPAL en el que advierte los datos en la afectación a la economía que puede dejar el fenómeno del Niño. ¿Tú has visto, Rafa, perdona que te tome más tiempo, has visto algunos datos de parte de las organizaciones, de las instituciones venezolanas que hacen monitoreo, quienes regulan todo el tema de hidrología, advertencias? Dice la CEPAL que lo que se puede hacer antes es lo que va a salir más barato en términos de preparación, porque las medidas que se tomen ya sobre la marcha son las que salen más caras, ¿no?
4: Sí, bueno, el poco lo que refleja la CEPAL es lo que generalmente ha ocurrido en el fenómeno del Niño. En el caso de Venezuela, ha traído grandes sequías, inclusive disminución del caudal de los ríos que alimentan el Guri. Desciende bastante el caudal. Recordamos hace unos años que estuvo bastante, bastante, inclusive se generó emergencia. Pero no es el caso ahora. El Guri está full, full. Además, con varias turbinas apagadas, no requiere tanta agua por los tubos. Pero igualmente está bastante con buen nivel. Y pueden administrarlo, esa sería una de las alternativas, administrarlo con tino, con mucha, que ya lo están administrando, porque los apagones que tenemos a nivel nacional hacen que disminuya la cantidad de agua que tengan que utilizar para mover turbinas. También otra de las cosas que es la siembra por riego, lamentablemente, bueno, está muy desasistido esta parte agrícola, hay muy pocos riegos. En el caso de Oriente, que hay bastante perforaciones porque no hay posibilidad de mover los ríos, como el caso de Guyana, por ejemplo, la Guayana Esequiba, al lado de la Guayana Esequiba, que tenemos ríos allí que tienen gran potencial para regar el arroz y grandes cosechas que tienen en el frente norte atlántico, Guyana, inclusive en el lado venezolano. La alternativa es eso, prepararse para tener riego, para almacenar agua, lo que quede de lluvia todavía, algunos chaparrones que tengamos. Pero el promedio es que es eso, se eleva la temperatura, tenemos una parte que se mantiene fría acá en todo el frente, entre el estado Sucre y Margarita, y ahí tenemos un tapón de frío en el mar. Toda esa fosa de Cariaco genera caída de las temperaturas, y entonces prácticamente las lluvias, las pocas que puedan venir, se van hacia el norte. Pero bueno, como tú siempre dices, el clima es cambiante, hay que pronosticar cosas buenas para el futuro, pero la evidencia científica es esa. En el caso de Venezuela, nosotros vamos a tener una restricción un poquito de quizás 40, 50, hasta 60% de lluvias en los próximos meses que el Niño avance hacia todo lo que es el Atlántico, hacia el Caribe, y nos genere pues estas condiciones diferentes a lo que es la condición normal de lluvia. Pero al estar nosotros en esa posición tan interesante que es la puerta del norte de América del Sur, también tenemos interacción del Pacífico, y hemos visto cómo tanta lluvia se ha metido hacia los llanos, también todo el lago de Maracaibo, que va quizás a llover mucho y bueno, aprovechar toda esta zona del lago, excelente productora de carnes y también de vegetales, ¿ok?
3: Ahí justo te iba a preguntar, Rafa, porque, bueno, ayer Irani decía, me está saliendo una alerta en el celular sobre calor extremo, y uno dice, bueno, si hay calor extremo sin la activación del Super Niño y ahora se activa el Super Niño, ¿qué aviso le llegará a los zulianos? ¿Qué temperaturas podrían tener los habitantes del Zulia, de la zona, toda la zona sur del lago, esa zona baja del estado Mérida, del estado Trujillo, del estado Táchira?
4: Bueno, ahí hay que estar pendiente con el viento, porque tantos eventos que pueden mover, las olas de calor generalmente ocurren porque si el viento se desplaza del sur a norte, todo esa zona caliente que pueda registrar el territorio, toda la parte de los llanos, de Colombia, si ese viento se traslada hacia el norte, generalmente se arrastra como calor, y es lo que se,

0: Te queda el aire caliente abajo, no sube porque están todos los vientos en las alturas del frío de Mérida, de los Andes, y entonces se genera allí ese bolsón, ¿no? Que se queda allí y por eso se elevan un poco las temperaturas, no porque haga más sol allí que en otro lado, sino el comportamiento de los vientos que al estar más caliente el territorio, prácticamente sentimos como que hay más temperatura y además es una temperatura que te quema, porque es la temperatura que registra la Tierra y esa rebota contra los vientos, contra la atmósfera, y no se puede escapar hacia las alturas porque por arriba también se mueven otras corrientes que lo mantienen bajo. Entonces, un poco también esas condiciones, hay que ver todo, el viento, el
1: Claro.
0: polvo del Sahara, tantos detalles que tenemos sobre el clima, que bueno. Es una de las características propias de Sudamérica y en el caso nuestro, que estamos en un lugar estratégico para la lluvia y también para la sequía. Entonces, es un poco lo que viene ocurriendo. No es que va a aumentar más porque viene el Super Niño ni nada de eso, sino que las condiciones propias del terreno generan de vez en cuando condiciones adversas. Lamentablemente, hay algunas ciudades que puedan registrar mayores características, pero en el caso del Zulia, por ejemplo. Hemos visto que las temperaturas siempre se mantienen entre 38 en la mañana, ahorita todavía está a 28 grados, una temperatura bastante aceptable, pero de repente tenemos un pico de 2 a 4 de la tarde. Allí, bueno, hay que hacer políticas públicas, las empresas, los negocios, el comercio,
1: Claro.
0: adaptarse a estos momentos de altas temperaturas para quizá corregir un poco el que la gente pueda estar en su casa, resguardarse con poca actividad comercial o de otro tipo, ya que las temperaturas pudiéramos tener esos picos en horas de 2 a 4 de la tarde en el caso del Zulia. E igualmente en otros lugares, implica inclusive en otros países cambiar los horarios de trabajo, esas cosas, esos detalles pueden ser muy importantes y también muy fáciles de hacer y que no tienes que invertir, solamente un decreto. Arrancan más temprano, en vez de abrir a las 8 abren a las 7, cierran a las 11 y vuelves a las 3. O sea, hay cosas que se pudieran hacer en el caso de Venezuela, que está tan,
1: Bueno,
0: tan
1: Venezuela entiendo que
0: disminuida,
1: muchas de
0: ¿no?
1: estas ya las está haciendo.
0: Sí. Bueno, en el caso del gobierno, tienen creo que unas medidas especiales
1: Claro.
0: de trabajo, que algunos tardes, trabajan mediodía, no sé, 3 horas, y vuelven en la tarde otro rato. Entonces, pero en el caso del sector público es donde es más difícil. Porque
1: Claro.
0: tendría que decretarse porque nadie va a cambiar el horario del trabajo y la gente no lo entiende. Pues a veces la empresaria no entiende y los empresarios no entienden y entonces se someten ellos mismos y a los trabajadores a condiciones climáticas que son adversas, ¿no?
1: Sí. Bueno, Rafa, muchas gracias por esta explicación adicional. Ya nos encontramos más adelante en el programa, pero quería hacer una puntualización sobre estos dos titulares que presentan hoy medios en nuestro país, el diario El Aragüeño, que habla sobre la acentuación del calor y la sequía a partir de el mes de octubre, y este último titular en el que la CEPAL y que publica medios nacionales, la CEPAL advierte sobre los impactos en la economía producto del Super Niño, en especial. Esto último que ha dicho la pérdida de un porcentaje importante en el Producto Interno Bruto de la región. Ya estamos sobre las 6 de la mañana con 21 minutos. 6 de la mañana, 21 minutos. Ahí estaba nuestro compañero Rafael Eduardo González. Nosotros vamos a seguir revisando noticias esta mañana. Y el recorrido por las noticias nos va a seguir llevando a temas que en este momento son importantes para nuestro país, sobre todo de la coyuntura en nuestro país y lo que va ocurriendo por estas horas con eventos que tienen que ver con Venezuela. Dice el diario de los Andes, me quería detener un poco en esto, y es una declaración que recoge Diario de los Andes de lo que ha dicho Donald Trump ayer en Naciones Unidas sobre Venezuela. Dice Trump lo siguiente: trabajamos para crear un futuro mejor para los venezolanos. Ese es el titular. Ese es el titular. Donald Trump ante las Naciones Unidas: trabajamos para crear un futuro mejor para los venezolanos. El presidente de los Estados Unidos afirmó que Washington trabaja con los líderes venezolanos para construir un futuro mejor para los venezolanos, y destacó el acuerdo petrolero alcanzado.

0: pasado entre ambos países. El presidente de los Estados Unidos, Donald Trump, refirió a Venezuela durante su discurso de varias maneras. Habló de distintos puntos. Aseguró que su gobierno está trabajando con los líderes del país para construir un futuro mejor para los venezolanos. Estamos trabajando con líderes de Venezuela para crear un futuro mejor para los venezolanos, afirmó Trump durante su intervención ante el organismo internacional. También se refirió a la acción militar del 3 de enero y dijo que Estados Unidos iba a utilizar sus capacidades militares si encuentra amenazas en la región contra de sus intereses. Eso también lo ha dicho, hay que recordarlo. El mandatario estadounidense destacó que el acuerdo petrolero fue alcanzado en el marco de una nueva relación entre Estados Unidos, en este caso entre Washington y Caracas. Firmamos el mayor acuerdo petrolero de la historia. Eso va a beneficiar a Venezuela y Estados Unidos. Hay que revisar el acuerdo para ver si le cabe, ¿no? El adjetivo del mayor acuerdo petrolero de la historia. Si cabe en esa categoría, todavía no conocemos en detalle lo que representa esto. Por eso decir que es el mayor acuerdo petrolero en la historia, habría que contrastarlo con los datos. Si algo hemos aprendido de los fact-checkers, ¿no? Si algo hemos aprendido, hay que contrastar los datos. El mandatario estadounidense dijo desde la Casa Blanca había presentado previamente este acuerdo como el mayor acuerdo petrolero de la historia. Señaló que contempla el control estadounidense de más de 65,000 millones de barriles de reserva aprobadas de petróleo venezolano, según la administración de Trump. El acuerdo forma parte de su estrategia de estabilización, reconstrucción y transición democrática en Venezuela. En su discurso ante la ONU, Trump también abordó otros asuntos de política exterior. El presidente estadounidense afirmó que el régimen de Cuba se encuentra bajo una fuerte presión y sostuvo que caerá, al tiempo que reiteró que su gobierno busca un cambio fundamental en la isla. Bueno, repartió para todo el mundo, ¿no? Repartió para todo el mundo. Más abajo en esta nota dice, utilizaremos nuestro poderío militar. Trump dejó claro que Estados Unidos no permitirá la instalación de amenazas contra su seguridad en el hemisferio occidental. Estados Unidos ya no permitirá que las amenazas en contra de Estados Unidos ganen un punto de apoyo en ningún lugar del hemisferio, ha dicho. Bueno, la nota estamos revisando esta mañana, la publica Diario de los Andes, dice, de igual manera atacó el martes en su discurso ante la Asamblea General de Naciones Unidas las negociaciones que se llevan a cabo en el seno del organismo multilateral para establecer un impuesto universal para grandes empresas. Aseguró que mientras él sea el líder de la primera potencia mundial, no habrá impuestos globales. No existe gobierno mundial y mientras yo sea presidente, no habrá impuestos mundiales, aseguró Trump en su discurso ante la Asamblea de Naciones Unidas. Bueno, como he dicho, repartido para Reymundo y para todo el mundo. Y de esta nota, bueno, uno se hace muchas preguntas, ¿no? Una primera pregunta, un acercamiento a este discurso de Trump sobre Venezuela es a la pregunta de, a la afirmación de trabajamos para crear un futuro mejor para los venezolanos, diríamos popularmente, ¿a cuenta de qué? ¿A cuenta de qué eligió, a quién eligió a estas personas, ¿no? Que con las que trabaja Trump, y entiendo que los estadounidenses escogieron a Trump para ser el presidente de los Estados Unidos. Y en Venezuela tendría que haber elecciones, porque en este momento ocupan los cargos que ordinariamente son de elección popular de manera interina por una acción militar que produjo el mismo Donald Trump, es decir, los Estados Unidos, en las que se llevaron del país a quien ejercía la presidencia. Que además estaba cuestionado la legitimidad de los resultados de la elección en la que esa persona que ejercía la presidencia asumió un nuevo mandato. Es difícil, es complejo, pero la situación es la que es. Es la que es. La situación es la que es. Es complicada. Sin embargo, se despachó Donald Trump, hablando del poderío militar, de los impuestos globales, de Venezuela, del mayor acuerdo petrolero. Bueno, ¿qué te puedo decir? Seguramente que por estas horas Naciones Unidas seguirá en ebullición, sobre todo porque habrá más presidentes que le respondan a Donald Trump o que de alguna manera envíen mensajes o indirectas a Donald Trump, así como lo hizo el presidente de Brasil. Luis Ignacio Lula da Silva, hablando de la autonomía brasileña, hablando de la importancia que tiene Brasil, de que Brasil no puede ser el patio trasero, no cabe en el patio trasero de nadie, sino que Brasil, en su propia personalidad como país, tiene todas las capacidades de seguir siendo un país independiente y un país con el que se pueda tratar de tú a tú en términos de asociatividad económica, política, geopolítica, financiera, etcétera, etcétera, etcétera. Bueno, el titular del diario de los Andes, Donald Trump, ante la ONU, trabajamos para crear un futuro mejor para los venezolanos. Bueno, usted se preguntará por qué. ¿Por qué un presidente de Estados Unidos trabaja para crear un futuro mejor para los venezolanos? Yo también me lo pregunto esta mañana y me lo pregunto básicamente todos los días. Ya son las 6:27. Bueno, mensajes que han ido llegando esta mañana al 0412-691-2454. Los vamos a compartir con ustedes poco a poco. Algunos mensajes que nos han ido llegando de parte de la audiencia la mañana de este día, de este día miércoles. A ver, vamos a ir revisando poco a poco algunos mensajes que nos han ido llegando esta mañana. Buenos días, soy Jonas Parras desde el municipio Machiques de Pericá, en la parroquia Bartolomé de las Casas, en Las Piedras, activado con el mejor programa de la bolita del mundo, de primera mano, noticias, en compañía de mi esposa Albe Martínez. Nos escuchamos vía TuneIn, dice Jonás Parra. Bendecido día, amigos de primera mano. Héctor, para mí el presidente se hubiese recibido el mando como correspondía, ya Venezuela estuviera en mejores condiciones. Es lamentable cuando la codicia, la ambición de poder someten a un pueblo. Saludos a la gente, una palabra oportuna, escribe la señora Ana Beltrán desde El Tigre, en el estado Anzoátegui. Sí, desde el estado Anzoátegui, sí, desde El Tigre está. También nos escribe Marjorie Pereira esta mañana desde San Francisco, enviando saludos consecuente en la audiencia, en la sintonía. También más mensajes por acá. A ver, que nos van llegando. Bendito miércoles, la profecía de Bolívar, 1829, todavía está vigente. Donald Trump dice que Maduro es criminal y Trump está señalado de violar... está señalado de violaciones en Irán y otros cargos en su cuenta. No es mi opinión, es de otros que no quieren escribir. Sergio Gutiérrez, desde Maracaibo. También dicen por acá, saludos a todos los de primera mano. Aquí en Cumaná el gobierno hizo un ecocidio en la Placita Vargas. ¿Qué hicieron? Le pregunto, ¿no?, a quien nos envía este mensaje, al maracucho cumanés, ¿qué fue lo que hicieron en la Placita de Vargas? Por favor, cuéntenos en detalle para poder tener alguna idea de por qué lo califica usted como un ecocidio. Algunos mensajes que nos van llegando al 0412-691-2454, repito, 0412-691-2454, mensajes que llegan a esta hora de la mañana. Ya son las 6:30 de este día miércoles. Vamos a seguir revisando noticias en paralelo a los mensajes que nos van llegando esta mañana. Poco a poco vamos revisando algunas informaciones que se publican en los distintos medios de nuestro país y del mundo. Vamos a abrir una nota que ha trabajado Crónica.1, de estos reportajes que prepara Crónica.1 para explicar un poco más en detalle lo que ocurre en acontecimientos de coyuntura. Dice, en claves, las implicaciones de la visita de Delcy Rodríguez a Nueva York. La fotografía es de Delcy Rodríguez y Antonio Guterres estrechándose la mano con el fondo allí de Naciones Unidas y las banderas de la ONU y la bandera de Venezuela. La presidenta encargada, Delcy Rodríguez, se encuentra en Estados Unidos para participar en la 81 Asamblea General de Naciones Unidas y sostener encuentros con al menos 50 líderes internacionales, entre ellos con el presidente norteamericano Donald Trump, con quien se reunirá la noche del martes. La visita de la presidenta encargada de Venezuela, Delcy Rodríguez, a los Estados Unidos para participar en la 81 edición de la Asamblea General de la Organización de Naciones Unidas en Nueva York, marca un giro sin precedentes en las relaciones bilaterales y el reconocimiento internacional de la interina. dice esta nota. Se trata de la primera pisada de un presidente venezolano en suelo norteamericano desde el año 18, cuando Nicolás Maduro visitó la Gran Manzana para asistir también a una asamblea de la ONU, poco después de que se aplicaran las primeras sanciones financieras generales desde los Estados Unidos a Venezuela. Además de este viaje, tendrá lugar el primer encuentro entre Rodríguez y Donald Trump, que ya ocurrió, según lo hemos revisado en titulares anteriores. Los 9 meses de la incursión militar en Caracas de parte de los Estados Unidos concretó este momento al que llega Delcy Rodríguez a Nueva York. Después de esa acción militar del 3 de enero, es ella quien asume la presidencia de manera encargada. Reanudación del contacto de alto nivel. El 22 de septiembre tuvo lugar la primera reunión entre un mandatario estadounidense y el gobernante venezolano en más de 11 años, lo cual rompe una prolongada etapa de ruptura y confrontación directa. El encuentro estuvo enmarcado en los cambios de la política venezolana hacia Estados Unidos y en los entendimientos energéticos firmados recientemente para que una compañía con participación norteamericana sea parte de la explotación de una quinta parte de las reservas petroleras de Venezuela. Según anunció la Casa Blanca, el encuentro será en los márgenes del gran escenario de la Asamblea General de Naciones Unidas y es el último punto de la agenda de Trump en Nueva York, donde se encontrará con los primeros ministros de Reino Unido, de Japón y líderes del Golfo Pérsico. Además, dará una recepción, esto ya ocurrió la noche del martes, en la que participó Delcy Rodríguez. Está previsto que la mandataria encargada intervenga el 24 de septiembre, es decir, mañana, en el debate de la Asamblea General, donde expondrá la postura oficial del gobierno venezolano ante los asuntos globales y la nueva etapa de relaciones multilaterales que promueve su administración. La presencia de Rodríguez en la ONU abre a Venezuela una compuerta para invertir en temas o intervenir en temas sensibles para la plenaria como la energía, la estabilidad regional y la flexibilización de sanciones, esa misma que hoy permite que la mandataria esté en Nueva York. Dice la nota, la misión internacional independiente de la Organización de Naciones Unidas sobre Venezuela advirtió en su último informe presentado en septiembre que el aparato represivo del Estado sigue intacto pese a los cambios políticos generados tras la incursión de los Estados Unidos. La misión documentó 64 nuevos casos de tortura y hasta 500 detenciones políticas. Este diagnóstico coincide con la llegada de la vicepresidencia o a la presidencia de la vicepresidenta Delcy Rodríguez a la sede de Naciones Unidas, confrontando la narrativa oficial de normalización con exigencias internacionales para prorrogar el mandato de los investigadores. Rodríguez fue recibida en Nueva York la noche del lunes por el encargado de negocios de la embajada estadounidense, John Barrett, y una delegación venezolana integrada por el vicepresidente sectorial de Economía, Calixto Ortega, y el viceministro primero de Relaciones Exteriores y Comercio Internacional, Oliver Blanco. En la fotografía se puede ver alguna de las reuniones de Delcy Rodríguez con funcionarios de otros países. Dice por acá, al cierre de este lunes 21 de septiembre, la presidenta encargada tuvo también un encuentro con el secretario general Antonio Guterres, en el que reafirmó el compromiso del país con el multilateralismo, la estabilidad y la paz global. De acuerdo con declaraciones del ministro de Interior de Venezuela, Diosdado Cabello, Venezuela tiene programadas más de 50 reuniones bilaterales con jefes de Estado y de gobierno interesados en conversar con la delegación venezolana en Nueva York. Contexto interno, Venezuela han surgido voces de rechazo desde la oposición ante este recibimiento de la mandataria venezolana en los Estados Unidos, que se da a la par de un anuncio de la líder opositora María Corina Machado, quien aseguró en una entrevista que el momento de regresar a Venezuela ha llegado. Ya hemos leído una nota en la que no pudo viajar, según han reportado periodistas desde Panamá hasta Venezuela. Sectores de la comunidad venezolana en el exterior y líderes opositores denuncian la visita como un lavado de cara político al régimen venezolano y advirtieron que una fotografía diplomática no sustituye las exigencias de garantías electorales ni borra violaciones de derechos humanos. La visita de Rodríguez a los Estados Unidos también tiene como marco el segundo ciclo de diálogo entre la Asamblea Nacional de 2015 y una delegación oficialista que esta semana discute temas relacionados con libertad de expresión y el acceso a la información en un hotel en Caracas. Esta se extiende hasta el 25, según hemos podido conocer también. El viaje de Delcy Rodríguez ha vuelto a encender las alertas jurídicas sobre la cadena de mando del Ejecutivo. Al respecto, Acceso a la Justicia advirtió que que al encontrarse vacante el cargo de vicepresidente ejecutivo, desde que Rodríguez asumió como mandataria encargada el 3 de enero, el país quedó ante un vacío institucional y sin un sustituto reglamentario que supla sus ausencias temporales durante los viajes al exterior. La ONG recordó que, de acuerdo con el artículo 234 de la Constitución, corresponde al vicepresidente ejecutivo cubrir las faltas temporales del jefe del Estado. Esto lo revisábamos ayer también. Algunas de las claves que presenta Crónica 1 del viaje, la visita de Delcy Rodríguez a los Estados Unidos a propósito de la Asamblea General de las Naciones Unidas. Bueno, seguimos revisando informaciones, noticias a esta hora de la mañana. Ya estamos sobre las 6:37. Recuerden que se pueden comunicar con nosotros al 0412-691-2454. Repito, 0412-691-2454. Dice tal cual, para seguir con este tema y cerrarlo ahora, dice tal cual lo siguiente: Delcy Rodríguez pasa de atacar a Trump a posar con él y procurar cooperación energética. La nota del diario tal cual va por esto, por las mismas reacciones que han ocurrido por la visita de Delcy Rodríguez a Nueva York. Dice Delcy Rodríguez, el presidente de los Estados Unidos, estuvieron cara a cara por primera vez desde que las fuerzas norteamericanas capturaran en enero al mandatario venezolano y a su esposa Cilia Flores. Ambos se reunieron en horas de la noche del 22 de septiembre en un encuentro en el que la prensa quedó por fuera. Hablaron de cooperación, de una nueva etapa en las relaciones bilaterales, pero no hablaron del presidente Nicolás Maduro, por quien el oficialismo, con Rodríguez a la cabeza, convocó durante unos pocos meses, menos de 6, movilizaciones para exigir su libertad. Tras la conversación, la funcionaria, quien en años anteriores insultaba a Trump y lo tildaba de saqueador, subió una foto en sus redes sociales en las que aparece posando junto al norteamericano, que más temprano, durante su intervención en el primer día del 81 periodo de sesiones de la Asamblea General de Naciones Unidas, calificó de dictador y delincuente a Nicolás Maduro, quien fuera jefe del Estado hasta el 3 de enero, según como se vea. Según el post, el tema de la libertad de Maduro y de Cilia Flores pasó por debajo de la mesa. Sostuvimos una histórica reunión con el presidente de los Estados Unidos, Donald Trump, con quien conversamos sobre el fortalecimiento de la relación bilateral entre nuestros países y el avance de una agenda de cooperación en áreas estratégicas como energía, minería y seguridad y otros asuntos de interés común, detalló la presidenta encargada. La nota de tal cual también reseña que expresó su agradecimiento al presidente Trump y a su gobierno por el decidido apoyo brindado durante la emergencia ocasionada por los terremotos del 24 de junio, así como por el respaldo al proceso de reinserción de nuestro país en los espacios multilaterales. Venezuela y los Estados Unidos comparten una relación histórica que, en esta nueva etapa, estamos llamados a encauzar a través del diálogo. Seguiremos impulsando una diplomacia al servicio del interés nacional, orientada a alcanzar resultados concretos y beneficios colectivos para el pueblo venezolano. En la reunión que se llevó a cabo en Nueva York, también participó el secretario de Estado de los Estados Unidos, Marco Rubio, el secretario del Tesoro, Scott Bessent, la jefa del gabinete, Susie Wiles, y el asesor de Seguridad Nacional, Stephen Miller, según informó la Casa Blanca. Más temprano, en Caracas, ciudadanos descontentos con el oficialismo se concentraron frente a la sede de Naciones Unidas para protestar contra la presencia de Rodríguez en la Asamblea General de Naciones Unidas y exigir la convocatoria de elecciones presidenciales en Venezuela. Debemos señalar categóricamente lo siguiente: Delcy Rodríguez no está en Nueva York, en Naciones Unidas, representando a Venezuela, dijo el dirigente opositor Andrés Velázquez, quien afirmó que Rodríguez también tiene responsabilidad en abusos de poder, casos de corrupción y el desconocimiento de los resultados de las elecciones presidenciales de julio de 2024 en su condición de alta funcionaria en los gobiernos de los expresidentes Hugo Chávez y Nicolás Maduro. Ni todas las intervenciones golillas a costes fajos que le permitan en Naciones Unidas, ni todas las reuniones que logre hacer en Nueva York van a lavarle la cara en su corresponsabilidad en el golpe de Estado cometido en Venezuela contra la soberanía popular el 28 de julio del año 2024, dijo a la prensa, en este caso, Andrés Velázquez. La nota del diario Tal Cual también hace seguimiento a lo que va ocurriendo en Nueva York a propósito de las sesiones de Naciones Unidas, la Asamblea General y la presencia polémica de la presidenta encargada, Delcy Rodríguez. Llegamos a las 6:41 de esta mañana. Bueno, más mensajes que nos van llegando esta mañana. Dicen, buen día, bendecido día, reportando excelente sintonía desde Güiria, municipio Valdés del estado Sucre. Gracias por su labor divulgativa, escribe Jorge Bello. Agradecidos con ustedes, quienes están conectados desde muy temprano en la mañana a las radios de Fe y Alegría. Vamos a seguir revisando noticias y ese recorrido nos va a llevar a esta hora de la mañana a revisar algunas notas rápidas que se publican en los portales de nuestro país, que vamos revisando poco a poco. Dice el Correo del Caroní, a propósito de denuncias de la colectividad, de la ciudadanía: bote de agua por más de 3 meses amenaza con destruir calle Guadalupe y socavar viviendas en Villa Granada. Mientras muchas familias sufren por el desabastecimiento de agua en la ciudad, en la calle Guadalupe se desperdician miles de litros diarios por tuberías rotas. La inacción gubernamental y la espera interminable de un repuesto no solo destruyen el asfalto, sino que erosionan el terreno, creando una carca. La nota del Correo del Caroní recoge varias denuncias. Más de 100 familias que residen en la calle Guadalupe de la urbanización Villa Granada, esto es en Puerto Ordaz, en el estado Bolívar, hacen un llamado de atención a las autoridades locales y a la gerencia de Hidroben, antes Hidrobolívar, toda vez que desde el mes de junio, 3 meses continuos, se registra un bote de aguas de gran magnitud provocado por el colapso y la falta de mantenimiento de tuberías principales. El problema va mucho más allá del evidente desperdicio de miles de litros de agua potable en momentos de escasez generalizada. La corriente ininterrumpida del vital líquido entre 12 y 14 horas al día está destruyendo la capa asfáltica y socavando progresivamente el terreno subyacente. La mayor preocupación de los vecinos es la cercanía de una cárcava, lo que convierte esa fuga en un riesgo de erosión acelerado y un peligro inminente para las estructuras de las viviendas del sector. A pesar de los reiterados reportes realizados a través de la ampliación de la VENAP y de las gestiones comunitarias encabezadas por la vecina afectada, en este caso Elsi Medrano, la única respuesta de las autoridades se ha limitado a llamadas de seguimiento para preguntar si el problema ya fue resuelto, sin que se despliegue una cuadrilla de reparación técnica en el sitio. Imagínese usted, si llaman los que tienen que reparar para saber si ya se reparó, ¿quién están esperando que lo repare? Los residentes de la calle Guadalupe exigen la intervención inmediata de los organismos competentes antes de que el deterioro del terreno cause un colapso estructural o una tragedia evitable, pensando sobre todo en las fundaciones de las viviendas que se encuentran en esta zona. Una nota que firma Edwin Rosal Vázquez, periodista del Correo del Caroní esta mañana, y que hace referencia justamente a este tema de servicios públicos en Ciudad Guayana, en Puerto Ordaz, en la urbanización Villa Granada, en la calle Guadalupe, donde se puede observar, según las imágenes, el bote continuo de agua. Bueno, ¿qué te puedo decir? Y también dice, vamos a revisar otra nota. Ya la tengo por aquí. Es el Sol de Margarita, que hace una referencia a la visita que hará el Papa León a América Latina los próximos meses. León, 14, estará 11 días en 14 ciudades de Uruguay, Argentina y Perú. El Papa pronunciará 35 discursos y homilías y presidirá 9 misas del 6 al 16 de noviembre en su regreso a Latinoamérica, el primero como Papa. Se reunirá con el presidente Javier Milei en la Casa Rosada y con la presidenta Keiko Fujimori en Lima. Bueno, esta nota vamos a ir ampliándola poco a poco. Dice, el Papa León XIV se prepara para volver a Latinoamérica del 6 al 16 de noviembre y visitará Uruguay, Argentina y Perú, país donde vivió 20 años y del que tiene nacionalidad. Es un peruano. Es un viaje de 11 días en el que recorrerá 14 ciudades, pronunciará 35 discursos y homilías y celebrará 9 misas que se esperan sean multitudinarias. Además de los actos institucionales y protocolarios, León XIV, en el primer viaje a América Latina, Como pontífice mantendrá encuentros con el mundo de la educación, el trabajo y con líderes de comunidades cristianas y de tradición religiosa en algunas comunidades del Perú mismo y también de Uruguay y de la Argentina. Visitará centros que se ocupan de los más necesitados, acudirá al Complejo Penitenciario Federal de Buenos Aires y compartirá con misioneros y representantes de pueblos amazónicos. Este viaje, que igual a los 11 días del viaje del pasado mes de abril a África, significa el retorno de un papa a dos países que no visitó Francisco en sus 12 años de pontificado, Argentina y Uruguay. Por cierto, Francisco, que era argentino y que no fue hasta su país durante el pontificado. Se dedicó a visitar otros lugares, otras zonas, además de su labor pastoral y de dejar por escrito muchos de los pensamientos. La visita del Papa León XIV, ya como ven, tiene agenda. Y esa agenda ya está marcando la previsión de los hitos que tendrá el recorrido que hará León por países de América Latina. El viaje a Uruguay se producirá 40 años después de la visita del Papa Juan Pablo II en el año 87 y en el año 88. Mientras que la última visita del obispo de Roma a la Argentina fue en el año 87, cuando Juan Pablo II recorrió 10 ciudades. Para Robert Prevost, quien nació en Chicago, Estados Unidos es una vuelta a casa. En el caso de Perú, país del que tiene nacionalidad desde el año 15 y donde vivió cerca de 20 años como misionero agustino y posteriormente como obispo de la diócesis de Chiclayo durante 8 años, antes de ser llamado por Francisco para ocuparse del dicasterio para los obispos. Francisco visitó el país en el año 18. Educación y vulnerables en Uruguay. El pontífice iniciará esta gira en Uruguay entre el 6 y el 8 de noviembre. Allí mantendrá reuniones con el presidente de la República, Yamandú Orsi, en el edificio José Artigas y presidirá la celebración de las vísperas en la Catedral Metropolitana de la Inmaculada Concepción y San Felipe y Santiago. Se trasladará en avión a Paysandú para oficiar la primera misa de este viaje en el Parque París, Londres, y en la capital mantendrá un encuentro en la parroquia Nuestra Señora de Guadalupe en el barrio Borro Casavalle, uno de los barrios de Montevideo donde se encuentran algunas de las situaciones de mayor vulnerabilidad. Después se reunirá con el mundo de la educación de la Universidad Católica de Uruguay. También celebrará una vigilia de oración en el Estadio Centenario de Montevideo. El 8 de noviembre, última jornada en suelo uruguayo, León se trasladará a Florida para celebrar por la mañana su segunda misa en la plaza de la Catedral de la Basílica, Santuario Nacional de la Virgen de los 33. El mundo del trabajo y una prisión en la Argentina. Además de la esperada reunión con el presidente Javier Milei en Casa Rosada, León visitará al personal y a los asistidos del pequeño cotolengo Don Oriodo. Y esto va a ser en Caipol y un centro penitenciario en Buenos Aires. Ofrecerá una misa en el Monumento de los Españoles de Buenos Aires y mantendrá un encuentro con el mundo del trabajo en la Universidad Católica Argentina. Se reunirá con líderes de comunidades cristianas y de las tradicionales religiosas en el Palacio de San Martín y celebrará las vísperas en la Catedral Metropolitana. En Córdoba presidirá una misa en la explanada de la Escuela de Aviación Militar, tendrá un encuentro con obispos religiosos y seminaristas en la Catedral de Nuestra Señora de la Asunción y regresará a Buenos Aires para celebrar una vigilia con jóvenes en el Monumento de los Españoles en la capital. En el Santuario Mariano de Luján oficiará una misa que se prevé multitudinaria con la asistencia de 1,5 millones de fieles según las autoridades locales. Regreso a su Perú. En su regreso a casa se reunirá con la presidenta Keiko Fujimori y mantendrá un encuentro con las autoridades, la sociedad civil y el cuerpo diplomático en el Gran Teatro Nacional. Participará en un encuentro sobre los desafíos y las esperanzas para el futuro del pueblo peruano que tendrá lugar en la Plaza de la Catedral. León XIV dirigirá unas palabras a los participantes y celebrará en el Estadio Monumental de Lima una vigilia de oración con jóvenes y universitarios. En Chiclayo celebrará una misa en las Pampas de Pimentel y visitará la capilla privada de San Óscar Arnulfo Romero. Mantendrá un encuentro con los obispos en el santuario de Nuestra Señora de la Paz y con el mundo universitario en la Universidad Católica Santo Toribio de Mogrovejo. Al día siguiente volará a Santa Cruz de Suchambamba y en Chiclayo participará en un encuentro de oración con la comunidad católica con ocasión de la clausura del año jubilar del Santo Toribio Mogrovejo, en el santuario dedicado al santo de origen español que fue arzobispo de Lima. Tendrá finalmente un encuentro con los fieles y los representantes de la piedad popular en el Parque Arqueológico Nacional de Sacsayhuamán en Pucallpa. Mantendrá un encuentro con los misioneros, las misioneras y los representantes de los pueblos amazónicos en el malecón de Puerto Callao y celebrará la Santa Misa en la Villa Deportiva Regional de Ucali. Bueno, esta es la agenda, extensa agenda, extenuante agenda, si cansa bastante ya leerla en detalle. Bueno, imagínense lo que va a representar el reto físico para Robert Prevost, que pasará por Uruguay, pasará por Argentina y finalizará esta visita a América Latina en su Perú. Hay que decir que tiene nacionalidad peruana, es peruano desde el año 2015, donde fue por mucho tiempo misionero de los agustinos. Ya son las 6:54 de esta mañana. Nosotros vamos a seguir.
1: 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Son las 6:53.
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6: 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Según la prensa británica, los equipos Liverpool y Manchester City han mostrado interés en el venezolano John Aramburu de la Real Sociedad de España. Los Bravos de Margarita anunciaron la contratación del pitcher dominicano Claudio Custodio, quien se ha desempeñado como cerrador del equipo insular. En su segundo día de pretemporada, los Leones del Caracas recibieron a José Rondón, Aldrin Corredor, Liván Soto, Brainer Bonassi, entre otros. Los juegos de pretemporada en Texas entre Cardenales de Lara y Charros de Jalisco en México fue cancelado debido a las leyes migratorias que afectan a los hispanos en la zona. Los Leones del Caracas y las Águilas del Zulia jugarán el 10 y 11 de octubre juego de pretemporada en San Cristóbal. En los Juegos Suramericanos, Venezuela ganó oro en el relevo 4x100 mixto, mientras Ricardo Montes de Oca obtuvo plata en el salto con pérdida. Ronald Acuña abandonó el juego de los Bravos de Atlanta después de golpearse la pierna izquierda tras un foul. El examen de rayos X reveló que no hay fractura, mientras Eugenio Suárez conectó su jonrón 350 de por vida. 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

Radio Fe y Alegría. Buenos días. Las 7 de la mañana, 7 de la mañana de este día. Y hoy es miércoles de septiembre de 2026. Llegamos a la media mitad del día. Arrancamos la tercera hora en vivo y en directo de los estudios de Radio Fe y Alegría en la capital zuliana y casco central del país, donde transmitimos Venezuela por la red nacional de radio, más de 20 emisoras conectadas desde las 5 de la madrugada y hasta las 8 de la mañana. Y de 8 a 9 seguimos la bolita del mundo. A través de nuestro canal en YouTube, Fe y Alegría Media, por donde estamos conectados hasta las 9 de la mañana para seguir revisando junto a ustedes lo que es noticia, aquello que destaca entre los acontecimientos que han ocurrido en las últimas horas dentro y fuera de nuestro país y que nos impactan de forma directa o indirecta. Héctor,

0: Escandel y esta servidora Irani Acosta. Estamos acompañándoles junto a todo el equipo de la Red Nacional de Radio Fe y Alegría, como siempre, dispuestos a también interactuar con todas y todos ustedes a través de la mensajería de texto y la mensajería de WhatsApp por el 0412-691-2454 y por supuesto a través del chat en vivo de nuestra transmisión en YouTube, Fe y Alegría Media. Si nos escriben, por favor, incluyan su nombre y apellido y díganos desde dónde nos están acompañando. A 7 de la mañana, 3 minutos.
1: A ver, bueno, ya a esta hora, mensajes que han ido llegando, vamos a revisar algunos. Recordándoles que ya estamos transmitiendo por nuestro canal en YouTube, por Fe y Alegría Media, y nos puede dejar usted mensajes. Por Fe y Alegría Media, y nos puede dejar usted mensajes.

0: prensa, la chinita, Henry Márquez, tan basuras, dice el señor. Creció bravo e indignado con esto. Total razón. Yo me quedé dormido, no me ha costado dormir tan temprano. A las 8:30, 8:20, ya yo estaba dormido. Y le tengo que ganar al apagón hoy. A las 9:30 se fue la luz. Hasta la... Terrible esta situación. Terrible. Más mensajes.
1: Que ha llegado a esta hora de la mañana a nuestro canal en YouTube. Dicen por acá, buenos expertos de la Venega. Trump no manipula a María Corina como manipula a del fraude electoral del pícaro de Maduro, dice Alejandro Prieto, y envía este mensaje a propósito de las reuniones que van y vienen, los acercamientos, lo que durante años en el futuro o improbable hace algunos meses, que hoy está ocurriendo natural, si pudiera caber la palabra natural, en el seno de Naciones Unidas, a partir de la presencia de Delcy Rodríguez en el foro, y también la representante del gobierno del interino de Venezuela, con las reuniones de ellos con el presidente de los Estados Unidos, Donald Trump, con el secretario general, y con empresarios para temas de energía, para temas de petróleo. Muchas reacciones habrá de esto y muchas opiniones. Todas, por supuesto, siempre las vamos a recibir, las vamos a comentar, siempre y cuando se utilice un lenguaje de respeto con la audiencia, con ustedes mismos, y así podamos garantizar el diálogo que siga circulando, el diálogo a través de Radio Fe y Alegría.
0: Por cierto, a esta hora, quien toma la palabra, quien ejerce su derecho a palabra, al discurso en la Asamblea General de la ONU, es el emir de Qatar. O entiendo que están pasando un resumen de su intervención. A ver, no, si es un resumen de las intervenciones de la Asamblea General de Naciones Unidas, que va a continuar el día de hoy en lo que resta de semana. Por cierto, han circulado el contraste que impresiona, ¿no?, de la última intervención de Delcy Rodríguez en ese espacio, no como presidenta encargada, sino como enviada, como representante del gobierno de Nicolás Maduro, y eso en contraste con su presencia durante el discurso del presidente estadounidense cuando se refirió a lo que pasó con Venezuela el 3 de enero y esa incursión militar y el consecuente bombardeo sobre la ciudad de Caracas de ese día en este año, ¿no? Todavía falta ver la presentación de la presidenta encargada del cielo INA después de la sonriente fotografía con el presidente estadounidense, que fue después de ese discurso. Y veremos cuál es el contraste de el huele azufre de Chávez a lo que diga la presidenta encargada cuando le toque intervenir en esta Asamblea de Naciones Unidas. Y ya veremos cómo cierra este capítulo. 7-8 minutos, pero vamos a avanzar, vamos a hablar de otro tema. Y por eso vamos a dar la bienvenida en este espacio al economista Hermes Pérez, quien es el profesor de macroeconomía de la Universidad Metropolitana y además fue funcionario del Banco Central

0: Venezuela y nos acompaña a esta hora en vivo y en directo. Economista, bienvenido, buenos días.
1: Hola, buenos días, saludos a ti y a tu audiencia.
0: Bueno, profesor, hemos visto en los últimos días, además del montón de anuncios sobre acuerdos petroleros y que crean toda una expectativa sobre la dinámica económica, en cosas menos que ganan menos titulares, pero no impactan menos la economía, el Banco Central ha anunciado recientemente un tema que tiene relación con las tasas de interés, con qué se paga a las cuentas, con tarifas de operaciones bancarias, entre otros elementos. ¿Cómo esto incide en la cotidianidad de la economía venezolana y qué se estaría buscando con esta medida en medio del contexto político y económico que va viviendo el país, sobre todo después no solamente del 3 de enero, sino del 24
2: del país, sobre todo después no solamente del 3 de enero, sino del 24 de junio y el doblete sísmico?
1: Fíjate, primero que todo, bueno, saludos a todos. Me encanta la introducción que hiciste, porque efectivamente el tema asociado con el Banco Central tiene que ver con la inflación. Y a pesar de que estos anuncios no son tan rimbombantes como los petroleros, resulta que el principal problema que tenemos como país y el principal problema que tiene la población venezolana está asociado a la inflación. Venezuela hoy en día tiene la inflación más elevada del planeta, 534%. El siguiente país que nos sigue, o los siguientes dos países que nos sigue, son Turquía y Argentina, que tienen respectivamente 35% y 30% de inflación. Fíjense la diferencia de 534% a 35%. La inflación de Venezuela de agosto, que fue 19,9%, gracias a Dios descendió después, pero la de agosto, 19,9%, es 6 veces la inflación de un mes, es 6 veces la inflación de Estados Unidos, 6 veces la inflación de Estados Unidos en todo un año. La inflación de agosto, por ejemplo, Colombia tiene una inflación aproximadamente de 5%, estamos hablando de 3 veces, 4 veces la inflación de Colombia de todo un año. Este anuncio se enmarca en el hecho de que los bancos centrales aumentan las tasas de interés para tratar de combatir la inflación, ¿no? Pero eso se hace cuando la inflación y las tasas de interés más o menos son iguales. Ahorita Estados Unidos, por ejemplo, subió la tasa de interés a 4%. ¿Cuánto es la inflación de Estados Unidos? 3%. Cuando tú tienes inflación baja, menos de un dígito, ahorita el 99% de los países en el mundo tienen inflaciones de menos de 10%, exceptuando Venezuela, Turquía, Argentina y uno más por ahí, tienen inflación de 2 dígitos, pero el resto de países tienen inflaciones de menos de 2 dígitos, 99%. Entonces, cuando tú tienes una tasa de interés baja y una inflación baja, ¿qué hacen los bancos centrales? Aumentan la tasa de interés para que las personas, en lugar de gastar, traten de ahorrar un poquito más. Entonces, es rentable, por ejemplo, en Estados Unidos, si tú tienes una tasa de inflación de 3%, imagínense que pongan la tasa de interés en 10%, entonces es rentable de repente una persona, en lugar de irse para la playa, dice, bueno, con 10% y la inflación en 4, guardo un poquito de plata y al final del año tengo interés. Ese es el objetivo de los bancos centrales cuando aumentan la tasa de interés. Aquí esta medida no tiene sentido, porque la inflación con 534% y subir la tasa de depósitos a plazo a 46% no va a hacer que las personas guarden plata, no gasten para ahorrar. No tiene sentido con una tasa de inflación de 534%. Entonces subieron la tasa de depósitos a plazo de 36% a 46%, subieron la tasa de ahorros de 32% a 42% y la tasa de los depósitos a plazo fijo la subieron a 10%. Ahora, la pregunta es, ¿quién va a ahorrar con una tasa de 10% cuando la inflación es 500%, cuando el aumento del tipo de cambio un año está alrededor de 500%? Eso no tiene ningún sentido. Entonces, son medidas que tú dices, ¿de dónde, a quién se le ocurre este tipo de medida? Entonces uno no sabe si es ignorancia económica o simplemente no hay forma. Habría que preguntarle por cuál fue el objeto. En todos los países del mundo, ahorita Estados Unidos la subió, pero con ese objetivo en Europa es frecuente, es una forma de abatir la inflación. Tú subes un poquito las tasas de intereses, las personas...
2: A ver, parece que perdimos la
1: inflación, pero combate la inflación cuando la inflación es 3, 4, 5%, no 500%. Entonces, son medidas que no tienen ningún sentido económico. Y que, por cierto, o sea, lo que debe hacer el Banco Central y lo que han hecho todos los bancos centrales en el mundo, esto, el problema de la inflación solamente lo tiene Venezuela, Argentina y Turquía en el mundo, porque desde la década del 70... eso se resolvió. Se consiguió la penicilina que cura la inflación en el mundo de la década del 70. ¿Y cómo se cura este problema? Bueno, los bancos centrales reducen la emisión de dinero. Eso es todo. O sea, no es nada complejo. De hecho, es tan sencillo que vemos hoy por hoy en el mundo que el 99% de los países del planeta tienen inflación de menos de 10%. Entonces, nosotros ha sido muy difícil abatir la inflación. La inflación se sabe cómo se resuelve. No es tan complicado y aquí no lo hemos hecho. Y reitero, y lo uno con el comentario que hiciste, es muy inteligente, adicional. El principal problema que existe en Venezuela es la inflación. ¿Por qué es la inflación? ¿Y por qué no es el tema eléctrico, que es grave? ¿O por qué no es el desempleo? Bueno, el desempleo afecta a quien está desempleado. El que está trabajando, ustedes y nosotros, por ejemplo, no nos afecta el desempleo. El apagón afecta a las áreas determinadas. Posiblemente a nosotros aquí en Caracas nos afecta un poquito menos. En cambio, la inflación es democrática, afecta a todo el mundo. Pero sobre todo afecta al que tiene menos ingresos. Entonces nadie se salva. Esto es un problema tan grave porque afecta a toda la población. Y es vital y es fundamental abatir la inflación. Y todos los países han aprendido a hacerlo, menos Venezuela.
3: Economista, se informa esta mañana que el Fondo Monetario Internacional abrirá una oficina en Caracas en el primer semestre del 2027. Ustedes entienden el resultado, según lo ponen algunos medios, de los acercamientos entre el Fondo Monetario y el gobierno interino de Venezuela, y ahora con la visita de Delcy Rodríguez y la reunión de Delcy Rodríguez en Nueva York con representantes del fondo. ¿Implicaciones en materia de política monetaria? ¿Tiene esto alguna contraprestación? Es decir, ¿el Fondo Monetario viene a Venezuela y decisiones como estas que van tomando ya no se tomarán? ¿Habrá incidencia en cómo la política monetaria tendría que cambiar en los tomadores de decisión en el país, o son dos cosas completamente diferentes?
1: Bueno, primero te advierto algo, ¿no? La licencia que permite que el Banco Central negocie con el Fondo Monetario Internacional se emitió en febrero. Yo hubiera esperado, estando en el Banco Central, yo trabajé 31 años en el banco, que hubiese hecho yo trabajando en el Banco Central, y al día siguiente de la licencia hubiese mandado el más alto funcionario económico de Venezuela al Fondo Monetario Internacional.

0: Venezuela, como siempre ha sido un país, o siempre fue un país exitoso y rico en comparación con nuestros pares de Latinoamérica, Venezuela, la cuota de Venezuela ante el fondo es una cuota importante. Entonces Venezuela era el cabeza de la mesa de Iberoamérica, incluyendo España. ¿Por qué razón? Bueno, porque éramos uno de los países en Iberoamérica, incluyendo España, desde México hasta Argentina, que la cuota de nosotros era la más alta. Tú pones más plata y entonces tienes más poder. Bueno, por esa razón nosotros teníamos una oficina en el piso 21, no con un funcionario, teníamos media docena de funcionarios del Fondo Monetario Internacional aquí. Por cierto, que les encantaba venir a Venezuela. Y esa oficina se cerró en 2003. La licencia se emitió en febrero. Estamos hablando que ¿por qué no se hizo eso antes? Eso era en lugar, lo primero que se tenía que hacer, mandar un alto funcionario al Fondo Monetario Internacional de una vez. Mira, tengo 5 mil millones de dólares, los necesito. Esos 5 mil millones de dólares se hubiesen podido utilizar, por ejemplo, para el terremoto. Todavía está el dinero ya, que es plata de nosotros. Hoy el Fondo Monetario Internacional agilizó que ellos vengan porque tenemos también un problema con el refinanciamiento de la deuda. Cruzo la calle, voy al Banco Mundial, ahí mismo, porque quedan enfrente, le digo, mire, señores, necesitamos préstamos, esas son instituciones hermanas. Cruzo la calle, pues están cerquita, voy al Banco Interamericano de Desarrollo, lo que se hizo ayer o antier, eso se hubiese hecho en mismo febrero, le digo, mire, necesitamos recursos porque tenemos un problema eléctrico, el BID, por ejemplo, es un ente encargado para préstamos de este tipo. Mira, entonces ellos nos van a decir, bueno, es que tú nos debes plata, bueno, ¿cómo hacemos? Eso lo hubiésemos resuelto, eso tenía que haberse resuelto el mismo febrero. Y ahí mismo agarro un taxi y me voy a la sede de la Reserva Federal, que es el Banco Central de Estados Unidos, y le pido, el Banco Central de Estados Unidos es la llave para el acceso al sistema financiero. Mira, yo tengo una cuenta, el Banco Central tiene una cuenta de larga data en la Reserva. Esa cuenta se quedó congelada por el tema de las tensiones entre Estados Unidos y Venezuela. Mira, reactívame la cuenta. ¿Por qué es importante la cuenta de la Reserva Federal? Porque a través de la Reserva Federal, ellos hacen las gestiones con el sistema financiero de Estados Unidos para que nos lleguen todos los recursos que podríamos obtener vía sistema financiero de Estados Unidos. Eso tenía que haberse hecho en febrero. Más bien me extraña, leí el anuncio ayer y digo, Dios mío, eso tenía que haberse hecho en febrero. Entonces uno no sabe si es que ellos no sabían que tenían que hacerlo o no quisieron hacerlo. O no. Bueno, mejor dicho, yo no voy a especular. No sé por qué no se hizo. Eso tenía que haberse hecho en febrero. Sobre la parte de la política monetaria, bueno, el encargado de la política monetaria es el Banco Central. Lo que puede hacer el Fondo Monetario Internacional es que si nosotros acordamos un plan de ajuste y le pedimos plata al Fondo Monetario, entonces el Fondo Monetario sí va a establecer algunas condiciones. Mira, para yo prestarte, entonces yo necesito, por ejemplo, que resuelvas el tema de la inflación, porque no tiene sentido. O sea, para yo prestarte necesito que, mira, pongas en orden tu casa, ¿no? Eso es lo que puede hacer el Fondo Monetario una vez que nosotros solicitemos recursos, que por cierto, los necesitamos para poder refinanciar y reactivar la actividad económica en firme. Necesitamos un programa de ajuste con la ayuda del Fondo Monetario Internacional, pero no es porque además necesitamos los préstamos del fondo y necesitamos que el fondo interceda con el sistema financiero internacional para poder nosotros refinanciar y conseguir recursos a unos precios por debajo de los precios de mercado.
1: Pero economista, volviendo al tema de lo que nos ha metido en este tema de inflación, que parece un disco rayado en este país, sobre todo después de haber vivido una hiperinflación que obligó a muchos venezolanos a acelerar decisiones migratorias, que puso en condiciones muy difíciles a la familia venezolana para cubrir sus necesidades más básicas. En algunos meses de este año vimos que había como una intención de cambiar el rumbo, de cambiar la política económica. Se anunció la posibilidad de revisar el tamaño del Estado, de ver cuáles instituciones eran prioritarias o no. Bueno, con la ley de hidrocarburos parece que se abre las puertas a la inversión privada, al menos a la privatización de parte de lo que está en el Estado.

0: dijo que se iba a revisar igual con otros sectores, qué debía mantener el Estado, qué debía regresarse a los sectores privados. Pero bueno, no sé si el doblete sísmico ha sido suficiente excusa para retrasar todo eso, o definitivamente no hay señales claras de que cambie la política económica que se va aplicando en Venezuela, sobre todo cuando vemos entonces esto de tasas de interés, reducción quizás de oferta de dólares, pero ¿con qué más se tendría que acompañar para que esto sea realmente efectivo?
1: Mira, primero te hago una corrección, no ha habido reducción de la oferta de dólares. Este año, a la fecha, yo estimo que al momento de hoy que estamos hablando, se han vendido a través de las mesas de cambio, a través del sistema financiero, 12.000, 13.000 millones de dólares. Eso es más del doble del año pasado. Eso es más del triple de hace dos años. O sea, el flujo de divisas ha sido extraordinario, que se ha vendido a través de la mesa de cambio. Que no lo veamos otra cosa, pero de que se han vendido. Para ponerte un ejemplo, el año pasado el Banco Central intervenía dos veces a la semana, más o menos cuatro o cinco veces al mes. Cuatro o cinco veces al mes. Este año está interviniendo cuatro o cinco veces a la semana. O sea, hay mayor frecuencia y el monto de ventas es mayor. El año pasado a estas alturas llevábamos unos 6.000, 5.000 millones de dólares vendidos a través de las mesas de cambio. Hoy llevamos 12, 13. De mucho más, mucho más. En términos de la mejora, bueno, la inflación este año es mayor que la del año pasado y es mayor que la del año antepasado. Entonces, mira, es muy difícil interpretar lo que se está haciendo. Yo estoy aquí en Venezuela, yo no me he ido. Yo quisiera que quien esté al mando lo haga bien. Y a mí me gustaría estar hablando aquí de cosas simpáticas. Oye, lo del tema petrolero es un tema simpático porque tenemos las perspectivas de que van a entrar recursos y que la actividad se reactive y lleguen más dólares. Están llegando más dólares. Las perspectivas de crecimiento este año son mejores. Vamos a crecer entre 6 y 10%, que sería el segundo crecimiento más alto de América Latina. No crecemos más por el tema eléctrico, es una limitante importante. Pero en tema de política económica y política monetaria, oye, no sé, mira, te voy a poner un ejemplo. En septiembre de 2024, la inflación mensual en Venezuela fue 0,1%. Tomen este dato, 0,1% en septiembre de 2024, después de las elecciones. En agosto fue 19,9%. Fíjate, de 0,1 a casi 20 en dos años. ¿Estamos mejorando en términos de política económica? No lo creo.
2: Economista, esto del crecimiento a veces me genera muchas preguntas, porque no sé cuál es el, no sé en economía como ciencia, si se toma en cuenta el contexto, la trayectoria, yo entiendo que sí. Hablar de crecimiento es a partir de qué, porque el caso venezolano tenemos muchos años en el que usted, bueno, nos va entregando los datos de inflación, hemos vivido un proceso de que se le quita de devaluación de la moneda importante, procesos de cierre de industrias, una reactivación ahora de la industria petrolera. ¿Crecemos en comparación con qué? ¿Eso es recuperación? ¿Eso es crecimiento? ¿Cómo entendemos el crecimiento económico en Venezuela?
1: Bueno, básicamente el crecimiento en Venezuela se mide a través del incremento de la actividad económica en el país. Eso es la producción de bienes y servicios dentro de las fronteras del territorio. Este año se estima que vamos a crecer entre 6 y 10%, que sería el segundo crecimiento después de Guyana más alto de la región de América Latina. Primero, ¿por qué estamos creciendo tanto? Bueno, tenemos mayor producción, no tanto mayor producción petrolera, pero los precios del petróleo, al día de hoy, por ejemplo, el crudo Brent, el promedio es $96. El año pasado fue 60. Estamos hablando de que tenemos precios del petróleo que son 50% más altos. Por esa razón, por ejemplo, a la fecha de hoy, las ventas a través de las mesas de cambio, las ventas de dólares, digitales a través de la mesa de cambio suman alrededor de 13 mil millones, que es un poquitico más del doble del año pasado. Entonces, sí estamos creciendo. ¿Cómo se distribuye ese crecimiento? Es otra cosa. En la medida que ese crecimiento o que la administración pública sea lo más transparente posible, nosotros podemos decir, bueno, este crecimiento se está expandiendo en estos términos. Como no hay datos todavía a la fecha, sabemos los montos de las ventas de petróleo vía OPEP. No estamos seguros de las inversiones petroleras porque los datos del Banco Central todavía no se han publicado, pero sí sabemos que hay más crecimiento. Lo que no sabemos si ese mayor crecimiento está siendo bien distribuido a lo largo de la población, que es otra cosa. Y creo que parte del crecimiento, incluso no siendo bien administrado, puede permear a la población con más ingresos en líneas generales. Entonces, el crecimiento es básicamente la actividad económica este año va a ser entre 6 y 10% mayor que la del año pasado.
0: Hay un tema que sigue estando para los venezolanos entre las prioridades no atendidas. Cuando uno consulta cuáles son las expectativas de la población, y tiene que ver precisamente con los ingresos de los trabajadores, con salarios, con sueldos. Antes del doblete sísmico, la discusión estaba alrededor de este tema y una reforma pendiente a la ley del trabajo para poder profundizar y una revisión de otras condiciones. ¿Cómo, qué falta hacer? ¿Qué medidas falta tomar para que ese crecimiento pequeño o del tamaño que sea que represente para la economía venezolana la inversión que se logre, o que cuando efectivamente podamos ver el ingreso en las arcas del país por todos los acuerdos que se están firmando en materia petrolera, eso se traduzca en mejoría para la mayoría de la población en sus ingresos más directos?
1: La pregunta que me hace es una pregunta bien importante. Efectivamente, en Venezuela hay una deuda con el salario de los trabajadores, en particular con el salario del sector público, los pensionados y los jubilados. Yo soy jubilado de la administración pública, soy pensionado del Seguro Social. Y en estos días en clase le preguntaba a mis alumnos cuánto creían ellos que era mi pensión del Seguro Social. Bueno, ninguno la pegó. No, 50 mil, 100 mil, 25, 10, 10 mil. No, le dije, no, 130 bolívares. Mi pensión del Seguro Social. Eso no tiene sentido. Pero no es la pensión mía, es la pensión de miles y miles de jubilados y pensionados de la administración pública, y los empleados de la administración pública tienen sueldos relativamente bajos. ¿Por qué sucede eso? Bueno, primero, eso es una deuda que tienen. ¿Por qué sucede eso? Mira, hay que preguntarle a los responsables de la administración pública. ¿Es que no hay ingresos? No, ya les he comentado la cifra. Si se han vendido 13 mil millones de dólares a través de la banca, esas cifras se pueden validar. Entonces, eso significa que el gobierno tiene ingresos que por lo menos son el doble del año pasado. Si tiene ingresos del doble del año pasado, entonces, ¿por qué no se ha mejorado un poquito? Yo no digo el doble, pero un poquito la situación salarial en Venezuela. Mira, no, eso es un misterio. Para mí es un misterio, yo no entiendo por qué la situación fiscal, no hay razones económicas fiscales para que el gobierno... Yo no diga que aumente 50%, 70%, que volvamos a la Venezuela Saudita, no. Pero ¿cómo vas a tener una pensión del Seguro Social en 130 bolívares congelada desde 2022? 23, 24, 25, 26, 4 años congelada. O sea, yo no consigo respuesta a esto, no quiero darle ningún calificativo, cada quien, el que esté oyendo, que se la dé. Pero este año... Con este boom, ya le reitero, el precio del petróleo hoy es el doble del año pasado. Y estamos produciendo un poquitico más. Comenzamos a producir alrededor de 1 millón de barriles de petróleo y ahorita estamos en 1.250.000. Tenemos 250.000 barriles más que el año pasado. No es mucho, pero es más. Pero sí tenemos precios que son el doble. Entonces, ¿cómo es que la situación en términos, por ejemplo, del salario mínimo o el salario de los trabajadores, sobre todo de la administración pública, porque la privada ha hecho algo al respecto, no se hayan mejorado? Mira, no lo sé, no tengo respuesta, no tiene justificación económica. Para mí no tiene justificación económica.
0: Estamos a punto de cerrar este 2026, ¿no? Lo que queda de septiembre y entramos en el último trimestre del año. Siempre hay unas dinámicas asociadas a la época decembrina y empiezan a hacer, por supuesto, los balances del año y las proyecciones para el 2027. ¿Se vislumbran oportunidades importantes para que la gente pueda recuperarse, estabilizarse? Porque lo que vamos viendo en las calles, sobre todo ahora que estábamos con el inicio de año escolar, es la gente en un nivel de desespero buscando opciones de financiamiento tipo cachea y de dónde sacar para completar compras, y no descartaríamos que eso se repita cuando vengan las compras decembrinas, precisamente mientras aparece o se concreta el beneficio de todo lo que se nos anuncia viene en inversiones para el país. ¿Cómo ir surfeando esta ola y sobrevivir en medio de todo esto y no agarrarnos en el intento? Porque luego los memes que vemos en redes sociales de cómo Cachea persigue a la gente para cobrar, bueno, también reflejan un poco la realidad de cómo la gente luego sufre para pagar lo que termina comprando a cuotas con mecanismos como este u otros que puedan estar activos en el país.
1: Bueno, fíjate, una noticia buena, ¿no? Efectivamente, este año vamos a crecer más. El país ya al día de hoy tiene más ingresos, ¿no? Si son bien distribuidos estos ingresos, debería haber una mejora en la situación económica, ¿verdad? Y de los venezolanos. Eso es una realidad. Las ventas de petróleo en 2020, las exportaciones de petróleo en 2020 fueron 5,000 millones de dólares. Este año podrían estar en torno a los 35,000, 40,000 millones de dólares. De 5 a 35, en la cuenta, o a 40. Estamos hablando de mayores ingresos petroleros. Lo primero, para distribuir la riqueza, tenemos que aumentar la riqueza. El segundo es el tema de distribución. Ojalá se tomen, mira, yo estoy ligando, que ojalá se tomen medidas apropiadas para que este mayor ingreso permee a todos, ¿no? La mejora económica también pasa por solucionar el tema de la inflación. En Estados Unidos la inflación es 3%, están chillando porque los precios de los combustibles subieron el doble. En Colombia la inflación es 6%, hubo una polémica hace un par de meses entre el presidente del Banco Central de Colombia y el expresidente Petro, porque decía que la inflación era muy alta, 6%. Nosotros que tenemos 534%. Es imperativo que se resuelva el problema de inflación en Venezuela. Es imperativo. Sin eso, entonces es muy difícil. O sea, todos vamos a seguir sintiendo la presión económica. Entonces tenemos esas dos cosas. De que la situación este año va a ser mejor que el año pasado y el año antepasado. Sí. Ojalá que la situación permee, que haya una mejor administración de los recursos. Ya hemos visto, por ejemplo, si vemos las cifras de los carros nuevos vendidos, han aumentado 75%. O sea, a alguien sí le está yendo un poquito mejor, no a todos. Sobre todo los que no trabajan en la administración pública y siguen dependiendo del salario bajo de la administración pública, no le está yendo tan bien. Los que dependen de la administración privada y que trabajan en la administración privada, le está yendo un poquito mejor. Entonces, en ese contexto, sí existe un esfuerzo para bajar la inflación de manera importante, se logra una cifra como la que te mencioné de septiembre hace dos años, con 0,1% en un mes, nosotros vamos a ver una mejora relativa de la situación en diciembre. En todos casos, este año va a ser mejor que el año pasado.
0: Economista, de verdad, muchísimas gracias. Ha sido usted muy amable por atender los micrófonos y las cámaras de Radio Fe y Alegría a esta hora.
1: Hasta luego, pues.
0: Ahí escuchábamos y veíamos entonces al economista y docente universitario Hermes Pérez, quien nos acompaña esta mañana para ayudarnos a comprender un poquito mejor todo este contexto en el que estamos viviendo, con el que vamos a cerrar este 2026, con el que estamos lidiando todos los días, cuando tenemos que revisar nuestra cuenta, el saldo en cuenta, cuando hay que cubrir las necesidades, desde las más básicas hasta las menos básicas, pero no por eso menos importantes en la familia. Son las 7:37 minutos de esta mañana.
2: Gracias.
0: Siguen llegando mensajes de texto a esta hora, por cierto.
2: Yo entiendo menos cada vez, yo entiendo menos. Dice cachete, cachete, no, yo leí cachete. ¿Por qué leí cachete yo, ah? Cachea. Cachea le mete las esposas y se los lleva, ¿será?
0: Sí, eso es lo que quiere decir, eso es lo que se dice, pero todavía no conozco a la primera persona. Yo estaba pensando
2: quién será cachete, será Trump, que le dicen cachete también. No era Trump.
0: Cachea. Bueno, más mensajes que llegan a esta hora. Dice, buenos días, buenísimos días, Iraní, Héctor, Rafael y todo el excelente equipo de Fe y Alegría. Saludos, muchachos, feliz y bendecida mitad de semana. Dice Luz Mari Cárdenas, desde Santiago de Chile. Pasa su captura de pantalla a 14 grados centígrados. Están
2: sabroso
0: en el sur del continente.
2: Sabroso. En YouTube nos dicen, buen día, querida familia de Fe y Alegría, de manera especial, de primera mano, saludos desde el Tigre. Saludos a ustedes también desde, en el Tigre, en sintonía, a través de nuestro canal en YouTube, Fe y Alegría Media.
0: Son las 7:38, también envía su saludo Juan Chon, que está a 8 grados en Buenos Aires. Y hablando de temperaturas, nos vamos a ir al Centro de Monitoreo Meteorológico de Radio Fe y Alegría con nuestro compañero Rafael Eduardo González, que está ya listo para compartir con nosotros más detalles sobre la condición del clima para la jornada de hoy. Rafa, buenos días, te escuchamos.
3: Muy buenos días, estimada licenciada Iraní Acosta, Héctor Escandela. Saludo a toda la audiencia a esta hora de la mañana. INAMEP actualiza el reporte hace 45 minutos exactamente, un análisis de superficie sobre el Caribe, el Atlántico y también el territorio nacional, y también la zona del Pacífico, que está bastante activa. Tenemos un huracán formado ya en el Pacífico, al oeste de México. Bueno, ya está tocando territorio mexicano. El huracán Polo es, como la canción. Está en la zona de Guerrero, muy cerca de Guadalajara, Acapulco. Está girando en sentido antihorario, metiendo agua del mar hacia tierra, muy fuerte, aunque las predicciones dicen que este huracán que está en el Pacífico no nos va a afectar a nosotros en Venezuela. Igualmente, hay la onda tropical número 50 que ya está sobre Jamaica y Cuba, avanza hacia el norte y por rechazo de los vientos hace que alguna parte de esa onda tropical 50 se mueva en las alturas nuevamente hacia Sudamérica. Posiblemente para mañana o en la madrugada pudiéramos tener algunas lluvias hacia Falcón, la península de La Guajira, también todo el estado Zulia y en la zona de Táchira. A esta hora llueve sobre el territorio nacional, mejorando un poquito. Está la frontera desde Santa Bárbara del Zulia y hasta San Cristóbal, ha estado con lluvias el tramo de la carretera panamericana, y también ha estado lloviendo entre Casigua, Cubo y la vía que se va a Santa Bárbara del Zulia. Llueve también al sur del lago de Maracaibo, entre Mene Grande, Caja Seca y la zona de Trujillo, norte de Mérida. Y sigue avanzando esta tormenta formada desde la madrugada en Amazonas, desde San Fernando, casi desde San Fernando de Atabapo. Quizás ya entre pocos minutos va a comenzar a llover por San Fernando, pero está lloviendo desde hace rato entre Maroa, San Pedro, San Carlos, Río Negro, toda esta zona con lluvia, San Felipe también. El Atlántico registrando hoy, según el INAMET, fuerte actividad, la onda tropical 51 ya está tocando tierra, hacia la Guayana Esequiba, alguna lluvia al sur y también movimiento de lloviznas al norte de la Guayana Esequiba. La onda tropical 52 se estima esté llegando el sábado. Fíjense que ha ido del lunes, pasamos al domingo, ya el domingo, ahora pasamos al sábado. Esto ocurre porque la onda tropical viene a 27 kilómetros por hora. Aumentó su velocidad de 15 a 27, el doble, y por eso ha acelerado su paso y posiblemente llegue también este fin de semana sobre el territorio nacional. Igualmente se formó ya en saliendo de África una vaguada monzónica de baja presión. Estas vaguadas tienden a tener bastante humedad y presión y también bastante agua, descargas eléctricas. Pendiente con ella si se forma o no como onda tropical o se sigue avanzando hacia nosotros, que viene hacia nosotros para la próxima semana como vaguada diferente un poco a la onda tropical. También hoy INAMEP tiene algunas otras alertas sobre las temperaturas pendientes allá en Maracaibo. Las temperaturas van a estar al mediodía 32, 34 grados, con diferencia de 7, 8 grados en alguna en la sensación térmica, digo, por lo que requiere mantenerse hidratado. Estamos también casi llegando al cambio de luna, ya viene la luna llena y en el Caribe, a pesar de que el oleaje ha estado estable, igualmente las temperaturas pudieran aumentar un poquito desde la zona de Barcelona y hasta Maracaibo. Con esta información nos vamos a los estudios, despidiendo el avance. Adelante, Irani.
0: Muchísimas gracias, Rafael. Y así vamos a despedir esta emisión del día de hoy para la Red Nacional de Radio Fe y Alegría, recordándoles que en breve tendrá la emisión de Contacto Sur para conocer también cómo amanece América Latina y el Caribe. En nuestro canal en YouTube seguimos con el profesor Luis Zabaleta y nuestra sesión de yoga de esta mañana, y luego vamos a seguir revisando más noticias y más información. Gracias por acompañarnos, gracias por dejarnos a nosotros acompañarles a través de este espacio. Que tengan un lindo miércoles. Será hasta la próxima y recuerden, siempre sonrían. Eso es gratis. Hasta luego.
2: Adiós.
4: Son las 7.
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7: Hola, ¿qué tal América Latina y el Caribe? Les damos la bienvenida a este informativo Contacto Sur de este miércoles 23 de septiembre del año 2026. Agradeciendo como siempre a las compañeras y compañeros corresponsales de la Red Informativa Continental de Aler que hacen posible esta producción. Desde Radio Guayacocotla en México les saluda Mónica López y les compartimos nuestros titulares. En Honduras, cumple una semana campamento garífuna en defensa del territorio. En Ecuador, organizaciones internacionales alertan sobre deterioro de derechos humanos. En México, celebran 15 años de trabajo en favor de las mujeres, juventudes e infancias en la Sierra de Puebla. En República Dominicana, alza de combustibles amenaza los precios del pasaje y de los alimentos.
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7: Comenzamos con este informativo Contacto Sur en Honduras. Comunidades aglutinadas en la Organización Fraternal Negra de Honduras, o FRANE, rechazan la realización de un reality show que está provocando destrucción en esta área protegida. Además, se denuncia la presencia de empresarios extranjeros, entre ellos el mexicano Ricardo Salinas Pliego, haciendo negocios en este territorio ancestral. Yolani Pérez de Radio Progreso nos amplía la información.
8: Saludos cordiales a América Latina y el Caribe. Qué gusto que esté pendiente de esta emisión del Contacto Sur. Les acompaña Yolani Pérez y en esta oportunidad en vivo desde este campamento instalado en el archipiélago de Cayos Cochinos, exactamente en el Cayo Menor, en rechazo de un reality show de una cadena española que se ha desarrollado desde hace 20 años y que está afectando todo el ecosistema de esta zona de reserva. Se encuentra junto a mí José Álvarez, él es defensor del territorio, también integrante de la comunidad de Nueva Armenia. Bueno, ¿cuántos días ya en el campamento y cuál es la exigencia que tienen? Bienvenido a Ler.
9: Estamos exigiendo de que no se dé reality show, de que se cumpla el cumplimiento de la sentencia, y eso es lo que andamos exigiendo.
8: ¿Cuántos días ya en el campamento?
9: Llevamos ya lo que es una semana hoy día.
8: ¿Y qué respuesta han tenido de las autoridades, José?
9: No hemos tenido ninguna respuesta alguna, más que solo violencia, y de que todo se ha aplacado desde que nosotros le leímos la sentencia y le dijimos cuáles son nuestros derechos.
8: ¿Cuánto tiempo más van a estar instalados en este campamento?
9: si se puede dar, vamos a ver, porque esto va más para largo por todo lo que las autoridades han hecho y por todos los abusos que han dado, incluso incluyendo de que hemos sido demandados con los otros compañeros y todo eso, incluso hasta inventando cosas que no son, que habían niños aquí sin padres, mientras que aquí no habían niños sin padres, y todos los niños que están aquí tienen padres. Y más acabó, si se puede dar a 2-3 meses, aquí estaremos.
8: ¿Qué significa para las comunidades garífunas la defensa del territorio, José?
9: Significa demasiado, mucho. Eso es nuestra vida. Eso es algo que nuestros ancestros dejaron y vamos a pelear por eso, porque eso es de nosotros y nuestros hijos vienen creciendo y ocupamos que el pueblo se amplíe más y ellos tienen que darse cuenta de que ya no pueden venirnos a querer venir a enchubolar y a seguirnos robando, porque nosotros como pueblo garífuna ya nos despertamos y para los que no se han despertado que se despierten.
8: Bueno, muchísimas gracias a José por atendernos esta mañana.
9: Gracias, gracias, no hay problema, bendiciones ahí, madre, y siempre estaremos en pie de lucha y para toda mi comunidad sabe que un pueblo unido jamás será vencido.
8: Bueno, José Álvarez, él es parte de la Organización Fraternal Negra de Honduras, Jofrane, y de este campamento que está instalado en el archipiélago de Cayos Cochinos y está rechazando la grabación de un reality show que está afectando el apareamiento de la tortuga carey y también la afectación de todo el ecosistema de este parque nacional. Desde Honduras y desde Radio Progreso les informó Yolani Pérez.
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7: Nos vamos ahora al Ecuador. La Federación Internacional por los Derechos Humanos y la Organización Mundial contra la Tortura presentaron el informe Ataques y Criminalización contra la Sociedad Civil en un contexto de militarización y extractivismo, donde se hace evidente el deterioro acelerado en la defensa de los derechos humanos y de la naturaleza en el Ecuador. Rolando Goyes García, desde Corape, nos informa.
4: Saludos a América Latina y el Caribe. Este es nuestro aporte desde Corape para LED. Desde marzo de 2024, el Estado ecuatoriano ha adoptado de manera recurrente estados de excepción, declaratorias de conflicto armado interno y la ampliación del rol de las Fuerzas Armadas en seguridad ciudadana, normalizando medidas excepcionales que no han reducido la inseguridad ciudadana en el país. Estas son varias de las conclusiones que se presentan dentro del informe Ataques y criminalización contra la sociedad civil en un contexto de militarización y extractivismo en Ecuador, que lo presentó la Federación Internacional por los Derechos Humanos y la Organización Mundial contra la Tortura. Así lo menciona Soraya Gutiérrez, secretaria general para las Américas por la Federación Internacional por los Derechos Humanos.
10: Creemos que es una situación supremamente grave, es una situación que está limitando los derechos humanos de la ciudadanía en el Ecuador, que está poniendo el foco en el tema de seguridad y que es necesario que las organizaciones, que la ciudadanía entienda que los temas de seguridad, los temas de crimen organizado, los temas de seguridad ciudadana no se resuelven militarizando.
4: Precisa que imponer normas, leyes o procedimientos con las Fuerzas Armadas ha generado el miedo en la población.
10: El gobierno de Noboa ha expedido más de 32 decretos, que estos decretos, obviamente la excepcionalidad hace que se establezcan una cantidad de medidas que limitan los derechos humanos, que limitan derechos establecidos en la Constitución y que por supuesto muchos de estos decretos tienen graves repercusiones.
4: Las organizaciones internacionales observan ataques a la Corte Constitucional, cuestionamientos a la independencia judicial, retrasos en la administración de justicia y el cumplimiento de sentencias, así como una respuesta efectiva e insuficiente de la Defensoría del Pueblo frente a los procesos de criminalización y el bloqueo de cuentas de los defensores, lo agrega Natalia Yaya.
11: A través de políticas militaristas de seguridad, que no aportan seguridad, que no son eficaces y que sí están vulnerando derechos humanos, teniendo graves vulneraciones de derechos humanos y afectando siempre a la población más vulnerable.
4: Añade que desde 2025 el informe identifica patrones de represión violenta contra protestas pacíficas lideradas por movimientos indígenas, incluyendo criminalización, estigmatización y uso persecutorio de medidas administrativas, financieras y jurídicas contra personas defensoras de derechos humanos y organizaciones de la sociedad civil.
11: Hay una preocupación y un intento de controlar de Estados Estados Unidos de controlar todo lo que ocurre en América Latina, de sumarlos a su política de degradación de derechos, de retroceso de derechos.
4: Las organizaciones llamaron a la comunidad internacional a no normalizar el deterioro de los derechos humanos como costo de las políticas de seguridad y apuestas económicas de desarrollo. Este fue nuestro aporte desde Corape para Leer. Nos vemos en una próxima oportunidad. Un abrazo.
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7: En México, la red de formadoras Coalinemilis, AC, celebra 15 años de trabajar en favor de los derechos de mujeres, juventudes e infancias hacia una vida libre de violencias en el municipio de Cuetzalan del Progreso, en el norte de Puebla. Este es un reporte de Radio Sinaca en Puebla, México.
12: Un saludo para todos nuestros amigos y amigas de América Latina y el Caribe. Compartimos que en el municipio de Cuetzalan del Progreso, en el estado de Puebla, se encuentra la red de formadoras Coalinemilis AC, organización que trabaja por los derechos de las mujeres, jóvenes, niñas y niños a una vida libre de violencia. Y el pasado 19 de septiembre celebraron 15 años de caminar junto a las comunidades, de escuchar, acompañar, aprender y construir colectivamente caminos hacia una vida más justa, digna y libre de violencia. Escuchemos las palabras de la licenciada Anita Hernández y la psicóloga Ivonne, que son parte de esta red.
13: Hoy conmemoramos 15 años de una labor que ha significado mucho más que paso del tiempo. Nos reconocemos 15 años de escuchar, acompañar, orientar y abrir caminos de encuentros y desencuentros, de errores, aprendizajes y también de enfrentarnos a los obstáculos de lo que implica ser señaladas a trabajar el tema de la prevención y atención de la violencia de género. En estos espacios como nuestro contexto, donde aún imperan las creencias machistas, ¿cómo visibilizar las transformaciones de las que hemos sido testigas? ¿Cómo reflejar el dolor, la fuerza, el valor, el compromiso, la rebeldía y la resiliencia de todas aquellas mujeres y niñas que al confiar en ellas mismas y en nosotras nos dan lecciones de vida? Como red de formadoras Coalinemilis, nos reconocemos en cada mujer que ha encontrado una voz, una oportunidad y en muchos casos la fuerza para comenzar de nuevo, a la vez que agradecemos su confianza, su fuerza, su temple, que nos hace creer en nuestro trabajo y en que otro mundo es posible, porque sin saberlo ellas también nos sostienen.
14: Gracias a los que nos acompañan el día de hoy, que tienen mucha relación con todas las actividades que estamos realizando. Están con nosotras compañeras que vienen de procesos, por ejemplo están aquí las compañeras defensoras del territorio, que también han trabajado con nosotras, colaboradoras, profesionistas, que de verdad hacen un gran trabajo. Nosotras como fundadoras las invitamos a formar parte de esta organización, creyendo fielmente en los trabajos que realizamos y que ellas son pieza importante para darle continuidad a este trabajo.
12: Les reporta Maribel Vázquez desde Radio Comunitaria Tzinaca en la Sierra Nororiental de Puebla, en México.
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7: Finalizamos en República Dominicana. Desde la Unión de Emisoras Católicas de República Dominicana, nuestra corresponsal Rosana Marmolejos nos comparte las dificultades que está teniendo la sociedad dominicana por el incremento de los precios en pasajes y alimentos a causa del alza del combustible.
15: Hola, ¿qué tal amigos de Contacto Sur? En República Dominicana, el aumento de los combustibles genera preocupación entre transportistas y comerciantes, quienes advierten que si continúa la escalada del precio del petróleo, podrían producirse incrementos en los pasajes y artículos de primera necesidad. El presidente de la Central Nacional de Transportistas Unificados, William Pérez, reconoció el esfuerzo del gobierno para subsidiar los combustibles, medida que hasta el momento ha permitido mantener sin variación el precio de los pasajes. Sin embargo, explicó que el sector también enfrenta aumentos en los costos de aceites, neumáticos, piezas y mantenimiento de los vehículos, lo que incrementa la presión económica sobre los choferes.
16: El GLP no afecta a las amas de casa, no afecta a los chiriperos, el fritureros, el chofer de carro público. Y algunos vehículos más que utilizan el GLP. Creo que con esto nos estamos mitigando un poco la situación. Y en otro aspecto es que algunos de los gremios sindicales están en un acuerdo donde consiguen un combustible un poco más económico.
17: Negar el impacto negativo que esto tiene y la presión que ejerce en la economía popular del país y en nosotros mismos, que tenemos que acarrear productos desde los mercados, desde la misma industria, dar servicio a domicilio con las motocicletas.
18: Este gobierno vive abusando del bolsillo de los dominicanos, sobre todo de los que tenemos que comprar combustibles, pero que nos toca a todos. ¿Por qué? Porque todo se transporta. Y al aumentar el precio del gasoil, sobre todo, estamos hablando de que todo lo que se transporte en esos camiones, en esas llamadas patanas, va a subir de precio.
15: La semana pasada la gasolina aumentó 9 pesos y el gasoil 6 pesos, incrementos que han generado preocupación entre transportistas, comerciantes y consumidores. Ambos sectores llamaron a las autoridades a buscar fórmulas que reduzcan el impacto de las alzas sobre la ciudadanía. Para Contacto Sur, desde UDECA, les informó Rosanna Marmolejos.
7: Finalizamos este informativo Contacto Sur de Aler de este miércoles 23 de septiembre del año 2026. Les invitamos a que continúen en sintonía con nosotros de lunes a viernes con la información de América Latina y el Caribe desde este Contacto Sur. Desde Radio Guayacocotla en México, se despide Mónica López.
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0: Hora de la mañana, Radio Fe y Alegría 105.9 FM, con todas las voces palpitamos la radio. Bienvenidas y bienvenidos. Hasta ahora por delante les saluda acá Dianibel Dávila y José Angulo. Hoy es miércoles 23 de 2026. Le agradezco por esta nueva oportunidad. Son las 8 y 1 minuto y como en cada jornada la consigna sugerida es ser una mejor de nosotros mismos.
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0: Y vamos a esta hora de la mañana con las noticias más destacadas en los diferentes de la región. Iniciamos con el diario Frontera.

0: Tula, 950 asistentes participaron en el conversatorio El rol del contador público. Virgilio Castillo, con el voto del 7 de octubre, formación universitaria en la ULA, fortalecen el mandato metropolitano Albarregas con nueva dotación de equipos al calendario integral y nevados. Avanzamos con el diario Comunicación Continua. Delcy Rodríguez se reunió con Trump en Nueva York y le agradeció su decidido apoyo. Alarde por incremento de tránsito ante fallas en el servicio eléctrico y semáforos fuera de servicio. Avanzamos con el diario 24, el cual titula: Tromerca garantizó la movilidad de los atletas, controlan incendios en Antonio Pinto Salinas e investigaciones. Mérida abre el debate sobre el potencial de la tecnología nuclear del ambulatorio El Llano, San Miguel Arcángel. Fortalecen el mantenimiento del Parque Metropolitano Albarregas con nueva dotación de equipos. Continuamos con el diario Los Andes. 18 incendios se han registrado en el estado Mérida durante septiembre. Controlan incendios en Antonio Pinto Salinas e inician las investigaciones correspondientes. Mérida tiene campeón. Wilson Peña conquistó el Giro Andino. Avanzamos con el diario Reporteros de Mérida. Alcaldía del Libertador, Gobernación y CPNB entregan cancha de usos múltiples totalmente rehabilitada en Santa Anita. El profesor Fran Rivas impulsa su candidatura al Consejo Universitario por la opción 74 del equipo profesoral Consenso. Alarma en Mérida por incremento de accidentes de tránsito ante las fallas en el servicio eléctrico y semáforos fuera de servicio. 8:05 de la mañana. Vamos a establecer una breve pausa y a la vuelta tendremos el espacio de la entrevista destacada en su palabra por delante. ¿Será? Después de la pausa.
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2: Ocho y cinco minutos.
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3: Y ya estamos de vuelta en Su Palabra por Delante por Fe y Alegría 105.9 FM Mérida. Recuerda comunicarte con nosotros a través del 0414-176-5186. También pueden seguirnos a través de nuestras redes sociales. Somos arroba Radio Fe y Alegría Mérida. Y a esta hora de la mañana, 8 y 9 minutos, vamos con la entrevista destacada en Su Palabra por Delante con mi compañero José Angulo.
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4: Gracias, Danibel. Muy buenos días para todos los amigos que nos siguen a través de Radio Fe y Alegría 105.9 FM. Con todas las voces palpitamos la radio. Hoy en la entrevista destacada de este miércoles 23 de septiembre contamos con la presencia de la licenciada Marisela Suárez, quien es la coordinadora del Banco de Sangre del Instituto Autónomo Hospital Universitario de los Andes, que bueno, viene a traer importante información del trabajo que acá realizan, y otra parte, pues bueno, lo que es el llamado a voluntarios a ser donantes para apoyar a esta importante institución que funciona dentro del Hospital Universitario de los Andes y que tiene una función fundamental como es salvar vidas transfundiendo sangre. Muy buenos días, licenciada. Bienvenida a Su Palabra por Delante.
5: Muy buenos días, licenciado. Bueno, primeramente las gracias a Dios por permitirnos estar este momento aquí y ahora, y pues por supuesto a ustedes por la disposición de siempre estar al pendiente de lo que llevamos en el Banco de Sangre del Hospital Universitario de los Andes, como es el llamado a la donación de sangre voluntaria preferiblemente.
4: Así es, licenciada. Bueno, pues iniciar también para que la gente tenga el conocimiento del trabajo que ustedes realizan acá dentro de este importante ente como es el Banco de Sangre, que lleva diferentes funciones en apoyo a toda la colectividad merideña que a diario pues recurre a este importante centro asistencial.
5: Sí, claramente el Hospital Universitario de los Andes recibe día a día una gran demanda de pacientes que requieren ser transfundidos por diversas patologías.
4: Así es, licenciada. Bueno, dentro de estas actividades, pues bueno, se viene presentando una situación bastante, podemos decir, crítica dentro de lo que es el Banco de Sangre con respecto a lo que son los donantes de sangre. Hoy día, pues bueno, la demanda que requiere del incremento de pacientes que ingresan al hospital, al principal centro de salud del estado de Mérida, pues ha generado una demanda importante de lo que es los derivados de la sangre, y por tal motivo pues se está haciendo este importante llamado a todos los voluntarios para que asistan a este importante centro asistencial a hacer su aporte como donantes voluntarios, licenciada.
5: Sí, día a día el Hospital Universitario de los Andes recibe pacientes de todas las zonas aledañas al estado y de afuera del estado Mérida, como lo mencioné anteriormente, por diversas patologías que requieren ser transfundidos, así como también los pacientes que ingresan al Hospital Universitario de los Andes por las diversas accidentes de tránsito que se presentan diariamente y que por la complejidad de estos accidentes pues requieren ser transfundidos, y una emergencia no avisa, tenemos que tener reservas en el banco de sangre para poder dar respuesta y poder salvar la vida de estos pacientes.
4: Así es, licenciada. Bueno, es importante destacar que uno de los grandes problemas que se está generando, pues lo que usted acaba de comentar, el alto índice de accidentes que se está generando y está incrementando en la ciudad de Mérida, sobre todo en unidades motorizadas, el cual está generando una alta demanda de este importante derivado como son, es la sangre. Aunado a ello, pues también la importancia de la atención que se brinda acá, como es a pacientes hematológicos, así como también en la sala de maternidad, donde a veces pues se requiere de este importante elemento para seguir salvando vidas de aquellas personas que asisten allí.
5: Sí, por lo general los pacientes hematológicos son pacientes que requieren constantemente ser transfundidos de los diferentes componentes que elaboramos en el banco de sangre, en su mayoría concentrado globular y concentrado plaquetario. Cabe destacar que, por ejemplo, una persona que tenga un peso superior a 50 kilos, por decirlo, requiere 5 unidades para una sola dosis, por ejemplo, de plaquetas, ya que sus niveles de plaqueta disminuyen bastante, y nada más para obtener 5 unidades de plaqueta requerimos de 5 donantes, a diferencia de una unidad de sangre, por ejemplo, un paciente que requiere cuando una o dos unidades, dependiendo de cómo tenga su hemoglobina, lo cual pues son dos donantes, pero ya en caso de que requiera plaqueta, pues son más personas que necesitan para poder completar la dosis requerida en el día.
4: Así es, licenciada. Bueno, importante información que estamos llevando para todos ustedes en su palabra por delante, la entrevista destacada. En este momento vamos a establecer una breve pausa y al regreso estaremos con más información para todos ustedes. Permíteme.
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6: 8:14.
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0: Por delante en la entrevista destacada con la licenciada Marisela Suárez, quien es la coordinadora del Banco de Sangre del IHULA. Y en esta oportunidad, pues bueno, licenciada, usted manifestaba que de una unidad o de un donante, pues se sacan tres derivados, entre ellos una, lo que manifiesta usted, lo que es la plaqueta, que del cual para un paciente hematológico o para una paciente en maternidad, pues se requieren a veces hasta 5 unidades, y que cada donante, pues genera una unidad. Para un paciente, pues se requieren de 5 unidades, a veces hasta de más, y por eso se requiere o se exige o se está pidiendo la cantidad de donantes voluntarios. Pero sería importante también, aunado a las plaquetas, ¿qué otros derivados se generan de la sangre, licenciada, para seguir apoyando a todos aquellos pacientes que recurren a diario al Instituto Hospital Universitario Los Andes?
1: Ok, normalmente nosotros elaboramos en el Banco de Sangre del Hospital Universitario tres tipos de hemoderivados, ¿verdad? Hemocomponentes. Son un concentrado globular de un donante. Extraemos una unidad de concentrado globular, una unidad de plasma fresco congelado y una unidad de plaquetas. Pero también realizamos otro hemocomponente que es a base del plasma en otro proceso, en la máquina que nosotros metemos allá, que es una centrífuga refrigerada. El plasma posteriormente pasa por un proceso, es un proceso más largo donde se tiene que congelar, después se debe descongelar por un periodo de 18 horas a temperatura no ambiente, sino misma refrigeración, pero más baja temperatura, y se vuelve a colocar en la centrífuga refrigerada, y se elabora los crioprecipitados, que esto es para cubrir los requerimientos de las personas que tienen el fibrinógeno disminuido, nos ayuda a compensar esa parte.
0: Así es, licenciada. Pues bueno, es importante destacar esta importante información que estamos llevando para todos ustedes, amigos que nos siguen a través de Radio Fe y Alegría, a través de Su Palabra por Delante, donde la importancia de ser donante voluntario. Hay una frase muy importante que se habla dentro de este área del hospital universitario, de que cada donante pues un héroe anónimo, porque con su donación pues está salvando 3 vidas, pero recordando de que cada donante, pues sacan 3 derivados, de los 3 derivados, pues como lo había manifestado la licenciada Marisela, por ejemplo, aquellas personas que sufren de problemas hematológicos, que requieren de plaquetas, pues de un donante, pues se recrea una unidad, y los pacientes de hematológicos, pues requieren siempre de 3 y más unidades de plaquetas, por lo cual, pues se requiere de la importante aporte o de la importante asistencia de donantes voluntarios allí. Dentro de esta área, licenciada, también es importante destacar las personas que pueden donar, cuáles son sus condiciones, afuera de que tienen que ser mayores de edad, de 18 hasta 55 años la mujer, 60 los hombres, tener un peso limitado, pues sería importante también destacar las condiciones, qué situación debe tener o en qué condiciones debe estar estas personas que pueden ser donantes voluntarios.
1: Ok, las personas, todas las personas pueden donar. Claramente hay ciertos requisitos que se toman en cuenta para poder hacer la selección de esa sangre. O sea, seleccionamos el donante que va a ser al que le vamos a tomar la donación de sangre, ya que es sangre justamente lo que le vamos a extraer, valga la redundancia, que va a ser administrada a otra persona. Por lo tanto, esa persona tiene que gozar de perfecta salud, tienen que haber descansado bien durante la noche. Esto porque el sistema neurológico no está en condiciones de donar, por ejemplo, en una persona que se trasnoche, ¿verdad? Y corremos el riesgo que al extraerle la cantidad de sangre que se le extrae, que son aproximadamente 450, 500 cc de sangre, corremos el riesgo de que esa persona se nos maree, se nos desmaye. Entonces, es más por prevención a la persona que dona, al donante, ¿verdad? Tiene que tener un peso superior a 55 kilos, las mujeres hasta los 55 años, los hombres hasta los 60, tienen que haber descansado bien, si fuman, no pueden fumar previamente a la donación ni posterior a la donación, que no haya ingerido bebidas alcohólicas recientemente, que no tenga vacunas recientes en los últimos 3 días, por lo menos la toxoide, que es la que tiene menos tiempo para diferimiento, que no le hayan extraído alguna pieza dental recientemente, por lo menos en los últimos 3 días. Si tiene tatuajes, tiene que tener por lo menos 1 año de haberse hecho el tatuaje. Sí, son eso. Puede desayunar, pero siempre y cuando no coma nada que contenga grasas o lácteos, puede ser un desayuno.

0: ligero, y si le dio hepatitis, por ejemplo, pero que haya sido hepatitis de la infancia, antes de los 14, 15 años, que por lo general es hepatitis viral, y con esa, aunque a una persona le haya dado hepatitis viral, perfectamente puede donar. Ahora, si le dio hepatitis B o hepatitis C, sino porque en el cuerpo queda una memoria, y a lo que se le hacen las pruebas de ley que se le tienen que hacer, que son 7 pruebas serológicas que se le hacen a cada donante para ver si esa sangre está o no en condiciones de ser recibida por otra persona, entonces esa memoria nos va a salir positiva, que es el core. Entonces, al ya salirnos un core positivo, pues automáticamente tenemos que descartar esa unidad.
1: Así es, licenciada. También hay pacientes o personas que tienen tratamiento o diferentes otras patologías, el cual, pues bueno, tienen esa voluntad de donar, pero bueno, tienen ese también esa limitación. Sería importante también destacar esto cuando tienen un tratamiento o padecen alguna situación de alguna enfermedad que el cual pues no les permite ser donantes.
0: Claro, sí, por eso digo, todas las personas que vayan a donar tienen que ser personas sanas, no deben de estar pasando por procesos infecciosos, que estén recibiendo algún tipo de antibiótico, que no estén pasando por un proceso gripal recientemente, justamente porque le vamos a extraer sangre. No puede estar pasando por algún proceso digestivo, porque no sabemos la raíz de ese proceso digestivo, puede ser una indigestión normal, pero puede ser otras condiciones que conlleven a ese proceso digestivo alterado, por lo tanto no deben donar. La persona que vaya a donar puede, un hipertenso por ejemplo, puede donar, siempre y cuando sea una persona controlada, que se tome su medicamento. Una persona diabética, por ejemplo, no puede donar. ¿Por qué? Porque la sangre es la que transporta los azúcares al organismo, ¿verdad? Si es una persona diabética, nosotros extraerlo, puede ser, la sangre puede ser que nos haga una hipoglucemia. Entonces, en ese caso, por eso, siempre pasan por un proceso de selección del donante, y hay causas de diferimiento por las cuales una persona no puede donar, pero eso se hace en el momento que el donante está ya. Por ejemplo, en líneas generales nosotros damos las orientaciones. Ya cuando una persona está en el servicio y pasa por el proceso de selección, ahí le decimos, bueno, dependiendo de lo que si le pedimos, por ejemplo, a las personas, es que sean lo más sincero posible y no omitan datos, porque a veces el omitir datos lo que hace es que nosotros perdamos la unidad de sangre, porque hay que descartarla, o pierde el viaje el paciente porque va y a veces se molesta, bueno, le dicen, mire, por tal razón usted no puede donar, pero es que hay cosas que no permiten o situaciones que no permiten que una persona complete su proceso de donación.
1: Así es, licenciada, por acá nos preguntan que si las personas epilépticas o que convulsionan pueden donar.
0: No pueden donar, ya que son pacientes que neurológicamente no están en condiciones de que se le pueda extraer la sangre, porque corremos el riesgo justamente de que haga una convulsión en un momento de la donación, aparte de que son personas que toman tratamiento, y ese tipo de tratamiento influye en el proceso, pues.
1: Así es, bueno, cuando son las 8:26 de la mañana, vamos a una breve pausa, vamos al avance nacional y al regreso estaremos con más información para todos ustedes con la licenciada Maricela Suárez, coordinadora del Banco de Sangre del IHULA.
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1: Miércoles 23 de septiembre, y a propósito de diferentes jornadas de protesta que sindicatos realizarán en todo el país, este jueves 24 nos vamos a la población de Guasdualito, en el estado Apure. Allí también estarán reclamando los docentes un salario justo. Rómulo Zapata tiene el reporte.
2: La coordinadora de Citroenseñanza en el municipio de San Antonio Páez, la licenciada Zulay Nieto, hace una convocatoria a todos los docentes activos, pensionados y jubilados para que se concentren el día jueves en la Plaza Bolívar de Guasdualito.
3: El comando intersindical del magisterio en el municipio Páez convocamos a docentes activos, jubilados y pensionados a una concentración el día jueves 24 de septiembre a las 8 de la mañana en la Plaza Bolívar de este municipio Páez, donde exigimos salario digno suficiente, cese de las suspensiones y egresos ilegales, eliminación del instructivo ONAPRE, eliminación de la circular 2792, revisión de recálculos de las prestaciones sociales, firma de la convención colectiva, retorno a la gobernación de Apure de las nóminas de docentes migrados al Ministerio del Poder Popular para la Educación.
1: Más información en los próximos minutos. Les acompañó Alexander Medina.
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4: Ocho y 29 minutos. ¿Te apasiona el diseño, las redes y la tecnología?
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12: Estamos de vuelta en Su Palabra por Delante, en la entrevista destacada con la licenciada Marisela Suárez, coordinadora del Banco de Sangre del IHU. En esta oportunidad pues llevamos información importante acerca del trabajo y de lo que se debe hacer para ser donante voluntario, y el llamado a todas aquellas personas que de una u otra manera puedan pues participar y ser donantes, pues bueno, se requiere de que asistan al principal centro de asistencial del estado Mérida para seguir apoyando a todas aquellas personas que ingresan a diario desde otros sectores de la ciudad, así como de otros estados, que es una de las situaciones que también pues viene generando este tipo de demanda dentro del hospital universitario. Y bueno, esto lo puede aclarar la licenciada Marisela respecto a que uno, lo que son pacientes hematológicos, pacientes de lo que es la sala de maternidad, que se requiere siempre lo que son las unidades de sangre para seguir transfundiendo. Tenemos también el incremento de accidentes en unidades motorizadas, así como en otras de tránsito. Pero también hay una situación que se vive acá dentro del hospital, que son los pacientes que proceden de otros estados, que no tienen cómo traer pacientes, y bueno, a ellos también pues hay que apoyarlos, y ellos recurren al banco de sangre a pedir apoyo porque no tienen cómo traer sus donantes, licenciada.
13: Sí, así es. El hospital universitario alberga pacientes de muchas zonas de Venezuela, de diferentes estados. Realmente no solo los pacientes de acá del estado Mérida, sino tenemos pacientes de Barinas, tenemos pacientes del Táchira, de muchos estados, sobre todo de Barinas, pacientes hematológicos, que claramente trasladar un donante, por ejemplo, de Barinas, de Santa Bárbara del Zulia, de todas esas zonas lejanas, pues se les dificulta. Entonces pues sí, es más el consumo que tenemos que la entrada, por esta razón. Esa es una de las razones por las cuales pues siempre pedimos la donación voluntaria, pedimos a la población merideña a que coloque su gotica de sangre, ya que pues hay muchos pacientes que la requieren, en ese caso, no nada más por reposición, no voy a donar porque mi familiar lo requiere, porque mi primo lo requiere, no, vamos a donar porque es un acto de amor, ¿verdad? Como buenos merideños que somos, donar sangre es un acto de amor que no vale, que no cuesta nada, pero que vale una vida realmente, que puede venir, salvar la vida de cualquier persona que esté ahí hospitalizada y pues requiera ser transfundida.
12: Así es, licenciada, destacar esta acción y bueno, también señalar también que dentro de esta área también pues están lo que son las intervenciones o las operaciones electivas que a diario se llevan en el hospital y que también requieren este tipo de aporte, como son los donantes de sangre, donde pacientes pues se les exigen, hay particularidades donde a los pacientes que van a ser operados pues se les exige sus donantes, pero a veces no cuentan o no consiguen sus donantes, o los donantes que llevan pues no pueden donar por X circunstancias. Y es importante destacar también esto, licenciada, que muchos de los donantes, así como usted lo ha manifestado, pues no han presentado, son asintomáticos, no han presentado ningún tipo de problema, pero en el momento de realizar las pruebas pues son rechazados porque tienen algún impedimento para ser donante.
13: Sí, claro, por eso va, todo eso va en base a la selección del donante, ¿sí? Como lo mencioné anteriormente, es sangre que va a ser recibida por otra persona, por lo cual debe ir en las mejores condiciones posibles, a pesar de que pasan por un proceso de tamizaje serológico, que son las 7 pruebas serológicas que se le realizan a cada donante. Previo a tener un resultado de esos, ninguna persona es transfundida. Una vez que reciben, que se recibe la donación de sangre, en el tarde, después que se determinan de atender todos los donantes, la bionalista de nuestros servicios, tenemos 3 bionalistas en nuestro servicio, las cuales procesan esa serología, y si alguna de esas pruebas sale reactiva, pues como lo mencioné, hay que descartarla. Sí, y por supuesto, pues no es nada más los pacientes hematológicos. Tenemos, como usted bien lo dijo, los pacientes que van a ir a cirugías electivas, que cualquier cirugía, por menor que sea, es un riesgo. Entonces es necesario que tener sus donantes para poder garantizar que a la hora de una emergencia pueda tener la disponibilidad de la sangre para ser transfundida si así lo necesitara. Pues igual el caso de las pacientes obstétricas, sí, en el área de emergencia obstétrica, pues a veces llegan pacientes, como lo mencioné, las emergencias no avisan. Son emergencias que se presentan, por ejemplo, un embarazo ectópico, un acretismo placentario, son pacientes que sangran muchísimo. Entonces, pues sí requerimos tener reservas para poder resolver estas situaciones.
12: Así es, licenciada. Pues bueno, agradecer a la licenciada Marisela Suárez por toda esta importante información, y si hay algo más que agregar dentro del programa para toda la comunidad merideña acerca de lo que es el Banco de Sangre, y bueno, hacer nuevamente el llamado a todas aquellas personas que puedan fungir como donantes voluntarios, ya que como lo ha manifestado, pues hay varios que pues tienen sus limitantes, y bueno, eso pues hay que reconocerlo también, licenciada.
13: Claro, cabe señalar que solo en el estado de Mérida tenemos 6 bancos de sangre, ¿verdad? Tenemos el banco de sangre del Hospital de San José de Tobar, tenemos el banco de sangre del Hospital Hugo Chávez Fría en el Vigía, el Hospital 2 del Vigía, tenemos el Sor Juana Inés de la Cruz, Seguro Social y Hospital Universitario de los Andes. Por ejemplo, ¿qué hacemos cuando hay personas que son de zonas lejanas? Por ejemplo, van al banco de sangre que se le haga más cerca. Por ejemplo, tenemos pacientes de Bailadores, van a Tobar, hacen su donación en el Hospital de Tobar y se encarga de trasladar la sangre hasta acá, que eso es una alternativa, porque uno entiende que a veces se dificulta el traslado de una persona, así sea dentro del mismo estado, pues, pero se complica un poco el traslado de una persona hasta acá. Entonces, esa es una de las posibilidades que tenemos, que la persona se acerque al banco de sangre más cercano y en su momento, cuando nosotros requerimos el apoyo, ellos nos prestan el apoyo, porque todos trabajamos en conjunto.
12: Así es, licenciada, y reconocer también, licenciada, que bueno, esta es importante destacar que dentro de esta acción, pues bueno, se habla de donantes de estos sectores, porque también dentro del trabajo que o el rol que ejerce el principal centro de asistencia del estado de Mérida, como es el Hospital Universitario de los Andes, pues recibe pacientes que son referidos de estos hospitales uh-huh. acá y que requieren de esta atención, licenciada.
13: Sí, sí, claro, por eso mismo. Sí, hay pacientes que tenemos acá de todas las zonas de todos los municipios del estado de Mérida y que requieren ser transfundidos porque o dependiendo, por ejemplo, si un paciente está en el hospital Hugo Chávez, ¿verdad? Y requiere ser transfundido con plaquetas, pues realmente los únicos que procesan plaquetas es el Hospital Universitario de los Andes, ya que contamos con la centrífuga refrigerada, que es con la que podemos elaborar las plaquetas. Entonces, si es necesario que por ejemplo, un paciente que requiera plaquetas y que esté hospitalizado en el Vigía, a juro tiene que venir para acá y nosotros atendemos los donantes aquí para poder elaborar las plaquetas, porque ellos no tienen cómo. Entonces, sí es necesario que día a día, pues bueno, yo hago el llamado a toda la población merideña, como la buena ciudad de los caballeros que somos, y de damas también, porque las damas también pueden donar, a que se acerquen a cualquier hospital, a cualquier banco de sangre de los 6 que tenemos a nivel del estado, para que hagan su aporte de sangre, ya que es necesario. Gracias a Dios, pues bueno, ahorita solo lo que pedimos son los donantes de sangre, porque a través de la Corporación de Salud, a través de nivel central de Caracas, pues constantemente estamos recibiendo el material necesario para poder atender estos donantes. Hasta ahora no hemos tenido fallas con respecto a eso. No se ha dejado de atender ningún donante por decir que no hay material para atenderlo. De repente a veces se dificulta un poco por que hay personal y eso hace que retarde un poco el proceso, ¿verdad? Pero no se dejan de atender ni por falta de material, ni porque lo único que le pedimos es un poquito de paciencia cuando tenemos menos personal, porque bueno, es normal.
12: Es importante, licenciada. Hay el material, lo que se requiere son los donantes.
13: Sí, la materia prima principal es el donante. Después que esté el donante, lo demás lo resolvemos.
12: Así es. Bueno, queremos agradecer a la licenciada Marisela Suárez, coordinadora del Banco de Sangre del Instituto Autónomo Hospital Universitario de los Andes, quien hace el llamado a todas aquellas personas que puedan donar del estado Mérida, así como de las zonas aledañas del estado Mérida y otras partes del estado circunvecinos al estado Mérida, a ser donantes voluntarios, ya que se requiere este importante elemento para salvar vidas dentro del Hospital Universitario de los Andes. Recordando que el Hospital Universitario de los Andes, pues aquí confluye gran cantidad de pacientes que proceden de todos los municipios del estado Mérida, así como de zonas aledañas de otros estados, como es el estado Trujillo, Táchira, Barinas y el estado Zulia, quienes pues son atendidos acá por parte de los médicos y así como también de los enfermeros o enfermeras de acá de la entidad, y donde bueno se requiere de que la importancia de que ustedes pues sean donantes voluntarios y seguir salvando vidas, sean héroes anónimos y salvemos vidas dentro de los hospitales del estado Mérida, especialmente del Hospital Universitario de los Andes.
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14: Ocho y 42 minutos.
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12: Ocho y 45 minutos de la mañana en Su Palabra por Delante. Les recordamos que pueden seguirnos o contactarnos a través del 0414-176-5186 o también a través de nuestras redes sociales como es arroba Radio Fe y Alegría Mérida. En esta oportunidad pues llevamos información de interés para todos ustedes y en esta oportunidad pues bueno, el municipio OSEA pues está llevando adelante las diferentes actividades en el marco de las fiestas patronales en honor a Nuestra Señora de las Mercedes, y en esta oportunidad Marisabel Mora quien es integrante de la parroquia eclesiástica de esta zona, pues nos va a hablar acerca de las diferentes actividades que se han desarrollado previo a las fiestas, a las actividades centrales que se realizarán el día de mañana 24.
20: Contentos por todas las actividades que hemos llevado a cabo en honor a nuestra madre María de la Merced, patrona de este pueblo de Cea. Culminamos con éxito las novenas en su honor, con la participación de todos los fieles de la comunidad. Culminamos con las actividades conmemorativas de Nuestra Señora. Realizamos a las 6 de la mañana el Rosario de Aurora por las calles del pueblo, en donde nuestra madre recorrió junto a los fieles nuestro pueblo. En la tarde se llevó a cabo la caravana, partió desde Caño el Tigre, la parroquia Caño el Tigre, del sector La Ye, llegamos aquí al pueblo. Y con mucha alegría en la noche celebramos la serenata, una serenata en honor a nuestra Virgen para reunir a todos los fieles alrededor de la iglesia. El día de mañana seguimos con la actividad, nuestro día central, la gran fiesta patronal. Tenemos a las 10 de la mañana la misa solemne presidida por Monseñor Elisandro. En la tarde, a las 7 de la noche, tendremos la misa de clausura de la fiesta patronal presidida por nuestro párroco, la bendición de nuestras familias y de los niños. Y posteriormente tendremos, para finalizar, un concierto de gala por la Orquesta Filarmónica de nuestro municipio.
12: Escuchábamos a Marisabel Mora, quien es integrante de la parroquia eclesiástica Nuestra Señora Las Mercedes, quien hablaba acerca de las diferentes actividades que han llevado en el marco de las festividades en honor a la Virgen de las Mercedes, y entre ellos pues las novenas, así como otras actividades, y que mañana se estará llevando también la actividad central, como es la misa solemne a las 10 de la mañana y que será presidida por Monseñor Elisandro Terán. Pero también dentro de estas actividades se está llevando una exposición, la cual la realiza o la lleva al frente el cronista y periodista Ramiro Hernández, quien nos habla acerca de esta actividad que están llevando allá para que la gente conozca de las diferentes actividades que se han realizado en el municipio desde el año 1895.
21: Es un poco para rememorar, para hacer historia desde 1885, con el primer afiche que tenemos de referencia. Puede ser que antes hubo actividades y de 1865 tuvo que realizarse la fiesta patronal, pero para 1865 se hizo el primer cartel de feria, el primer pregón de feria, el 31 de agosto de ese año de 1885. Y de ahí en adelante una serie de reportajes en el periódico El Impulso, El Impulsor, en la prensa nacional, en la prensa regional, que tenemos recortes allí para eso, fotografías de los afiches de las reinas. No tenemos muchas cosas de reinas porque hace 4 años hicimos el recuento de reinas acá en el Centro Cultural, que es donde estamos trabajando el cronista con los trabajadores del Centro Cultural. Entonces, los invitamos para que vengan los afiches, los esfuerzos individuales para que las fiestas, ferias y fiestas de SEA lucieran desde 1968 continuamente. Ahí están los afiches, qué actividades se hacían, los rallies, las corridas de toros, los maratones, todo eso está reflejado allí en esta exposición que pueden venir a ver.
12: Escuchamos allí a Ramiro Hernández, quien es cronista del municipio SEA y quien hablaba acerca de las actividades que vienen realizando acá en el marco del Día de la Virgen de las Mercedes, y hablaba sobre la exposición que tiene allí rememorando lo que es las actividades que se han realizado desde el año de 1895 en las fiestas patronales en honor a la Virgen de las Mercedes. En esta oportunidad, cuando son las 8:50 de la mañana, vamos a escuchar a Carolina Arias, quien es legisladora del Estado Mérida, la Comisión de Ambiente, quien nos trae importante información acerca de un trabajo que vienen realizando en conjunto con la Alcaldía del Municipio Libertador.
22: En el marco del mes del turismo sostuvimos una interesante reunión con la Dirección de Turismo de la Alcaldía del Municipio Libertador, así como la Secretaría para el Ecosocialismo, este municipio, y la Dirección de Protección Animal, quienes pues nos invitaron a participar para organizar lo que va a ser la creación, el fomento y el fortalecimiento, una vez iniciada, de las brigadas de ecoturismo en el municipio, todo en el marco del próximo evento que se realizará en octubre de observación de aves para fomentar la actividad del ecoturismo, del aviturismo. Y la intención pues es de enlazar las escuelas municipales con este tipo de actividades de contacto con la naturaleza y de protección pues de las especies que tenemos en nuestro municipio, y de fomentar en los niños o de educar a nuestros muchachos para que ellos sean los portavoces, pues, de esta gran labor ante los seres humanos que nos involucra en la protección del ambiente. En este caso, el municipio capital, el municipio Libertador, quien tiene un gran potencial en nuestras escuelas para que nosotros en conjunto podamos construir estas brigadas desde esos espacios y poder llevar ese mensaje, pues, a todas las familias de la colectividad merieña, en el caso del municipio capital.
12: Escuchábamos a Carolina Arias, quien llevaba información acerca de las acciones y actividades que vienen realizando en materia de fortalecimiento y potenciar lo que es el área de turismo en el municipio Libertador. Cuando son las 8:51 de la mañana, para el cierre vamos con los titulares principales de nuestro portal web de Radio Fe y Alegría Noticias con nuestro compañero Edelso Gómez.
1: Gracias, José, por este pase acá y estamos con los titulares de Radio Fe y Alegría Noticias Venezuela. Tenemos que SECODAP pide adaptar el inicio del año escolar a las condiciones de cada comunidad. En más informaciones de titulares, dice: falta de recursos dificultan la atención de pacientes con Alzheimer en Táchira. Experto dice que entre 5 y 10 años tomará la recuperación económica de Venezuela. También nos cuenta que reportan que fuerte viento derrumba escuela en la comunidad de Punta de Pescador. Nos cuenta por acá en las regiones que paralizan las clases en Jobure de Curiapo por amenaza de derrumbe de escuelas. Y Fedenaga clama por más seguridad para los productores. También nos dice que alertan sobre ausentismo escolar el inicio de este nuevo año escolar en Guárico. Nos cuenta por acá Radio Fe y Alegría Noticias que cortes eléctricos en algunas zonas de Guárico pasan de 6 a 8 horas diarias. Y también nos dice que emergencia humanitaria se agudiza en Veroes tras los sismos e inundaciones.
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12: Bueno, escuchábamos los titulares principales de nuestra página web en la voz de nuestro compañero Edelso Gómez. 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
12: Hasta acá su palabra por delante. A nombre de todo el equipo se despide por acá José Angulo y Dianibel Dávila. Y recuerden, seamos siempre una mejor versión de nosotros mismos. Que tengan todos un feliz y excelente día. Dios los bendiga.
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14: 8:56.
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Muy buenos días, amigos de Vida al Día. Felices de estar con ustedes nuevamente. El miércoles ya estamos finalizando prácticamente el mes. Y la idea para hoy, vamos a hablar de un tema bastante interesante de lo que veníamos haciendo en momentos pasados. Vamos a trabajar sobre, a continuar trabajando sobre lo que es la prevención del suicidio en espacios comunitarios. Y en esta vez vamos a hablar de la música y cómo la música crea, cómo la música recrea, construye un espacio comunitario en la prevención del suicidio. Y para eso vamos a tener hoy justamente a la gente de la Fundación Orquesta Sinfónica del Estado Mérida, y vamos a tener al profesor Luis Garrido para conversar un poco sobre, a profundidad, sobre el tema y la importancia de la música. Y además vamos a aprovechar para hablar de todas las buenas nuevas que nos traen para este mes, que ellos siempre están muy, muy, muy activos. Y la idea es que tanto trabajo que se hace dentro de un organismo cultural, pues sea bien recibido, muy bien recibido por la gente de Mérida. Entonces, bueno, esa es la idea de hoy, y esta es una producción nacional independiente de Rosalba Castillo con el número 29574. Y como siempre, el mejor equipo de la radio, la dirección.

dirección, en la coordinación general de Héctor Cortés, la producción general de Vladimir Vergara, en los servicios informativos José Angulo y de Anibel Dávila y Edelso Gómez en la asistencia técnica. Y quienes nos apoyan como aliados en compartir y producir para ustedes, el doctor Mauro Molina, Soraya Medina desde España, el poeta Carlos Calderón y la terapeuta integrativa Yocoima Barreto. Y les invitamos a ustedes a que nos sigan por todas nuestras redes sociales, @IrfaMérida, y a través en Radio Fe Alegría 105.9 en Mérida, y a través de nuestros teléfonos 0414-176-5186. Así que estamos abiertos para comunicarnos con ustedes, para establecer un diálogo con el profesor Garrido, porque realmente creo que hay muchas cosas que ustedes quisieran saber y que nosotros quisiéramos compartir con ustedes desde la perspectiva de Vida al Día. Porque hemos venido hablando durante dos semanas, sobre la prevención del suicidio. Y hoy justamente nuestro objetivo ha sido no solo hablar del suicidio como una estadística, lo que está pasando en el estado Mérida desde hace un par de años, sino simplemente vamos a hablar de otra manera, vamos a hablar de otra narrativa, desde otro espacio. Y creo que es muy importante en este momento que tengamos una nueva, como les digo, una nueva narrativa, hablarlo diferente. La idea es que hemos llegado a la conclusión de que el suicidio es un problema de salud pública. Lo tenemos en casa, lo tenemos con nosotros mismos, lo tenemos en nuestras comunidades, la tenemos en nuestro estado, en nuestro país, lo tenemos en el planeta. Siempre nos está rondando, está con nosotros, nos está diciendo, bueno, vamos a tomar prevención, así como lo estamos haciendo en este momento con la parte sísmica. El suicidio pues siempre ha estado allí, entonces la idea es, vamos a trabajarlo, no vamos a esperar tenerlo tan cerca en una comunidad, en una familia, para empezar a hacer conciencia realmente de ellos, ¿no? Entonces, vamos a conversar justamente de qué podemos hacer para que nuestros escenarios sean más vivibles, menos solitarios, más empáticos, porque cuando, amigos, ese dolor emocional está cerca, se vuelve realmente demasiado denso, y cuando esa desesperanza pues va nublando el horizonte, las palabras realmente suelen quedarse cortas. Intentar explicar un vacío del alma con frases estructuradas realmente resulta imposible. Y es allí justamente, en ese silencio tan espeso que se va haciendo, ese silencio tan oscuro, donde la música irrumpe como un puente invisible. Y el arte sonoro no juzga, el arte sonoro solo acoge, ¿verdad? Es una melodía, cuando ustedes escuchan una letra sincera o el acorde de algún instrumento o de algunos instrumentos que tienen la capacidad de entrar por esa rendija pequeñita por donde la razón no llega. Y para quienes sufren en silencio, y todos lo sabemos, escuchar una música, escuchar una canción que nombra la tristeza que en este momento estamos sintiendo, es una revelación liberadora. Es descubrir realmente que no estamos solos, que muchos han vivido lo que estamos viviendo, ¿no? Es una comunión invisible que nos saca del aislamiento, y es que es uno de los mayores factores de riesgo en esto de suicidio. Y pues hoy vamos a conversar con el profesor Luis Garrido sobre cómo construimos espacios de escucha activa, contención y de salud mental. Porque la prevención no solamente es atender la crisis cuando nos estalla. Ojo, eso es muy importante, ¿no? Hay todo un proceso
que se va gestando día a día, poco a poco, y que para el cual tenemos que estar muy activos en darnos cuenta de que algo está pasando. Nadie se suicida de hoy para mañana, nadie desea quitarse la vida de hoy para mañana, nadie se siente solo de hoy para mañana. Son procesos que se van gestando como todas las enfermedades, ¿no? Y es justamente allí cuando el arte sirve como un bálsamo para calmar nuestro sistema nervioso, porque es ese sistema nervioso en que se activa, es ese sistema nervioso que no podemos controlar, y en un momento perdemos la fuerza, perdemos la energía, perdemos el deseo de seguir viendo cada amanecer. Entonces hoy vamos a estar muy contentos, hoy estamos muy felices de que vamos a recibir a alguien que hace música, a los que hacen música, a los protagonistas de la música. En este caso, la FOSA, en que todos lo conocemos, la Fundación Orquesta Sinfónica del Estado de Mérida, cuales admiro y aplaudo, y pido a todos ustedes un reconocimiento inmenso por esa labor que vienen realizando en cada momento. Hoy, aparte de que vamos a conversar de la música como un vínculo para romper los espacios de soledad y para acercarnos a nosotros mismos, a lo que estamos sintiendo, a las emociones en presencia, vamos a hablar también de esa programación maravillosa que nos va a regalar, que nos están regalando ellos hoy, y la que nos van a estar regalando en el último trimestre del año. Así que quédense con nosotros y siempre, siempre pendientes de conectarte con otras personas, con otros amigos que saben que están en esta situación, que es importante, porque a veces hablar no es lo que nosotros no queramos decir, sino es simplemente lo que escuchamos en un momento determinado, a veces en un instante, una letra de una canción o un mensaje, algo nos hizo clip, y eso es de eso justamente es que hoy vamos a hablar, hoy vamos a reflexionar, porque ya estamos terminando el mes, este es el mes de la reflexión sobre la prevención del suicidio, pero eso tenemos que hacerlo todos los días, cada día que nos levantamos, levantarnos con mucha alegría, mirando al cielo, dando las gracias por lo que tenemos, por lo que somos, y siendo capaces de levantarnos, no solamente físicamente, sino de levantarnos emocionalmente. Y nos vamos con un poco de música con Nicolás, Nico Salas, y que te quieran como realmente eres.

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1: Nueve y 14 minutos.
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0: Un encuentro con la salud, con el doctor Mauro Molina.
1: Quien les habla, el doctor Mauro Molina, médico egresado de la Universidad de los Andes, Mérida, Venezuela, experto en medicina integrativa, una visión holística del ser humano. La menopausia es una etapa biológica importante en toda mujer, donde se marca el cierre del ciclo reproductivo por dos eventos biológicos importantes. Uno, la ausencia de ovulación. Dos, la ausencia.

0: en signos y síntomas, por alteraciones hormonales, por alteraciones psicoemocionales, metabólicas y cardiovasculares. Hormonales, cuando empieza a haber alteraciones en las hormonas hipofisiarias, es decir, arriba del cerebro, que no hace un biofeedback negativo con las hormonas ováricas, porque empieza a haber una ausencia de los estrógenos y las progesteronas producidas en los ovarios, que van a llevar a síntomas como caída del cabello, sobre todo en la parte frontal de la cabeza hacia atrás, se llama calvicie frontoparietal, pérdida del brillo de los ojos, del cabello, de la piel, presencia de arrugas en labios superiores e inferiores, sudoraciones profusas, bochornos, sofocos, alteración del sueño, disminución del deseo sexual, resequedad vaginal. Como también pueden aparecer alteraciones cardiovasculares, tipo alteración en la presión arterial, aparición de varices, hemorroides y riesgo a tener infarto, infarto cerebral, infarto al miocardio, infarto de los miembros inferiores, llamada trombosis venosa profunda. Pero también ocurren eventos psicoemocionales, sensibilidad, irritabilidad emocional, rechazo a la pareja, aislamiento social. Y desde el punto de vista metabólico comienzan a ocurrir cambios importantes en el peso, bien sea en aumento o en disminución del peso, con la pérdida del tono y de la masa muscular. Opciones de la medicina integrativa para mitigar estos signos y síntomas. Primero, una alimentación balanceada por el aporte de algunos nutrientes que son importantes para la elaboración de las hormonas. Fitoterapéutico, es decir, plantas como el ñame salvaje rico en estrógeno o el Vitis agnus cactus rico en progesterona natural. Apoyo psicoemocional, ejercicio físico, mental, entre otros. Gracias por mantenerse en sintonía por esta estación radial. No olvides que si tienes alguna duda, inquietud o deseas hacer un comentario, puedes hacerlo a través del 0414-390-4517. Bendiciones infinitas.
1: Continuamos con Vida al Día, el programa que nos conecta con la vida, un espacio transformador, el cual ha sido diseñado con muchísimo amor y con muchísima conciencia para todos ustedes, porque sabemos que hay muchas cosas de las que hay que hablar, pero a veces no conseguimos con quién hablarlas, no conseguimos dónde hablarlas, y a veces nos quedamos absolutamente aislados y en silencio, pero con esa cháchara, como dice la doctora Estape en su libro, interna, ¿no? Y a veces es necesario escuchar, porque nuestro punto de vista no es el único. Afortunadamente hay muchísimos puntos de vista, pero a veces nos encerramos en que es el nuestro y necesito una ayuda. Por eso a veces necesitamos leer, escuchar a otra persona, escuchar música, hacer danza. La semana pasada estuvo la gente de las cuartas jornadas simultáneas latinoamericanas de arte acá y yo pude ir esa semana a ver el performance que se estaba dando. Realmente fue bellísimo. Volver a casa fue hermosísimo. Es un trabajo hecho por dos artistas y con un público maravilloso que presentó preguntas realmente interesantes donde el tema de la salud mental es nuestra pandemia. Lo estábamos comentando con Edelcio en este momento. Hay un repunte y ese es una pandemia en silencio y sin tapaboca. Entonces, justamente vamos a seguir conversando sobre ese tema, pero vamos a hablar sobre la construcción de otros espacios para no sentirnos solos, de otros espacios de contención. Por lo menos yo estoy muy emocionada porque este sábado está el Requiem de Mozart en la catedral con el coro sinfónico a las 2 de la tarde. Va a ser maravilloso, no se lo pierdan y por favor conéctense con todos sus amigos y hagan una bandita bien grande para acompañarse en el concierto, porque a veces nosotros pensamos que estamos solos, ¿verdad? Y que no tenemos con quién conectarnos, que no hay en medio de tanta conexión que tenemos a través de un clip, hay una inmensa soledad y nos vamos sintiendo terriblemente aislados. los merideños ahorita justamente con estos cortes tan brutales.

0: frontales de luz que tenemos de dos bloques, a pesar de que tenga cómo solucionar parcialmente un par de horas en casa con UPS, con bombillos recargables, hay una cosa que es durísimo, que es levantarnos a mirar si hay luz o si no hay luz, si podemos meternos a bañar, si podemos colocar la lavadora, si podemos ponernos a trabajar, si los empresarios pueden iniciar su jornada, porque todo depende de la electricidad. Y eso estamos viendo altamente nuestro sistema nervioso, de niños, de adultos, de adolescentes, de personas de la tercera edad. Todos estamos realmente alterados, realmente movidos. Y bueno, justamente hoy, como les decía, vamos a hablar de la música, porque estamos buscando que siempre pensamos que si hablamos sobre estas situaciones tan duras por las que estamos pasando, nos podemos quedar en silencio, no podemos decir nada, solo podemos asumirlo y ser cada día más resilientes. Pero es muy importante que busquemos como catalizadores, que busquemos un elemento de contención, y así pues la música es un elemento constructor de espacios para una revelación, de manera que el arte y la expresión sonora ayudan a subir nuestras defensas y a permiten que una persona logre expresar lo que siente. Entonces es muy interesante lo que está haciendo la gente de la fosa, ¿verdad? Porque existen muchos mitos todavía alrededor del suicidio, como el temor de que si se habla se está incentivando a la conducta, pero realmente es vital transformar esos silencios en conversaciones abiertas, en conversaciones seguras y empáticas dentro de la comunidad. ¿Y qué más? Que cuando una persona está reconociendo que está atravesando, como lo estamos haciendo nosotros, un momento de oscuridad, y hacemos un llamado de auxilio a través de una expresión plástica, artística o de un comportamiento, ¿vale? Entonces sí es muy importante que vayamos comentando y que vayamos observando qué es lo que está sucediendo, cómo se va construyendo un sistema nervioso en alerta todo el tiempo. ¿Qué es lo que está pasando? ¿En qué vamos? ¿Cómo puedo yo hacer para ayudar en casa a alguien, verdad? Siempre tenemos que estar atentos, siempre tenemos que estar muy pendientes, porque ahorita andamos como en tantas actividades a la vez, y andamos tan en soledad los abuelos, tan en soledad los niños, tan ocupados los papás, que no nos damos cuenta de qué es lo que está sintiendo el otro. A veces no tenemos tiempo para un abrazo, para una contención, para un beso, para escuchar cómo te fue en el colegio, qué tan feliz fuiste este día, o qué tan triste, o qué cosas te han movido, porque a veces uno se mueve en esta incertidumbre que estamos viviendo, nos estamos moviendo a cada rato. Entonces tenemos que estar como muy pendientes, ¿verdad? Entonces sí es bastante interesante que tengamos un espacio en nuestra sociedad, en nuestra comunidad, para abrirnos a expresar lo que sentimos a través de la música, por ejemplo, a través de tocar un instrumento, a través de ensayarnos, a través de que nosotros podamos sentir la capacidad de escribir, de sacar lo que tenemos dentro. Cualquier manifestación artística, pero que nos abramos. Entonces es maravilloso cuando hay una agrupación musical como la Fosen, que tiene espacios abiertos para músicos, pero también hay otras organizaciones que también están ofreciendo alternativas para niños, por ejemplo, en el caso de la música, o como poetas, como poesía con amigos, que está abriendo espacios, como pintores en los museos. Entonces, eso es muy importante, poder observar y poder saber que hay lugares donde poder ir, y que antes de que todas esas emociones colapsen, vamos a hacernos cargo de lo que está sucediendo con nosotros, con el otro, y vamos a salir adelante. Vamos al museo, vamos a la orquesta, vamos a la fosa, vamos a los conciertos, vamos a ver un video en conjunto, vamos a compartir. y a sacar lo que estamos sintiendo. Y vamos a algunos momentos de la estación y ya regresamos para seguir conversando y seguir reflexionando sobre qué cosas hacer en estos momentos de tanta oscuridad.
1: Reunión con el presidente de Estados Unidos, Donald Trump, hablamos sobre el fortalecimiento de la relación bilateral. También agradeció a Trump su respaldo al proceso de reinserción de Venezuela en los espacios multilaterales, ejemplificada en su presencia en este gran encuentro internacional en el que no participaba ningún presidente venezolano desde el año 2018. Rodríguez también agregó que temas como cooperación en áreas estratégicas como energía, minería y seguridad fueron el centro de la conversación durante el encuentro que se realizó en el Hotel Loews New York Palace, en el marco de una recepción ofrecida por Trump a líderes extranjeros con motivo de la Semana de Alto Nivel de la ONU, reportan medios internacionales. Este encuentro, a puerta cerrada y sin acceso a los medios, se dio horas luego de que el mandatario estadounidense afirmara en su discurso en la Asamblea General de la ONU que al vencedor le pertenecen los despojos, en alusión al territorio venezolano y sus recursos estratégicos, y frente a un escenario donde estaba justamente Delcy Rodríguez y el canciller venezolano Félix Plasencia. Más detalles en nuestros próximos avances informativos. A esta hora les acompañó Alexander Medina.
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5: 9:31.
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16: Buenos días, les habla Lorena Caballero, psicólogo clínico, y hoy estoy aquí para hablarles acerca de las conversaciones, de la importancia que tienen las conversaciones en nuestra vida. Las conversaciones son fundamentales porque nos permiten establecer y fortalecer, mejorar y afianzar nuestras relaciones con los otros, construir confianza, resolver conflictos y fomentar el entendimiento mutuo. Son clave en el desarrollo personal y profesional, ya que nos ayudan a comprender el mundo, a gestionar nuestras emociones y a aprender nuevas perspectivas, nuevas maneras de ver las diferentes situaciones y además a coordinar acciones con otros. Sería interesante que nos propusiéramos junto con amigos cercanos, con vecinos, crear grupos de conversaciones sobre la vida. Porque es fundamental que creemos espacios donde podamos experimentar con las ideas, las emociones y las vivencias. Un ámbito donde nos sea más accesible, quizás autorizarnos, ¿verdad?, a vivir y a crear riqueza, pero también hablar sobre las pobrezas de nuestra propia existencia, donde podamos acceder a la libertad de repreguntarnos por el valor de los valores que orientan nuestras actitudes y nuestras conductas. Porque a través de la conversación, a través del intercambio de ideas, de deseos y de vivencias con los otros, esto nos va a posibilitar ver mejor nuestras propias debilidades y también nuestras posibilidades. Nuestra propia acción de decir y también de escuchar va a perfilar, va a permitir que nosotros mismos aclaremos y también veamos con mayor claridad lo que sentimos y pensamos. Las ideas a través de la conversación con los demás se nos aclaran y organizan cuando las ponemos en palabras en el intento de comunicarlas. La escucha a otro trae además nuevos enfoques y enriquece la reflexión. La alianza que se establece desde el deseo de ser ayudado y de ayudar empodera a todos para sentir, pensar y actuar con nuevos ejes de sentido de nuestra vida.
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0: estamos con Vida al Día, el espacio que nos conecta con la vida, un espacio transformador diseñado con muchísima energía y con muchísimo amor, pero sobre todo con muchísima conciencia para ustedes. Y en tiempos tan difíciles y en tiempos de prevención de suicidio, ¿qué más que buscar espacios de construcción donde nos contengamos, donde no seguimos estando tan aislados, donde no nos sintamos tan solos? Y hemos conseguido en la música este espacio, lo hemos hecho siempre, se ha hecho desde el inicio de la música, del hombre, de la humanidad. En este momento, en espacios tan duros, con tanta incertidumbre, creo que encontrarnos con la música o reencontrarnos con la música es justamente algo de lo que no podemos perdernos. Y estamos acá con el profesor Luis Garrido, gerente ejecutivo de la Fundación Orquesta Sinfónica del Estado Mérida, y como siempre les he dicho, una de las organizaciones que ha venido trabajando desde hace muchísimo tiempo para ofrecer a la colectividad un espacio para sus músicos, para poder ejercer como músicos frente a un instrumento, para poder ofrecer actividades en diferentes espacios de la ciudad. Y bueno, y esta vez, muy importante, porque este sábado tenemos un concierto de lujo en la Catedral del Estado de Mérida. Luis, ¿cómo consideras tú a la música frente a lo que en este momento estamos haciendo para tener espacios para prevenir el suicidio?
1: Muy buenos días, muchísimas gracias por la invitación nuevamente, por siempre apoyar a la Fundación Orquesta Sinfónica del Estado de Mérida, no solamente a la FOSEN, sino a todas las instituciones, a todas las actividades culturales que se hacen en el Estado de Mérida. Y bueno, para nosotros siempre es un privilegio también estar en tu programa, ser reconocidos por ti, por Fe y Alegría, del cual pues también me siento muy arraigado. Fui educado en Fe y Alegría y bueno, estar acá pues representa muchísimo, porque es un espacio abierto para toda la colectividad, para toda la comunidad, y qué más que hablar hoy de música en una situación tan complicada como el tema del suicidio. En el caso de nuestra institución, pues siempre hemos implementado o siempre hemos manejado el lema de que la música sana el alma. Para nosotros, más allá, iniciando de las eventualidades que se presentan en el país día a día, la parte social que se vive, la parte económica que se vive, pues hacer música llena el alma, porque sentimos que a través de cada una de las notas llegamos a esa persona. Y nos ha sucedido en muchos conciertos que las personas cuando salen tan gratificadas o tan contentas que se acercan no solamente a felicitar al músico, sino a agradecer, porque ese día fueron con un malestar. De hecho, nos sucedió en un concierto donde una persona llegó muy triste porque había perdido a su hija y no conseguía un camino, y de verdad nos conmovió muchísimo la historia, al punto de que todo el equipo se acercó a sentarse con la señora y a escucharla, qué era lo que había sucedido con su hija, porque la veíamos muy consternada. De hecho, hubo un momento que nos preocupamos, nos asustamos que ella se sintiera mal o tuviésemos que llamar a algún paramédico, porque de verdad la señora estaba bastante consternada porque tenía muy pocos días. Y después que salió del concierto, salió agradeciendo, porque ese concierto había llenado, no el vacío, pero sí había suavizado esa tristeza que sostenía. Y de hecho, cuando salió, me dijo, me agarró las manos, recuerdo, en la entrada del aula magna, y me decía: gracias por obsequiar esto, porque hoy siento que mi hija está más conmigo, pero me voy un poco más tranquila a vivir, porque entonces el llamado es a vivir. Y casualmente ese día en ese concierto se despertó una pieza bastante emblemática que contaba la historia del amor. Más o menos, es un extracto del ballet de Romeo y Julieta, y justo hablaba, o sea, la sinopsis de la obra o de la pieza, pues iba referido a ese amor, a seguir luchando, a seguir. Todos conocemos la historia famosa, obra clásica de Romeo y Julieta, y así mismo lo cuenta la música. Entonces, la música es un espacio para reconfortar el alma, para imaginar un nuevo mundo a pesar de todo lo que se esté viviendo, un espacio para encerrarnos como en una burbujita y olvidarnos de todo lo que está pasando afuera y disfrutar ese encuentro con el yo mismo, pues. Y lo decimos en todos los sentidos, en los conciertos académicos, que se puede entender como la música más clásica, pero también nos ha sucedido con los conciertos perdón, con los conciertos temáticos. Por ejemplo, cuando se hacen los de salsa, la gente dice, oye, vine a desestresarme, salí relajada, el sudor hizo que me olvidara de tantas cosas y voy a una nueva vida. Entonces, uno agradece porque vemos la retribución de todo el trabajo. Pero más allá de eso, es que nos sentimos contentos porque el público se va pues taseado con un mensaje distinto a lo que percibimos día a día. Y es más, aquellas personas, es como un llamado. Y de hecho el día 10 de septiembre, que se conmemora ese llamado al no en contra del suicidio, nosotros lo hacíamos en redes sociales y colocábamos algunos mensajes en las cadenas que enviábamos sobre que este espacio está para también escucharlo. Nosotros no podemos decir que somos psicólogos o algo así, pero sí tenemos la intención de escuchar al público, de escuchar a aquella persona que vaya a un concierto, se sienta mal, necesita conversar con alguien, no consigue una visión, no consigue una señal. Estamos para escuchar. Por eso contaba un poco la historia al principio, porque ese día fue que Dios como que nos puso en ese momento con esa señora, pues, y la música nos mostró que podía ser un espacio también para sanar el alma. Entonces desde allí el lema de que la música pues sana el alma.
0: Sí, de hecho la musicoterapia es una alternativa de sanación,
1: ¿no? Así mismo.
0: Para la salud mental. Y veníamos conversando en programas anteriores, hablando de que justamente la salud mental es nuestra pandemia silenciosa en este momento, sin tapaboca. Veníamos hablando de que todos estamos sufriendo, todos estamos desconectados de alguna manera, todos estamos afectados. Yo no paro de agradecer a la gente que construye espacios. Y por ejemplo, en el caso de ustedes, ¿no? Que igual, como seres humanos también deben estar aislados, un poco desconectados, pero a través de la música ustedes se consiguen como seres humanos, ¿verdad? Y también hacen que eso se transmita hasta nosotros de la misma manera, porque uno es como cuando uno se va a un viaje, siempre regresa otra persona, y cuando uno entra a un concierto sale otra persona, ¿verdad? Exacto. Y siempre hay que agradecer, por supuesto, al maestro de la composición y también a los músicos, a los ejecutantes, ¿no? Y a todo ese equipo que está trabajando allí. Entonces creo que vale agradecer y que Mérida está siempre en un alto nivel porque hacemos cultura, porque estamos trabajando en pro de... Yo me acuerdo de la felicidad cuando se abrió el César Rengifo después de la pandemia. La cola era inmensa para poder asistir, a pesar de que se nos decía que un espacio cerrado, que había que con tapabocas, pero realmente estábamos muy contentos y hoy estamos muy felices porque nos vamos a juntar este sábado para escuchar este maravilloso concierto. Así que en el próximo segmento nos vas a comentar un poco del concierto y nos vas a comentar de las próximas actividades.
1: Excelente.
0: Que están montando ustedes. Lo dejamos un momento y regresamos luego con el profesor Luis Garrido por En Vida al Día a través de Radio Fe Alegría 105.9.
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3: 9:46.
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0: Alcaldía, el programa Conecta con la Vida, y estamos hablando con el profesor Luis Garrido, gerente ejecutivo de la Fundación Orquesta Sinfónica del Estado Mérida, que nos va a hablar justamente de las actividades que tenemos en este trimestre del año.
1: Bueno, regresamos repotenciados, sabemos todo lo que sucedió en el mes de junio y eso pues hizo que nos viésemos en la obligación también y en apoyo de suspender todas las actividades, y muchos de esos conciertos quedaron pospuestos para este segundo periodo de la temporada 2026, que va desde finales del mes de septiembre hasta principios del mes o la primera quincena del mes de diciembre. Y casualmente, o especialmente este sábado 26 a las 2 de la tarde en la Catedral de Mérida, estaremos ofreciendo el primer gran concierto de este segundo periodo de la temporada, un encuentro muy emotivo donde se estará proyectando la misa Requiem de Mozart, un poco pues rememorando la esperanza, conmemorando pues también la vida, pero también recordando a todas esas personas que partieron pues lamentablemente con toda la tragedia que se vivió y que de alguna u otra forma nuestra institución pues musicalmente no había logrado poder homenajear o poder reconocer o rememorar esas vidas, ¿no? Sobre todo lo que queremos es que este encuentro, que será también junto al coro regional del Sistema Nacional de Orquesta, que nos estarán acompañando, pues sea un momento propicio para que volvamos a reencontrarnos como familia, como orquesta sinfónica y colectividad, rendir un sentido homenaje, pero al mismo tiempo aperturar esta segunda temporada por todo lo alto. Una obra bastante emblemática, de hecho llamada La Inconclusa, porque lamentablemente a la edad de 35 años, Mozart pues falleció y no logró culminar esta obra. Fue uno de sus alumnos quien lo hizo, y de hecho pues hay un mito tras de toda la obra, dado que pues el conde Franz que había mandado a hacer la obra, él quería era obsequiársela a su esposa, o en homenaje a su esposa que había muerto, y de hecho pues no lo pudo hacer y quedó allí. De allí viene el misterio de esta gran obra, pero que fue concluida por uno de sus alumnos, y por eso para nosotros es muy emblemático reencontrarnos con esta pieza tan especial en un recinto tan emblemático como es la Catedral de Mérida en todo su esplendor. Y este concierto estará dirigido por nuestro maestro Alejandro Gutiérrez, en el caso de la dirección de la Orquesta Sinfónica y de todo el concierto, y el arreglo coral es del maestro Argenis Rivera, quien es formador también del Sistema Nacional de Orquesta, el Núcleo de Mérida.
0: ¿Cuántos músicos, cuántos cantantes en escena?
1: Bueno, aproximadamente vamos a observar entre 85 y 90 músicos máximo. Estamos ya terminando en los detalles finales de este concierto, y como es una obra pues bastante puntual en la ejecución instrumental de parte de la orquesta, estarán 56 músicos y el resto será todo del coro que nos estará acompañando, más cuatro solistas maravillosos que van a estar allí interpretando cada una de las partes del Requiem, y que tienen una trayectoria inigualable tanto en el Estado de Mérida como a nivel nacional también.
0: Bueno, una sorpresa maravillosa, como les decía hace rato, un obsequio grandísimo que nos están haciendo a los merideños, así que los invitamos a que no pueden dejar de asistir a este concierto, porque fíjate, la vez pasada hubo el Requiem de Verdi. Yo me quedé por fuera, yo no pude entrar.
1: Sí, lamentablemente tenemos la deuda, gente, 2027 lo vamos a volver a hacer.
0: ¡Qué maravilla! Entonces yo creo que tenemos que asistir, tenemos que apoyar la orquesta, y además tenemos
1: que nutrirnos. La entrada es totalmente libre.
0: Es algo muy importante, es totalmente libre, solo llegar con el tiempo suficiente para tener un espacio un poco más cómodo, más fresco dentro de la catedral, y poder observar los trabajos de recuperación que se estaban haciendo en la catedral. Continuando un poco con esta jornada de actividades que ustedes están ofreciendo, ¿tenemos algo, una sorpresa maravillosa para el próximo mes?
1: Sí, así mismo, estamos preparando un gran concierto de películas, sinfonía de películas, donde van a poder disfrutar de los soundtracks de aquellas películas inolvidables que han marcado una época en el cine, pero también de las películas que están en la nueva generación, por ejemplo Avenger, que ha sido bastante atractivo para los niños, para los jóvenes. Este es un concierto para toda la familia, lo hemos llamado de esta manera. Este concierto será el sábado 10 de octubre a las 4 de la tarde en el Centro Cultural Tulio Febres Cordero, Sala Gonzalo Picón Febres. Es uno de los primeros conciertos temáticos de esta temporada, de este segundo periodo de la temporada. Este concierto pues tiene una connotación muy especial, es a beneficios pues de la Fundación Orquesta Sinfónica, para poder continuar fortaleciendo nuestras actividades y seguir llevando música a las comunidades, porque ya se acercan los conciertos comunitarios, que son los conciertos de obsequio navideño, que al público le encanta y que la orquesta pues lo disfruta bastante, hacer esas parrandas, aguinaldos tradicionales y sinfonías importantes también emblemáticas navideñas. Pero asimismo también tenemos los conciertos pedagógicos, donde vamos a estar visitando a las distintas escuelas para llevarle música a los niños, puedan usar los instrumentos, puedan conocer a nuestros músicos y enamorarse también de la música. Entonces este concierto pues tiene ese granito de arena muy especial que ustedes nos van a ayudar, o que invitamos a que nos puedan ayudar, pero también disfrutar de este maravillosa producción. Una producción que teníamos mucho tiempo que la Orquesta Sinfónica no la realizaba, la volvimos a retomar a petición también del público, y bueno, que son dentro de nuestras obras también emblemáticas todas esas películas llamativas del cine, ¿no? Y estamos en esta nueva generación de la Orquesta Sinfónica del Estado de Mérida, estamos intentando que nuestros músicos también sean todos versátiles. O sea, ellos no solamente son académicamente excelentes, pero son abiertos a cualquier género. Entonces vienen muchas sorpresas, no solamente en este segundo periodo, sino en el comienzo del año 2027 también vamos a traer muchas cosas que de pronto les va a llamar la atención. Oye, la Orquesta Sinfónica realizaron tal producción. Bueno, son sorpresas para el público, con la intención de seguir llenando esos espacios y abriendo esos espacios para reencontrarnos, para disfrutar la vida y bueno, seguir allí avanzando en nuestra institución también.
0: Bueno, y nosotros agradecidísimos de ese trabajo maravilloso que vienen haciendo, agradecidísimos de poderlos escuchar con piezas tanto académicas como con un repertorio más popular, en espacios desde una sala de concierto hasta una iglesia, hasta un espacio muchísimo más comunitario. Y por eso justamente conversábamos de la importancia de la música en estos espacios, en que los venezolanos estamos de luto por la situación que acabamos de pasar, por el doblete sísmico, pero además tenemos una situación muy difícil que a nivel mundial estamos atravesando, ¿verdad? Entonces hay que, en este mes, y ya estamos cerrando las actividades de prevención del suicidio, vale que todos podamos saber que tenemos un espacio a donde ir, que hay una agrupación, que hay músicos que están trabajando en pro de nuestra salud mental, y por lo tanto yo les pido que se den ese obsequio, que se den ese espacio, que lo hagan de manera personal, que lo hagan en pareja, que lo hagan en familia, ese concierto maravilloso que va a haber de los soundtracks de las películas. Yo he ido a otros y han sido estupendo.
1: Y de hecho el público ha adquirido sus entradas en familia, ¿no? Es que vamos con la familia, vamos con nuestro hijo, y también pues aprovecho la oportunidad de que justo de llegar a las comunidades, el Timoteo Aguirre, la Unidad Educativa Timoteo Aguirre, pues, está celebrando los 60 años de su aniversario en el sector El Valle, o San Javier del Valle, los que conocen la parroquia Gonzalo Picón Febres, donde está ubicado el internado, la laguna.
0: La laguna.
1: Sí, de hecho, la Orquesta Sinfónica va a obsequiar un concierto en homenaje a esos 60 años, siempre apoyando el movimiento de Fe y Alegría, y bueno, ese sí será despuesito el concierto de los soundtrap. Todavía están finiquitando los detalles de la fecha, pero por allá estaremos en la comunidad del Valle también llevando música para los niños y haciendo esa invitación a valorar la vida, a seguir creciendo, a seguir experimentando y a seguir viviendo, que es lo más importante.
0: Ahí tienen una promo para las entradas del concierto de las películas, que es bastante interesante. En su segunda fase ya, ¿no?
1: Exacto, ahorita estamos en la segunda preventa, ya luego vendría la entrada central. Nos pueden escribir por nuestras redes sociales @sinfónica.mérida en Instagram, o a mi número de teléfono personal 0414-713-1848 y ahí le estaremos dando toda la información y lo estaremos atendiendo como usted se lo merece.
0: Bueno, muchísimas gracias por sacar este espacio para conversar con nosotros, para compartir con tanta alegría el trabajo que ustedes vienen haciendo desde hace un montón de tiempo, y saben que este espacio es casa abierta. Muchísimas para recibirlos gracias. Cada vez que deseen, para comunicar lo que se está haciendo a nivel de música en la ciudad, y sobre todo para estimularlos a ustedes a que asistan, a que lo hagan, sobre todo a que lo hagan en familia, y que puedan compartir desde espacios, desde un espacio más académico, como el concierto más académico como el de que tenemos este sábado de Mozart, o un espacio más cómodo, más cotidiano, como el soundtrack de las películas. Y si pueden acercarse a San Javier del Valle al concierto en homenaje a los el aniversario de Fe y Alegría, también sería maravilloso. Entonces, muchísimas gracias a ustedes por estar en nuestro espacio, y esta es una producción nacional independiente de Rosalba Castillo con el número 29575, y me acompaña el mejor equipo de la radio. En la gerencia general está Héctor Cortés, la producción está Vladimir Vergara, los medios informativos José Angulo, de Anibel Dávila, y en la parte asistencia técnica está Edelso Gómez. Se les quiere un montón, así que esperamos vernos en las próximas actividades de la Fundación Orquesta Sinfónica del Estado de Mérida. Y muchísimas gracias, profesor, por acompañarnos y compartir estas buenas nuevas con la comunidad merideña.
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7: Legislativo del Estado, la alcaldía del municipio Libertador realiza para la organización de actividades merideñas. Así lo destaca Carolina Arias, legisladora del Estado.
8: En el marco del mes del turismo, sostuvimos una interesante reunión con la dirección de turismo de la alcaldía del municipio, la secretaría para el ecosocialismo y la dirección de protección animal para organizar lo que va a ser el fomento y el fortalecimiento. Una vez iniciada de las brigadas de ecoturismo del próximo estación de aves para la del ecoturismo. El ecoturismo es de enlazar con este tipo de acto con la naturaleza de protección, pues, de las especies que tenemos en nuestro municipio y de niños o de educar a nuestros para que ellos sean los de esta gran labor ante los seres humanos que buscan la protección del ambiente. El municipio capital, el municipio Libertador, quien tiene un gran potencial en nuestras escuelas, para que juntos podamos construir desde esos espacios y poder llevar ese mensaje, pues, a todas las familias de la colectividad merideña, en el caso del municipio capital.
7: Arias señaló que con estas acciones esperan impulsar el turismo y otras actividades en la entidad merideña en beneficio de toda la sociedad. Reportó José Angulo para Radio Fe y Alegría Noticias.
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9: 10:04.
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1: ¡Excelente día! ¿Cómo están ustedes, amigos y amigas que nos escuchan a través de Radio Fe y Alegría? 10 y 11 minutos de la mañana y cuando lleguen los millones. Así lo dice el grupo Cabras. Recuerden ustedes que esta agrupación musical de este género del vallenato viene de la dinastía de los Morales, de los hijos de el gran Miguel Morales, y además de eso también hermano del compañero que ya no está presente en el mundo del vallenato por partir a otro plano terrenal. Recuerden al gran Caled Morales. Y bueno, 10 y 11 minutos y hoy vamos a tener un programa muy especial, mi gente, porque hoy en Consumito y Guaguancó nosotros en estas dos horas vamos a unir a una sola cultura hermana: el vallenato de las sabanas del Cesar y la música llanera de nuestras vastas extensiones de tierra. Porque resulta que estas culturas nos une la vida del campo, el respeto a la palabra empeñada, el amor por la naturaleza, ese despecho cantado con el alma y por supuesto la fe en Dios. Y arrancamos nosotros con esa energía contagiosa del grupo Cabras en cuando lleguen los millones. Hoy, como siempre, agradecemos a nuestro equipo, el equipo que hace vida en Radio Fe y Alegría Mérida, a nuestro compañero Héctor Cortés Ruiz, quien está en la coordinación de la radio. También está por allí el equipo informativo, el compañero José Angulo y Díaz Nivel Dávila, y el equipo de la programación y producción de la radio, el compañero Vladimir Vergara. Y por acá, quien les habla, Edelso Gómez. Así que bueno, hoy es día de avanzar con música venezolana, con música llanera, con música del Caribe colombiano. Y nos vamos ahora a una breve pausa institucional y ya venimos con música acá en Consumito y Guaguancó.
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3: 10 y 13 minutos.
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Son las 10 y 22 minutos de la mañana. Una mañana muy bonita, una mañana soleada acá en nuestro estado Mérida. Amigos, amigas, recuerden ustedes los números de contacto 0414-176-5186. Usted por allí escribe, se comunica con nosotros. Si quiere escribirnos por ahí para complacerle con alguna canción, seguramente lo estaremos haciendo acá en Consumito y Guaguancó. ¿Y qué acabaron de escuchar ustedes? Este duelo de titanes. Escucharon ustedes a Blanco y Negro de Silvestre Dangond y la respuesta recia de Armando Martínez en ¿Cómo será mi tristeza? Realmente, ¿qué nos une a nosotros entre el llano y el Caribe? Realmente es que el hombre no se esconde para llorar sus penas de amor. Al contrario, las vuelve poesía. Mientras que el acordeonero desahoga su tusa apretando ese fuelle del acordeón, el llanero lo hace aferrado al bordón de la arpa. Así que recuerden ustedes que Armando Martínez compuso ese clásico basándose en las vivencias reales del llanero, que le tocaba contemplar la lejanía cuando el amor se le va por el camino real. Y el señor Silvestre Dangond, por su parte, revoluciona el vallenato moderno, demostrando que el sentimiento auténtico traspasa generaciones. Así que bueno, han escuchado ustedes dos clásicos, uno de la música llanera y otro clásico también del género del vallenato. 10 y 24 minutos de la mañana. Nosotros queremos dejarlo como siempre, con música, música, música, para que usted baile y

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1: 10:28 de la mañana de este miércoles 23 de septiembre. Nos vamos al estado Guárico. Nuestra compañera Xiomara López nos reporta que alertan sobre ausentismo escolar en el inicio del nuevo año escolar en esta entidad llanera.
2: Eleuterio de la Rosa, presidente del Colegio de Profesores del Estado Guárico y parte de la coalición sindical del Magisterio, manifestó que han visto con preocupación cómo padres y representantes han dejado de enviar a sus hijos a las escuelas porque no tienen cómo costear los gastos de uniforme y útiles escolares. Esto coincide con el hecho de que en las instituciones educativas del Estado Guárico se ha observado una baja afluencia de matrícula escolar en este nuevo año 2026-2027.
3: Profunda preocupación que la matrícula escolar ha bajado en enormemente los planteles, escuelas básicas como el José Félix Rivas de San Juan de los Morros, que tenían aproximadamente 1,000 y pico de estudiantes, bajaron una matrícula de casi 300 estudiantes. Estamos hablando de una baja de la matrícula porque mucha gran parte de esta matrícula es producto de la incorporación de masa juvenil, jóvenes de 11, 12, 13 años al mercado laboral. Recuerden la crisis económica que tenemos en nuestro país y a que las familias no tienen los ingresos para mandar los niños a la escuela.
2: Por su parte, Gustavo Ruiz, coordinador de la coalición sindical, informó del apoyo que brindarán a los trabajadores de educación en las actividades de protesta que van a iniciar el próximo 24 de septiembre en todo el país. Desde el estado Guárico, Xiomara López, Radio Fe y Alegría Noticias.
1: Gracias, Xiomara, por este reporte. Los detalles de esta y otras situaciones en nuestra emisión de Punto y Seguimos a las 12 del mediodía.
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0: Pero qué mezcla tan fantástica en esta canción, Silvestre Dangond y Carlos Vives. Y hace ratito escucharon ustedes esa canción de Ella o Él de Luis Silva, a quien llaman el Barinés de Oro, con la canción de Ella o Él. Realmente, ¿qué es lo que unen parte de estas culturas, como lo decíamos en el bloque anterior, de entre el Caribe y nuestra zona del llano? ¿Ustedes sabían que estas dos culturas tienen la misma leyenda central de vencer al mal mediante el talento? Mira, en el Caribe vallenato tenemos a Francisco el Hombre, quien derrotó al diablo tocando el acordeón y cantando el credo al revés. Por si eso, vamos a escuchar dentro de un ratito la producción que tenemos acá vinculada a ese tema. Y en los llanos tenemos a quién, a nada más y nada menos que a Florentino y el Diablo, la máxima representación de la astucia de la copla y el arpa contra la oscuridad. ¿Por qué? Porque la música es la fe del campesino. Nosotros vamos a escuchar esta producción para que usted, bueno, pues ahí se adentre en este mundo de consumito y sabor, porque resulta que aquí también las leyendas, las tradiciones urbanas y los mitos pueden escucharse a través de nuestras ondas en Radio Fe y Alegría Mérida.
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2: Cuentan los viejos caminantes que hace muchos años, por las trochas oscuras entre Machovallo y Tomarrazón, venía de noche Francisco el Hombre, montado en su burro y tocando el acordeón para espantar la soledad. De repente, entre la niebla, escuchó otro acordeón que le contestaba, pero con notas tan perfectas y endemoniadas que el aire se puso helado.

0: El mismísimo Mandinga lo había retado a un duelo a muerte. Si Francisco perdía, se llevaba su alma al infierno. El diablo tocó una melodía tan oscura que las matas se secaban a su paso. Pero Francisco no pestañeó. Cerró los ojos, apretó el fuelle contra el pecho y comenzó a cantar el credo, pero tocándolo al revés, de atrás para adelante. Al escuchar la fe en la voz de Francisco y las notas benditas del acordeón, el maligno lanzó un alarido de fuego y desapareció, dejando una estela de azufre en el camino. Esa noche en el Caribe sabemos que no hay espanto, sombra ni mala racha que pueda contra el talento, la fe y la buena música. Cuando sientas que la sombra te persigue, cántale fuerte y dale al fuelle, misterio y sabor del alma.
1: Bueno, qué interesante esta producción que nos trae don Juan Carlos. Una sabrosura escuchar esos pasos, esos recuentos, esa ambientación cuando se hizo este trabajo que enfrentaba, en este caso, a Francisco el Hombre. Pero acá, si pudiésemos llamarlo también a Florentino contra el mismísimo maleficio, pues, como se le dice en Colombia, a Mandinga. También este tema de las tradiciones tiene que ver con nuestro sabor, por eso esta sección se llama así, consumito y sabor. Y resulta que el sabor se disfruta más cuando hay un arpa o un acordeón sonando de fondo. Vamos a dejarlo nosotros con dos canciones que tienen su historia, pero tienen su historia porque ambas personas, quienes lo compusieron, inclusive quienes lo cantaron, aunque en el primero va a ser en homenaje, tienen una historia muy interesante dentro del llano y dentro del Caribe. El primero es la escritura de Leandro Díaz, un colombiano, cantautor, compositor de letras espectaculares, que era ciego y que componía y veía a través del alma. Y el segundo, bueno, ya ustedes lo conocen, el gran Simón Díaz, quien hizo un recorrido maravilloso con reconocimiento internacional por sus letras. Pero más adelante le estaremos contando un poquito más sobre ello. La primera se llama Diosa Coronada y tiene que ver algo con el gran Gabriel García Márquez, que en el próximo segmento lo estaremos contando. Así que bueno, son canciones que tienen que ver con la historia, con la tradición, inclusive con la literatura de nuestros países.

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1: 10 y 46 minutos.
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1: Diez y 48 minutos de la mañana. ¡Qué buena mañana! Hoy estamos hablando de esa relación entre dos géneros musicales, pero que unen también dos culturas, unen dos países. Y básicamente es como un solo sentir. Y cómo esa música ha logrado también minar en todo lo que es la cultura de estas dos naciones. Decíamos hace rato, cuando colocábamos la canción de La Diosa Coronada, que quizás algunos de ustedes la reconocen en la voz del gran Leandro Díaz, pero que ahorita, desde que surge este homenaje a esta leyenda caribeña, por medio de Silvestre Dangond, han surgido nuevos datos que son sumamente importantes en la música colombiana, como es la relación entre el gran escritor Gabriel García Márquez y el gran Leandro Díaz. Decía Gabriel García Márquez que 100 años de soledad es un vallenato de 400 páginas. Por eso diferenciar el vallenato de la literatura colombiana, para mucha gente, pues el vallenato es un género llorón, de un romanticismo vacío, pero detrás de ello hay una historia. Muchas de sus canciones, muchos de sus autores, muchos de los compositores, de los ejecutores de los instrumentos, ya sea la caja, el acordeón, la guacharaca, son personas que tienen también una trayectoria cultural interesante. Por ejemplo, esta amistad que surgía entre el gran Leandro Díaz con Gabo, la compartieron a finales de la década de los 60, y resulta que básicamente hay una parte de la novela de Gabriel García Márquez que se llama, que le iban a colocar al principio exactamente La Diosa Coronada, y luego determinaron por llamarlo ese nombre que queda mucho en las memorias de nosotros, El Amor en Tiempos de Cólera. Y básicamente era por eso, por esa afinidad, por esa sensación de admiración que tenía este escritor por la música colombiana, pero al mismo tiempo también muy en particular por Leandro Díaz. Así que bueno, eso es parte de lo que quería como contarles, decirles que bueno, todo nuestro género, tanto el género del joropo, la llanera, música llanera, los géneros de música venezolana, autóctonos, tienen que ver mucho también con todo lo que es la idiosincrasia a nivel de literatura, a nivel también cultural. Por eso, bueno, vamos a dejarlos con dos canciones que también tienen que ver con esa trayectoria. Vamos primero con Carrao Carrao, que eso es un clásico de la música venezolana, y una canción nueva que también está sonando bastante, que está de la mano del Mono Zabaleta, llamada El Chacho de Tus Pretendientes. Vamos con estos dos temas musicales y ya dentro de breves instantes seguimos con más acá en Consumito y Guaguancó.

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2: El Banco de Sangre del Instituto Autónomo Hospital Universitario de los Andes IHULA en Mérida requiere donantes de sangre con urgencia debido al alto número de emergencias atendidas en los últimos días. Gran parte de estas emergencias que recibe este centro asistencial están pendientes de tránsito, lo que incrementa de manera significativa la demanda de hemoderivados. Así lo informó Marisela Suárez, quien es la coordinadora del Banco de Sangre del IHULA.
3: Diariamente requerimos de la buena voluntad de la población merideña y de las zonas aledañas para que asistan hasta estas instalaciones para colocar su botica de sangre, o muchos donantes que están aquí hospitalizados requieren ser transfundidos por sus diversas patologías, tanto cirugías como pacientes hemato-oncológicos, emergencias que, bueno, como sabemos, pues se han presentado muchas emergencias, las cuales en su mayoría quieren de estos pacientes de ser transfundidos para su vida. Las personas pueden estar a las 7 y media de la mañana, tienen que traer, pueden desayunar siempre y cuando no coman nada que contenga grasas o lácteos, que hayan descansado bien durante la noche, que tengan un peso superior a 55 kilos, que estén lo más sano posible, que no le hayan extraído alguna pieza dental recientemente. Si se hizo tatuajes, tiene que tener por lo menos un año de haberse hecho el tatuaje. En líneas generales, que la persona esté sana.
2: Es importante destacar que este centro asistencial atiende emergencias no solo del estado Mérida, sino también de entidades cercanas como Barinas, el estado Trujillo y el estado Zulia, entre otras entidades, lo que aumenta la presión sobre las reservas del Banco de Sangre. Ante esta situación, se hace un llamado a la población en condiciones de donar a acercarse al Banco de Sangre y realizar su aporte. Desde Mérida, Dianibel Dávila, Radio Fe y Alegría.
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5: Y dos minutos.
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0: ¿Y qué tal? ¿Qué tal? ¿Qué tal la están pasando a esta hora en la mañana en Consumiti Guaguancó? ¿Qué tal esa mezcla o esa unidad entre ambas naciones, entre ambas culturas? El género del Caribe contra el género del Llano. Venezuela, Colombia, unidos, unidos en sus canciones. ¿Escucharon ustedes esa canción de ese vallenato movido activo de Rafa Pérez y Sergio Luis Rodríguez? Y también escucharon ustedes La Diosa y el Pecador de Luis Silva. Recuerden ustedes que el vallenato se pisa el barro en la caseta parrandera, en el llano se zapatea, ¿verdad? Se zapatea el joropo trapeado sobre la tabla. El baile en ambas culturas siempre se ha considerado un ritual de cortejo, donde el hombre demuestra su destreza y la mujer su elegancia, o viceversa también. Ahora nos vamos con nuestra pareja número 6, que ya la tenemos ahí como aguantadita. Vamos primero nosotros a la pausa institucional y luego venimos con la sorpresa de que el bacano de Silvestre Dangón está allí esperando el turno. Y a ver, ¿quién ha escuchado esta mezcla entre el negro y el catire de ese 4 trío? Ya lo van a escuchar después de la pausa.
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2: Once y 13 minutos.
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Son las 11 y 22 minutos de la mañana y seguimos con más acá en Consumito y Guaguancó. Una mañana tremenda, una mañana soleada, una mañana bonita. Saludamos a todas las personas que nos escuchan allá en sus casas, gente que está por acá en el municipio Libertador, gente que nos escucha también en Campo Elías, hasta donde llega la señal allá en el municipio Santos Marquina. Le enviamos un abrazo fuerte, caluroso a todas las personas que están allí desde su casa, el apartamento, en las unidades de transporte público, a los panitas allá, a los mototaxistas, a esa gente que está ahí en la bodega atendiendo y a aquellos que están en este momento picando y poniendo el sazón en la comida. Hoy hemos ido acompañándoles de la música venezolana. Hemos metido ahí musiquita venezolana muy buena, musiquita llanera sobre todo. Y también la música del Caribe colombiano, el vallenato. Porque si hay algo que se escucha acá en Mérida es que el vallenato. Porque realmente cuántos hermanos colombianos hay en nuestro territorio. Así que bueno, hoy hemos estado deleitándonos, disfrutando y queremos recordarles a todos ustedes que usted puede culminar sus estudios, se puede graduar como técnico profesional, porque hay menciones pues para escoger. Usted puede irse por la línea de informática, también se puede ir por la línea de farmacia, pero si lo que le gusta a ustedes son los números, tenemos también las menciones de contabilidad y toda esa línea también de los numeritos para que usted pueda irse por esa línea, servicios contables y administrativos. Y también a los que les gusta la comunicación, a los que les gustan las redes sociales, a los que quieren dar un mensaje en cada uno de sus presentaciones en lo audiovisual, tenemos la línea de comunicación alternativa y digital. Por eso usted puede culminar los estudios, puede sacar también su primaria y su bachillerato. Gradúate con nosotros. ¿Cómo pueden visitarnos? 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Y nosotros vamos con un temita vinculado al abrazo de dos personas, de dos hombres, de dos comunidades, de dos culturas, que en este caso son de distinta piel y unidos por un mismo origen, por la que nosotros entramos en esta causa de unir estas dos culturas de Colombia y Venezuela, porque somos la misma tierra. Y exactamente es lo que hoy hacemos en este

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1: 11:28 de la mañana de este miércoles 23 de septiembre. La segunda ronda de diálogo entre el gobierno encargado y la oposición se extenderá hasta el próximo viernes 25, confirmaron la delegación opositora en las conversaciones. Estaba previsto que este miércoles finalizaría la segunda fase de las conversaciones. No obstante, la delegación opositora informó a través de una nota de prensa que los encuentros se extendieron hasta este viernes, aunque no ofrecieron detalles sobre la decisión. Entre tanto, los exdiputados de la Asamblea Nacional de 2015 sostuvieron una reunión este martes con representantes de la Conferencia Episcopal para abordar la situación de los ciudadanos detenidos por acciones vinculadas a la política. Y a propósito, Dinora Figuera, líder de esta delegación de la oposición, dijo: "Hoy es necesario que el Estado de Derecho se imponga a través de hacer justicia para aquellas personas que tienen boleta de excarcelación puedan salir en libertad, para que las personas que están enfermas tengan garantías de atención médica y aquellas que no se les ha brindado el debido proceso pueda actuar la justicia". Más detalles dentro de muy poco en nuestra emisión de Punto y Seguimos. Les acompañó Alexander Medina.
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0: 11:37 minutos de la mañana y escucharon ustedes dos temazos ahí fantásticos, ¿no? Uno realmente en esa voz de Alfredo Sadel y otro del gran Rafa Pérez, La Familia que Soñé, y esa canción también llamado Ansiedad, ese vallenato romántico que siempre nos trae Rafa Pérez. Y bueno, nosotros a esta hora, 11:38 minutos de la mañana, vamos a una breve pausa y ya dentro de breves instantes seguimos con más acá en Consumito y Guaguancó.
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2: Once y 38 minutos.
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1: Seguimos con más acá en Consumito y Guaguancó. Y hoy hemos hecho un recorrido brutal porque hemos pasado por las historias o las leyendas de Francisco el Hombre. Hemos hablado un poco sobre las obras universales de Leandro Díaz, Simón Díaz, Chelique Sarabia. Y también hemos hablado un poco sobre esas canciones de Luis Silva. Compartimos esa sabrosura gastronómica junto a Don Juan Carlos y confirmamos que el llanero y el vallenatero son un mismo corazón campesino dividido por la geografía, pero unido por la poesía. A quienes estuvieron allí conectados, pegaditos a nuestra sintonía, gracias por siempre estar presente, a los que están aquí, pero también a los que están allá fuera de nuestras ondas. Así que estamos llegando al final de Consumito y Guaguancó. Recuerden que este dial siempre permanece acompañándoles en la línea de la información, de la educación, pero también del entretenimiento. Este equipazo magnífico, genial, lo integra desde la coordinación de la radio nuestro gran amigo querido Héctor Cortés Ruiz. Sí, también desde la información, el dúo dinámico de Agnivel Dávila y el compañero José Angulo. Y también en la imaginación, creatividad, el que guía esa cartografía de este viaje, nuestro amigo Vladimir Vergara. Por acá, su servidor en la voz del Guaguancó, Edelso Gómez. Así que bueno, sientan orgullo de nuestras raíces, defiendan lo nuestro y que Dios nos bendiga. Nos escuchamos mañana a esta misma hora de 10 a 12 del mediodía, acá en Consumito y Guaguancó. Nos queda, como siempre, dejarlos con la música que a usted le gusta. Primero Pajarillo, luego Tuyo y Nada Más, y terminamos con Aquel. Tres canciones pegaditas para que usted no se despegue de la sintonía y después seguimos con la información que solo Radio Fe y Alegría 105.9 les puede ofrecer.

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1: Y 57 minutos.
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0: 12 en punto de la tarde, saludos a esta hora que nos acompaña en punto de Revista Meridiana, que cada tarde de 12 a 1 ofrecemos para usted Nacional de Radio Fe y Alegría, que usted escucha en esas emisoras que tenemos en todo el país, en Ciudad Guayana, en Puerto La Cruz, en Caracas, en Maracaibo, en Machiques, pues para usted que nos sintonice en alguna de esas señales de la radio, para usted también que nos ve ahora en nuestro canal de YouTube Radio Fe y Alianza, para acompañarnos, estamos todo el equipo de producción que hacen posible este espacio, trabajando para usted con Wirmelis Villalobos desde la Subdirección de Comunicaciones, está también hoy Anthony Galindo en la producción y programación nacional, como cada tarde acompaña también Abelardo Rojas, activa de este espacio. En los controles está Rafael Suárez, también están hoy periodistas de radio, pues activos para las informaciones. Estoy yo al micrófono y la dirección de Vidalina.
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0: Trabajadores de la CEBE cumplen ya una semana de protesta. En más información, de Petróleo asegura que los trabajadores de este sector no reciben beneficios económicos acordados con el Ejecutivo Nacional. También en otras informaciones, en San Fernando de Apure, los conductores denuncian irregularidades en el suministro de combustible.
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0: 12 y 2 minutos de la tarde, arrancamos este repaso inicial de noticias contándoles que habitantes de al menos 4 estados de Venezuela protestaron la noche de este martes en rechazo a los constantes apagones que en algunos casos se prolongan hasta por 16 horas continuas sin electricidad ni respuesta gubernamental. En Carabobo, los manifestantes cerraron vías y quemaron objetos en Guácara específicamente, mientras que en Maracay, estado Aragua, salieron a la calle con pitos y cacerolazos cerrando la avenida Fuerzas Armadas para exigir la restitución del servicio. En la región llanera, los habitantes de Guárico y Portuguesa también se sumaron a las protestas. En la urbanización Las Garcitas de Valle de la Pascua, los vecinos quemaron cauchos y mantuvieron las calles cerradas a la espera de la restitución de un transformador que se quemó hace una semana. En Portuguesa, los manifestantes cerraron la avenida Circunvalación del municipio Páez y exigieron a las autoridades un horario definido para los cortes, de que el gobierno ha anunciado o anticipado racionamiento eléctrico como medida a las zonas afectadas con cronogramas de cortes, lo que impide a la gente condiciones también y las dinámicas económicas en las regiones del país.
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0: En la emisión de ayer hablábamos al cierre que pues para anoche estaba pautada esta reunión del presidente Donald Trump y Delcy Rodríguez. Ella califica esta reunión que finalmente se hizo como histórica. Ella, pues la encargada del gobierno de nuestro país, dijo que agradeció a Donald Trump su respaldo al proceso de reinserción de Venezuela en los espacios multilaterales, ejemplificada, dijo, en su presencia en ese encuentro internacional en el que no participaba ningún presidente venezolano desde 2018. Esta reunión, recordamos, entre el presidente de Estados Unidos, Donald Trump, y Delcy Rodríguez, se da en Nueva York en el marco de la Asamblea General de la ONU. Ella dijo que abordaron en este encuentro asuntos de cooperación estratégica. Ella también, Rodríguez, agradeció que temas como cooperación en áreas estratégicas como energía, minería y seguridad fueron el centro de la conversación durante el encuentro, en el marco de una recepción ofrecida por Donald Trump a líderes extranjeros con motivo de la Semana de Alto Nivel de la ONU. Este encuentro a puerta cerrada y sin acceso a la prensa se dio horas luego de que el mandatario estadounidense afirmara en su discurso en la Asamblea Nacional de las Naciones Unidas que al vencedor le pertenecen los despojos, en alusión al territorio venezolano y sus recursos estratégicos, obviamente en alusión

0: también estos acuerdos energéticos que han sido tan controversiales en las últimas semanas.
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0: Avanzamos y a las 12:06 de la tarde le contamos que el segundo ciclo de diálogo se extiende hasta el 25 de septiembre. Esta segunda ronda de diálogo entre representantes de la administración de Delcy Rodríguez y la Asamblea Nacional 2015 se extenderá hasta el viernes 25 de septiembre, mientras todavía hay pendientes sobre el nombramiento del Comité Preliminar de Postulaciones Judiciales, el levantamiento de bloqueos web a portales informativos y los avances sobre la recuperación del oro depositado en Inglaterra. Aunque las partes habían anunciado que el segundo ciclo culminaría este miércoles, fuentes de la oposición dijeron a EFE que las conversaciones se extenderían sin ofrecer más detalles. El segundo ciclo ha tenido como foco central varios temas relacionados también con la libertad de expresión y el derecho a la información. La Comisión Nacional de Telecomunicaciones admitió en este contexto los bloqueos de dominios a diversos medios y ordenó levantar las restricciones a los prestadores de servicio de Internet. Sin embargo, la medida también ha sido parcial y selectiva, según denunciaron varias organizaciones. En esta ronda, las delegaciones también han expresado avance en aspectos acordados en el primer ciclo, como la renovación de todos los magistrados del Tribunal Supremo de Justicia. Según la oposición, el proceso formal inició el pasado 18 de septiembre y se espera que este miércoles el Parlamento convoque a una sesión para concretar lo que será el nombramiento del Comité Preliminar, que recordamos debe estar integrado por 11 diputados oficialistas que seleccionarán a 12 miembros de la sociedad civil. La agenda opositora ha incluido también en este contexto reuniones con familiares de presos por razones políticas y organizaciones como Provea y Foro Penal, y se mantiene también a la espera de la participación de Delcy Rodríguez en la ONU y de los intentos de María Corina Machado por retornar al país.
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0: A las 12:08 de la tarde hacemos una pausa. A la vuelta tenemos entonces esta actualización de la protesta que continúan haciendo los trabajadores de la Corporación Venezolana de Guayana.
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0: ¡12:10 12:10 de la tarde, nosotros estamos de vuelta y es momento de hacer nuestro primer repaso informativo por las regiones.
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0: En Ciudad Guayana, los trabajadores cumplen ya una semana de protesta, en este caso, trabajadores dependientes de la Corporación Venezolana de Guayana que están exigiendo beneficios contractuales. Francesca Díaz continúa en el abordaje de esta información y nos tiene la información. Saludos, Francesca.
6: Este miércoles, trabajadores de la Corporación Venezolana de Guayana retomaron sus actividades de protesta en la sede principal del holding, cuando se cumple una semana de la entrega de un pliego de peticiones en el que exigen reivindicaciones laborales al presidente de la estatal, Héctor Silva.
7: Nosotros no podemos quedarnos en nuestras casas, no podemos hacerlo, porque nosotros hemos demostrado con esta acción que las cosas se pueden lograr.
6: Luego de 3 jornadas de protesta, los trabajadores anunciaron que la CBG canceló una compensación de $200 por hijo a todo el personal, debido al incumplimiento del plan vacacional que debió hacerse en el mes de julio, algo que atribuyeron a la insistencia de sus reclamos.
7: ¿Ustedes creen que el compañero Héctor Silva se puso la mano en el corazón y dijo, a mí me duelen los hijos de los trabajadores, y por eso yo les voy a dar un incentivo, una compensación? No, eso se debe sencillamente a esta lucha, y hay que reconocerla, a esta lucha que hoy estamos aquí. Por eso es importante el acompañamiento, no es en la casa, no es en el WhatsApp, compañeros, es aquí. Usted quiere buenas utilidades aquí, usted quiere que lo integren a su empresa aquí, usted quiere beneficio y derecho aquí.
6: Ante la falta de respuestas en materia de salud, educación y reivindicaciones laborales, aseguraron que las próximas semanas continuarán en las calles. Desde Ciudad Guayana, Francesca Díaz, Radio Fe y Alegría Noticias.
0: 12:13 de la tarde, nosotros en este momento avanzamos con más información, tenemos más notas sindicales. Un vocero del sector petróleo asegura que los trabajadores no reciben beneficios económicos acordados con el Ejecutivo Nacional. Es información que nos ofrece desde Caracas, José Blanco.
8: Los trabajadores del sector petrolero del país tienen 4 años con su contratación colectiva vencidas, así lo explicó José Boda Lugo, secretario general de la Federación Unitaria de Trabajadores Petroleros de Venezuela. Agregó que se debe garantizar los beneficios que están acordados, como la adquisición de vivienda a través de préstamos. Aseguró que no viene ocurriendo de vieja data.
9: 4 las convenciones colectivas que no, debido a que el salario que tenemos, $30 mensuales, en promedio son salarios de hambre, inaceptable. Venezuela tiene una producción hoy de petróleo de 1.200.000 barriles diarios y en la faja petrolífera del Orinoco 700.000 barriles. Y sin embargo, el préstamo de vivienda de la industria petrolera, que los trabajadores a los 2 años tienen derecho a este préstamo, que lo pagan, resulta que hay trabajadores que se han ido jubilados y no han adquirido ese préstamo.
8: Con relación a los acuerdos petroleros que se dio a conocer a finales del mes de agosto por representante del Ejecutivo Nacional y el gobierno de los Estados Unidos, Boda manifestó su desacuerdo y lo calificó de estafa.
9: Nosotros estamos en contra de ese acuerdo donde se vende a precio de costo. Eso es una estafa. Más de 65.000 millones de barriles de petróleo. Eso equivale al 20% de las reservas probadas de Venezuela, que son más de 300.000 millones de barriles de petróleo.
8: Desde Caracas, José Blanco, Radio Fe Alegría Noticias.
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0: Bueno, y sobre este mismo tema recordamos que recientemente conversamos con el señor Iván Freites del Sindicato de Trabajadores Petroleros y Gasíferos del Estado Orinoco, quien decía que a raíz de estos acuerdos petroleros, por ejemplo, hay también como una dualidad en lo que tiene que ver con la tabla de salarios del sector petrolero. Él decía que, por ejemplo, la empresa privada North American está incorporando trabajadores propios con salarios superiores a los $1,000, mientras que los trabajadores de PDVSA reciben entre $300 y $700 de pago. Él consideraba que esta diferencia generó una dualidad laboral contemplada en los contratos de participación productiva, pero que definitivamente pone en desventaja a los trabajadores petroleros, que en los peores de los casos pueden ganar alrededor de $5, mientras que un soldador, por ejemplo, puede alcanzar apenas a los 25. Esta información, también el detalle de esta entrevista, lo encuentra en nuestra página web www.radiofeyalegrianoticias.com. Hacemos una pausa y ya estamos de vuelta.
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10: Doce y 16 minutos.
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0: Doce y 18 minutos de la tarde. A esta hora estamos de vuelta con usted en Punto y Seguimos. Es momento de otra ronda informativa por las regiones.
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0: Abrimos esta ronda desde Apure. Allí conductores denuncian irregularidades en el suministro de combustible, específicamente en las zonas, en las bombas subsidiadas de San Fernando y Viruaca. Esta es la información que nos ofrece hoy Alexander Medina.
16: Entre los municipios, a San Fernando y Viruaca solo funcionan 3 estaciones de servicio con precio subsidiado. El señor Robin Linares, conductor de un taxi, declaró a través de Radio Fe y Alegría Noticias que desde hace casi 2 meses han confrontado serias dificultades para surtir los vehículos, porque desde el gobierno redujeron el número de carros a abastecer diariamente.
17: Hemos venido teniendo falta de respuesta respecto al suministro del combustible, que había escasez de combustible y el combustible le llegaba a los usuarios regularmente. Uno se metía en la cola, podía surtir cada 5 días, 30 litros a veces, y había respuesta por parte del ente regional. En los actuales momentos vemos con preocupación que el combustible tarda en llegar a los usuarios por placa cada mes o cada mes, 10 días, cada 40 días aproximadamente. No se justifica que en tiempo de escasez, cuando había menos combustible, se le daba mayor respuesta a los usuarios con la frecuencia de...

0: Viruaca, también se surten las unidades de transporte público, los mototaxis, transporte pesado en el caso del diésel, y esta situación origina también retrasos en la prestación de sus servicios. Desde San Fernando, Alexander Medina, Radio Fe y Alegría Noticias.
1: Bueno, y seguimos en Apure, continuamos hablando también de este tema, las dificultades que pasan tanto los transportistas como los choferes regulares para surtirse de combustible en esta zona del país. En Guasdualito, por ejemplo, piden mejorar el suministro de diésel subsidiado. Esa es la información que a esta hora nos ofrece también hoy Juan Carlos Rosales.
2: Transportistas que cubren las rutas del municipio Páez en el estado Apure solicitaron mejorar la atención y el suministro de combustible diésel subsidiado en la estación de servicio La Cabaña, única bomba bajo esta modalidad en la zona. Andrés García, representante de la Cooperativa de Transporte 2015, explicó que varias de las unidades que prestan el servicio hacia comunidades como El Amparo, Guafita, Totumito y La Victoria funcionan con diésel, por lo que requieren un suministro regular para garantizar la prestación del servicio.
3: ¿Qué sucede? Nosotros no estamos siendo atendidos como debe ser en La Cabaña. Combustible subsidiado para nosotros desde hace mucho tiempo es muy deficiente. El surtido no es el mejor, porque con el internacional, dada la situación trabajo, la situación pasajero, todo lo que acontece en el municipio y lo que viene aconteciendo en el departamento de Arauca, es muy difícil, se nos hace muy difícil laborar de esta manera porque no tenemos productividad.
2: Los transportistas esperan que su solicitud sea atendida por las autoridades y los responsables del suministro de combustible a fin de establecer mecanismos que permitan garantizar el abastecimiento de diésel subsidiado para las unidades de transporte que prestan el servicio en el municipio Páez y no se interrumpa la operación del sistema de transporte en la región. Desde Guasdualito, estado Apure, Juan Carlos Rosales, Radio Fe y Alegría Noticias.
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1: 12:22 de la tarde, avanzamos también para contarles que la volatilidad de las tasas de cambio entre el peso, el dólar y el bolívar distorsiona los precios en Machiques. Desde allí nos reporta hoy Ediana Morillo.
5: En Machiques, los precios varían según la moneda utilizada, ya sea pesos, dólares o bolívares. Vecinos de la zona aseguran que también hay diferencia en la tasa al momento de pagar y recibir el vuelto.
6: Mi nombre es Ufelina Arguello. Cada vez que cambia el precio del peso, los productos tienden más bien a elevarse.
7: ¿Y le explican qué tasa están utilizando antes de cobrarle o darle el vuelto?
6: Normalmente no lo hacen. A veces uno pregunta y dice, nosotros no tenemos conocimiento, solamente lo sabe el dueño y no está. Diferentes negocios, cuando compro, pues me la reciben a un precio y me lo devuelven en otro. Actualmente es más conveniente pagar en pesos, porque es el que tiene un valor más alto. El bolívar, lamentablemente, con el alza de la tasa que tiene el BCV y el paralelo, pues realmente que ha perdido su valor. Uno puede llevar cierta cantidad, pero realmente que, como dice uno coloquialmente, es... se lo desbarata.
8: Yo me llamo José Luis Villoso, pasa que uno viene a comprar aquí y es igual la misma cosa, ¿me entiendes? Y uno tiene que calárselo porque tiene que comprar.
7: ¿Y a usted le conviene más pagar en peso, en dólar o en bolívar?
8: El peso mejor, o sea, le paga el peso mejor que en bolívar, porque no quieren recibir los bolívares en este municipio. Pues.
7: ¿Le ha pasado que le reciben el peso a una casa y se la devuelven a otra?
8: Sí, entonces de recibir en la casa uno se lo dan el peso, tiene que regalarlo el vuelto uno en dólares. Entonces ya le van consumiendo uno los pesos a menos calidad, porque lo están pagando a 3 pesos. Y el dólar igualito. Ayer le cambié 20 mil pesos, me dieron 64 mil pesos por 20 dólares. ¿Cuánto no le están quitando a uno? Y antes daban 80 mil pesos por 20 dólares.
5: Aunque pagar en pesos suele ser más económico, los compradores denuncian que la tasa cambia al recibir el vuelto, por lo que piden darle un mayor valor al bolívar en el comercio local. Desde Machiques, reportó Ediana Morillo para Radio Fe y Alegría Noticias.
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1: Son las 12:25 de la tarde, momento de hacer una pausa. 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
5: Son ya las 12:28 minutos de la tarde de este día miércoles de hoy, 23 de septiembre del año 2026. Le continuamos acompañando en Punto y Seguimos, la revista meridiana de la Red Nacional de Radio Fe y Alegría. Es momento de la entrevista del día. Hoy una entrevista que hemos grabado más temprano en la mañana, una conversa con Carlos Julio Rojas. Él es periodista y coordinador del Frente de Defensa del Norte de Caracas, para hablar un poco de la situación de las personas que siguen viviendo hoy en refugios, en carpas, tras 3 meses de los terremotos.
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5: Nosotros avanzamos en la emisión de este 23 de septiembre. Ya falta solo un día para, pues, que se cumplan 3 meses del doble terremoto del pasado 24 de junio. A 3 meses, las familias que perdieron todo siguen allí, muchas bajo carpas, en refugios improvisados, en casa también de algún familiar. Y para este espacio justamente queremos hablar de esas historias, de cómo se vive el día a día bajo una carpa, de qué se necesita con urgencia a estos 3 meses, cuando ya pareciera que empieza a ralentizarse el proceso de ayuda, la movilización también en torno a esta tragedia. También importante conversar, quisiéramos aprovechar para hablar de qué redes comunitarias se han activado también en medio de esta situación para llegar allí a donde el Estado no ha llegado. Eso lo hemos visto desde las primeras horas de la tragedia y seguramente hoy pues hay muchas más historias de ese empuje del venezolano. Para hablar sobre este tema nos acompaña Carlos Julio Rojas. Él es periodista, activista comunitario y coordinador del Frente de Defensa del Norte de Caracas. Él desde el día de la tragedia ha estado haciendo seguimiento, compartiendo, acompañando a la gente, sobre todo en las parroquias San Bernardino, La Pastora y El Paraíso, documentando también lo que sucede a raíz de esta situación. Muchísimas gracias por acompañarnos esta tarde.
6: Sí, gracias por la oportunidad y de poder seguir visibilizando lo que nosotros hemos llamado en Caracas la tragedia escondida. Nosotros sabemos la situación tan dura que se vive aún en el estado Vargas, donde la devastación fue brutal, miles de fallecidos, una destrucción alrededor de 200 edificios. Es una situación Durísima, pero en Caracas, en la capital del país, al lado del poder, al lado de las instituciones del Estado, la situación fue muy difícil, el grado de destrucción fue importante y la respuesta por parte del Estado ha sido muy lenta, teniendo en cuenta de que esta destrucción es al lado del poder, incluso al lado de donde ustedes están en Radio Fe y Alegría, hay varias edificaciones, aún hay edificaciones que no han sido tocadas en el Boulevard Panteón, casos como el edificio Urigaín, donde primero fue calificado de etiqueta roja, le cambiaron la etiqueta amarilla cuando no han hecho ningún tipo de proceso de reestructuración. Y esta situación tiene a miles de personas en refugios, incluso en refugios improvisados, que es por la propia organización comunitaria, que eso ha sido muy importante, lo hemos dicho, la organización comunitaria, incluso en las misiones vivienda, como en la OPP 10, en la OPP 6, en Caracas, esto es en Parroquia Santa Rosalía y en la Parroquia Altagracia, en la esquina de La Esperanza, donde ahí en este momento siguen personas en carpas luchando por sobrevivir. ¿Y cuál ha sido el llamado que nosotros hemos hecho? La importancia de que toda esa ayuda humanitaria, esa ayuda internacional se tiene que enfocar en la reconstrucción de los edificios. Los vecinos no tienen $2,000 para arreglar una pared. Eso es lo que cuesta hoy reparar o construir una pared en cualquier apartamento. La respuesta del Estado ha sido muy lenta y quizás podemos decirlo, ha decidido voltear para otro lado. Estas edificaciones que te estoy mencionando están al lado del poder, al lado del Palacio de Miraflores, al lado del Ministerio de Educación y otras instituciones del Estado.
5: Carlos, ¿cuál es el día a día, pues digamos, de una familia, de este grupo de personas que hoy siguen, como dices tú, en estos refugios improvisados? Uno piensa, bueno, en un momento de contingencia, de emergencia, uno se imagina 2, 3 días, 2 semanas, pero son 3 meses ya. ¿Qué de su vida han podido reconstruir? El tema, por ejemplo, del empleo, ahora comienzan las clases. ¿Qué puedes contarnos también de lo que has podido observar y documentar sobre esta necesidad humana, además de tratar de volver a vivir algo de normalidad, al menos en medio de todo?
6: Recuerda que son ya 3 meses. Muchas personas optaron por los refugios comunitarios, así los llamamos nosotros, coordinados y autogestionados por los propios vecinos, porque la poca o mucha ayuda que llega llega directamente y es administrada por las propias víctimas de la tragedia. Y te lo digo yo que mi apartamento quedó totalmente destruido. Yo tuve que hacer de tripas corazón y buscar en alquiler en un sitio que no es el sitio donde yo viví durante más de 30 años. Es decir, es una situación de los que logran conseguir un pequeño alquiler o en casa de una familia, salir de tu sitio donde estuviste toda tu vida. Y los que aún siguen en refugio es porque los centros temporales del Estado están totalmente colapsados. Se iniciaron las clases, están en un proceso en teoría de ayudarlos con alquileres. Eso ha sido muy deficitario. Realmente la respuesta ha sido muy lenta. Y en los refugios donde la gente sigue en carpas, les toca ir a trabajar, les toca ver cómo resuelven el tema de la comida, porque el tema de la ayuda con la comida por entes internacionales fue hasta el mes pasado. Es decir, duró durante 2 meses. A la gente le ha tocado luchar y sobre todo hacerle entender al Estado, al gobierno, en el caso de aquí, a la Misión Venezuela Renace, encabezada por Jacqueline Farías, y la alcaldía del municipio de Libertador y la jefatura de gobierno, Carmen Meléndez, hacerles entender que hay edificaciones que son inhabitables y se ha tratado de esconder la tragedia. ¿Qué significa? Cambiar etiquetas sin haber hecho un trabajo de reconstrucción. Decirle a los vecinos que tienen que entrar porque no quieren que sigan apareciendo las carpas frente a las edificaciones. Y segundo caso, yo te puedo decir, en la esquina de San Ramón hay varias edificaciones donde tienen 20 columnas fracturadas, por poner un ejemplo, en uno de estos edificios de la esquina de San Ramón. En Altagracia y los vecinos lograron hacer reconstrucción en trabajo de mampostería, pero no tienen los recursos para apuntalar y reconstruir columnas, reconstruir vigas, que son trabajos de miles de dólares. Además, lo otro que es importante, no ha habido un informe real por parte de la alcaldía de Caracas, es decir, cuántos edificios fueron afectados, cuántos damnificados, cuál es el plan, dejando a un lado el tema político partidista. La tragedia nos unificó, porque te debo decir, y esto es muy importante, aprovechando este espacio, mañana tenemos en el municipio de Chacao, ya lo hicimos en Libertador, en La Pastora, donde hicimos un foro. Para que, porque el tema del terremoto no es nuevo, tiene una historia el tema de los terremotos en Caracas. Ahí desde el Frente Norte de Caracas contactamos al historiador Guillermo Durán, ya lo hicimos en La Pastora, muy golpeada, las casas, más de 200 casas históricas golpeadas por el doble terremoto, lo hicimos en una posada llamada La Pastora Colonial. Ahora decidimos trasladarlo a Chacao, también un municipio muy golpeado por el doble terremoto, pero que ha habido eficiencia por parte de la alcaldía, y ha habido consultas con los vecinos, pero decidimos hacerlo en el Banco del Libro con apoyo a Amnistía Internacional, el Frente Norte de Caracas. Ahí vamos a estar Guillermo Durán y yo hablando de la cobertura periodística y la organización comunitaria, la historia de los terremotos. Va a estar Diana González, psicóloga de COFAVIC. Va a estar incluso Jacqueline Castillo, la coordinadora de uno de estos refugios comunitarios, que instalados por los propios vecinos en Misión Vivienda. Aquí se rompió la pared, porque ya no hay la pared de chavismo oposición. Aquí sobrevive el pobre con el pobre al lado, con una ausencia de Estado que decidió mirar la tragedia desde un vidrio cerrado, desde la oficina, cuando la tragedia no solo ocurrió en Vargas, sino ocurrió a tu vecino de oficina. Es una situación muy difícil, donde a pesar de que ya no es viral en redes sociales, es necesario el apoyo, pero sobre todo el apoyo internacional en la reconstrucción de las edificaciones.
5: Nos dices, y quiero aprovechar la oportunidad, no nos queda mucho tiempo, pero quiero aprovechar la oportunidad para hablar de ese, pues digamos, no renacer, pero sí como ese resurgimiento de la organización comunitaria en torno a esta situación. Me gustaría que pudieras conversarnos un poco sobre, pues eso que en medio de la tragedia también es esperanza, también es testimonio de valor de tantas personas que perdieron todo, pero que siguen trabajando no solo por reconstruir su vida, sino por ayudar también a los demás.
6: Es que por eso en este evento, que sobre la historia de los terremotos, la organización, la realidad y los riesgos, decidimos destacar a esos líderes vecinales que en medio de la tragedia, yo lo viví directamente, a mí se me destruyó mi apartamento. Y yo estaba en la sala de un amigo, en una colchoneta con mi esposa, estábamos visibilizando la tragedia y yo mismo decía: no tengo casa, pero estoy visibilizando, estoy luchando, estoy ejerciendo el periodismo abocado a los derechos humanos. Pero en las misiones de vivienda y en muchas edificaciones está el vecino luchando por reconstruir sin apoyo del Estado, y entender que la organización comunitaria, la denuncia, son necesarias para que el Estado voltee la mirada, siempre pacífica, democrática y constitucional, para que se entienda que la organización comunitaria sí genera cambios. Y si no hay la denuncia, porque te lo voy a decir, pareciera que el gobierno, en muchos casos donde nosotros no sé, estuvimos en Propatria, en Los Frailes, donde, porque también hay un mito, los barrios también sufrieron con el terremoto. En Propatria, en Pinto Salinas, hay 27 casas de etiqueta roja y no han sido atendidas, y las visitó Nicolás Maduro Guerra, que es el padrino de un refugio, y decidió voltear la mirada. Es decir, pero estos vecinos deciden denunciar, deciden protestar, deciden sobrevivir, administrar sus propios refugios para tratar de salir del caos que estamos viviendo a través de la organización comunitaria y la unión vecinal. Hoy el venezolano está unido en torno a enfrentar esta tragedia sin diferencia político-partidista.
5: Carlos, para cerrar, aprovechar también el contacto frecuente que tienes con con estas personas en estos lugares donde todavía hay gente, como bien dices tú, en carpas, en refugios comunitarios, para aprovechar también y contarle a la audiencia qué se está necesitando hoy día, cómo podemos seguir colaborando con las personas que siguen en esta situación. Nos decías hace minutos, por ejemplo, que el apoyo con el tema de la alimentación fue hasta hace un mes. ¿Qué elementos o cómo la gente puede seguir sumándose a colaborar?
6: Sí, lo importante aquí es montarnos en el proceso de llevar comida, asistencia a los niños, el tema de asistencia de salud, pañales, cobijas. De verdad te debo decir, la situación tan dura que se vivió con las lluvias, la imagen dantesca, que se lo perdiste todo en el terremoto, ahora las pocas cosas que tenías en una carpa se te destruyeron por el palo de agua. Es una situación durísima que necesitan apoyo, pero realmente puedes ayudar en poco, pero lo importante es de visibilizar y que el Estado entienda que estas grandes remodelaciones o reconstrucciones de edificaciones, el vecino no lo puede asumir porque no tiene los recursos, es una realidad. Nadie tiene $2,000 hoy para sacarlos de la cartera para montar una pared. Entonces ahí es importante la ayuda internacional, el tema del petróleo, que ese dinero se habla de grandes acuerdos, grandes pactos económicos que deberían estar destinados a la labor de reconstrucción. Ahí por eso entra la organización comunitaria y la Contraloría en torno a la ayuda humanitaria.
5: Muchísimas gracias, Carlos, por acompañarnos y bueno, que Dios te siga acompañando también a ti en este trabajo que haces.
6: Muchísimas gracias. El Frente Norte de Caracas, como organización comunitaria y no gubernamental, siempre decimos, no nos doblegaron y la dignidad nos hará libres.
5: Es Carlos Julio Rojas, periodista, coordinador del Frente en Defensa No del Norte de Caracas, hablando sobre esta situación, ya como decíamos, casi 3 meses prácticamente de este doblete sísmico, gente que sigue viviendo en carpas, en refugios, refugios que además a muchos de ellos han sido autogestionados por la gente, organizados por las comunidades que salieron, como decimos también desde el primer momento, desde las primeras horas, la gente a ayudar a la gente, el que perdió todo, ayudar al que también había perdido todo, que ha sido muestra además, no solo en nuestro país, sino a nivel mundial, pues del talante que tenemos los venezolanos, pero esto sin restar la importancia y sin dejar de ver, como bien dice pues Carlos, que es importante, imperante la responsabilidad del Estado en la atención de las víctimas, en la atención de las personas que siguen necesitando una solución que no está en sus manos para recomponer sus hogares, la educación, la vivienda, pues los servicios sociales en estos espacios. Nosotros a esta hora hacemos una pausa. Les recuerdo, esta es una entrevista que hemos grabado a las 10:50 de este día miércoles.
4: 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Doce y 43 minutos.
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5: Doce, 44 de la tarde, estamos de vuelta, seguimos acompañándoles en la emisión de este día miércoles.
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5: Para el inicio de este corte nos vamos a el occidente del país para contarles que la economía binacional cae tras el cierre de la frontera de Paraguachón, una protesta que arrancó este día lunes. Nuestra compañera Eira González nos tiene hasta ahora la actualización.
10: Gracias, compañera, por este contacto informativo, y les contamos que se cumplen 3 días consecutivos cerrada la frontera de Paraguachón en el Zulia. La protesta llevada a cabo por familiares de un comerciante guayú detenido hace 14 meses mantiene paralizado el paso vehicular y genera gran preocupación en el sector comercial. Aunque los comerciantes y transportistas afirman comprender el reclamo familiar, insisten en que el bloqueo fronterizo no es la solución y atenta contra el sustento diario de cientos de familias. Por ello, exigen a las autoridades entablar un diálogo urgente con los manifestantes para reabrir el paso, ya que han tenido un gasto extra y pérdidas económicas por este cierre fronterizo.
11: Lo que vimos aquí en la raya, pues vimos el comercio, y eso sí nos ha impactado bastante, porque ha bajado el flujo, tanto el personal venezolano como también aquí.
12: Nosotros trabajamos con la verdura y lamentándolo mucho, el tomate no va a aguantar los días que va a estar el paro y se va a dañar todo. Lo que es la papa, la cebolla, el tomate, eso no es mercancía que va a aguantar el tiempo que esté el paro. Esperando a ver qué se soluciona.
13: Como trabajadores informales que somos de aquí, de este sector, nos afecta un 100%. Todo el comercio ha declinado en su totalidad. No hay flujo económico y nos afecta todo. Económicamente estamos afectados y esperando que los dos gobiernos, tanto el de Venezuela como el de Colombia, se pongan de acuerdo para ver si lleguen a una solución y levanten ese paro ahí.
14: De Maracay y salía a hacer viaje en 2 días y ya llevo 2 semanas. Entonces, si no viajo, no cobro, porque cobro por viaje. Si no viajo, no cobro. Me dan la comida y eso. Por el tiempo que estoy aquí, pero mi familia ya. Esperando que lleguen los días del viaje, con toda esa mercancía que va para allá, la están esperando también y está parada aquí.
10: Este cierre golpea con fuerza a las personas que deben acudir a consultas médicas programadas, quienes se ven en la obligación de pagar doble pasaje al tener que hacer transbordos en mototaxis. Otro de los afectados son los estudiantes que cruzan la frontera en busca de estudio. Desde el municipio Guajira, Eira González, Radio Fe y Alegría, Noticias.
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5: 12:48 minutos de la tarde, cambiamos de tema, nos vamos a Lara para contarles que el arciprestazgo San José de Barquisimeto confeccionará el vestido de la Divina Pastora del próximo año. Esta festividad religiosa que es tan emblemática, tan colorida además y representativa de esta localidad. Yosimar Pereira a esta hora nos tiene la información.
15: El archiprestazgo San José de Barquisimeto asumirá la responsabilidad de donar el vestido que lucirá la Divina Pastora durante su procesión número 169 hacia Barquisimeto, pautada para el 14 de enero del año 2027. Una confirmación del anuncio que se hizo oficial a través de los canales digitales del Santuario Basílica Menor de Santa Rosa, integrado en una amplia red parroquial en la preparación de este atuendo mariano. La iniciativa involucra activamente a 12 parroquias, entre ellas Nuestra Señora de la Candelaria, San Pío de Pietrelcina, La Resurrección del Señor y San José Obrero, junto a 12 vicarías pastorales de esta zona. Un despliegue eclesiástico que une a diversas comunidades creyentes en la organización, diseño y recolección de fondos destinados a la indumentaria sagrada, fortaleciendo el trabajo pastoral conjunto en torno a esta devoción mariana. Esta es una ofrenda que da continuidad a una tradición muy bonita, iniciada en 1969 por impulso de don Juancho Alvarado, mediante la cual feligreses y sectores comunitarios sufragan esta confección de los mantos que luce la imagen. Cada 14 de enero la prenda representa historias de fe, oraciones y muestras de gratitud de favores concedidos, convirtiéndose en un símbolo de significado emocional para la feligresía larense. Comienza entonces la preparación hacia la visita 169 para articular este esfuerzo colectivo de las comunidades y rendir homenaje a la patrona sentimental de los barquisimetanos. Es el reporte desde Barquisimeto, Yosimar Pereira para Radio Fe y Alegría Noticias.
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5: Agradecemos a Yosimar, se prepara entonces Lara para recibir a pues su patrona. Son las 12:50 minutos de la tarde, hacemos un último corte y ya estamos de vuelta.
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0: Y 50 minutos.
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5: Doce cincuenta y un minutos de la tarde, estamos de vuelta con usted en Punto y Seguimos. Nos vamos a la última ronda informativa de este miércoles.
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5: Habitantes de La Guaira que llegaron al Tigre enfrentan la falta de trabajo y el deseo de regresar a casa. Este es un trabajo especial que nos ofrece hoy a Daibelice Figueroa al cumplirse ya casi 3 meses de los terremotos.
16: 3 meses puede parecer poco tiempo, pero para quienes perdieron todo, cada día es una batalla de reconstrucción tras la emergencia vivida en La Guaira. Cientos de familias se vieron forzadas a abandonar sus hogares, dejando atrás pertenencias, recuerdo y la estabilidad que tardaron años en construir. Entre ellas está Adejey Rodríguez, una madre de 5 niños que tomó una de las decisiones más difíciles de su vida, huir de la incertidumbre para ofrecerle un espacio seguro a su familia.
17: Mi nombre es Adejey Rodríguez, soy de La Guaira, tengo 5 niños. Y no fue fácil, con los niños atrás en un camión casi 12 horas de carretera. No fue fácil tampoco, porque nosotros prácticamente estábamos durmiendo en la calle. Porque en la casa donde nosotros vivíamos no podíamos estar, porque las réplicas, la gente decía que la casa se iba a terminar de caer y esas cosas. Y también que decían que el mar se iba a salir. Fueron 2 días de incertidumbre, 2 días que yo no podía dormir, 2 días que yo no comía. 2 días que sin embargo no me bañé. Y aquí fue como que yo dije no. Y mi hijo mayor me decía, mamá, vámonos. Porque él era como quien dice, me motivaba eso.
16: Tras llegar al Tigre, esto significó enfrentar una encrucijada. La falta de papeles para inscribir a los niños en la escuela y el impacto psicológico. Para inscribir a los niños en la escuela y el impacto psicológico que...

0: como quien dice, del tiempo al tambo, porque eso son cosas que a los niños no, como quien dice, le tienen que implementar ya una seguridad de si estamos aquí es aquí, ya no podemos estar en un, como una inseguridad, pues no. Ya mi decisión fue tomada, ya yo me quedo aquí, bueno, empezar como cero, como desde cero, pues. Ya mis hijos, gracias a Dios, están empezando, empezaron a estudiar. Y ya mi vida, o sea, la voy a aquí, porque hacia irme, como quien dice, allá otra vez, no.
1: El caso de Adelhey refleja la realidad de muchos venezolanos desplazados dentro de su propio país, que lejos de rendirse, ven en la adversidad un lienzo en blanco para reinventarse. Hoy, con sus hijos inscritos en la escuela y ejerciendo su oficio, su mensaje es un recordatorio de resiliencia y determinación.
0: Bueno, ahorita en este momento, o sea, a las personas con quien yo hablaba de este tema, he dicho que nunca es tarde, como quien dice, para empezar de cero. Y si Dios me está dando esta oportunidad de vida y de empezar de nuevo, no hay que desaprovecharlo. Porque las oportunidades se presentan una, dos veces, pero uno tiene que saberlas agarrar las oportunidades.
1: Y es que la historia de Adelhey contrasta con la de quienes, abrumados por la distancia, decidieron emprender el retorno a La Guaira. No obstante, para un importante grupo de familias en El Tigre, hoy se abre un nuevo capítulo, el inicio de empleos y emprendimiento que representa el primer paso firme para sanar heridas y reconstruir un hogar. Desde la zona sur del estado Anzoátegui, Adaibelice Figueroa, Radio Fe y Alegría Noticias.
2: A esta hora seguimos repasando también testimonios de algunas de esas familias, de esas cientos de familias que se movilizaron desde La Guaira, desde Vargas, desde diferentes puntos del país o específicamente de la capital hacia pues el interior, por haber perdido sus pertenencias, por haber perdido sus hogares, por haber perdido incluso a familiares. Hemos hablado también en los últimos meses de la importancia, por ejemplo, de los primeros auxilios psicológicos, de la contención emocional en el contexto de lo vivido en este día, el 24 de junio, y a propósito de eso también le contamos hoy que el apoyo psicológico y familiar sostiene hoy a Joarcis Mesa después de los difíciles momentos que vivió el pasado 24 de junio. Este es un informe, una familia también que visitó Exiover Medina en Tucupita.
3: A casi tres meses del doble terremoto que sacudió y afectó a varios estados de Venezuela, la situación sigue sin desaparecer de la mente de los afectados, quienes cada día siguen recordando aquel momento que cambió sus vidas. Radio Fe y Alegría Noticias volvió a conversar con Joarcis Mesa, una madre del Tana, que retornó al Delta 5 días después de lo ocurrido y actualmente se encuentra viviendo en la casa de su madre con sus hijos. En medio de la adversidad de haber perdido todo lo material el pasado 24 de junio, Mesa sigue saliendo adelante y mediante apoyo psicológico y familiar logró conseguir un empleo para seguir saliendo adelante con sus niños.
4: A través de la terapia, a través de la psicólogo, de todas esas personas que han estado con ese apoyo, pues, ese apoyo que me he sentido y a través de ese apoyo me he logrado la mejoría que he tenido. Estoy ahorita trabajando, yo docente de educación inicial, y sí estoy trabajando aquí en la J. Vidal de Barrio La Guardia. Y mis hijos también están estudiando, ya gracias a Dios empezaron ya el varón al liceo, está estudiando en el Aníbal Rojas Pérez. Y las dos hembras están estudiando en la básica de la J. Vidal Marcano.
3: En medio de esta situación, la Deltana se siente agradecida con las diferentes organizaciones que le han brindado diferentes ayudas directamente en la puerta de su casa, con la que ha podido salir adelante en estos momentos.
4: Le doy bastante gracias ahorita a Tinta Violeta, que de verdad es una de las fundaciones que me han dado ayuda. Ahorita venía conversando también con otra fundación más que no recuerdo el nombre. Están al tanto de las ayudas humanitarias para ayudarme.
3: Aunque se siente bien en la casa de su madre, ella anhela que en algún momento las autoridades del gobierno regional le puedan construir una vivienda propia, donde ella pueda rehacer su vida nuevamente, pero ahora en la capital del estado del Tamacuro.
4: Claro, yo puedo vivir aquí con mi mamá. Mi mamá nunca me va a decir que no, o sea, me va a cerrar las puertas, no. Mientras mi mamá dice, mientras yo tenga y pueda, sean bienvenidos.
5: pero creo que ya por lo menos es lo más necesario que pueda tener. No tanto yo siempre digo, yo puedo pasar hambre, puedo pasar sed, puedo pasar lo que sea, pero mis hijos no.
3: Mientras Joarci aguarda por una vivienda propia, han optado por trabajar en la creación de un nuevo emprendimiento, específicamente dentro de la casa de su mamá, donde actualmente tiene una tienda dedicada a la venta de galletas caseras que elabora con su hija de 13 años de edad. Es la información que nosotros manejamos desde la capital del estado del Tamacuro, reportó Exiover Medina para Radio Fe y Alegría Noticias.
2: Bueno, es el cambio de rumbo, el cambio de vida, de costumbres, de dinámica que le ha tocado vivir a tantas personas tras lo ocurrido este 24 de junio, tras este doblete sísmico. Nosotros a lo largo de esta semana seguiremos repasando testimonios de pues ese nuevo día a día, esa nueva manera de vivir la vida de quienes siguen, por ejemplo, en Caracas, y de quienes también se han tenido que movilizar hacia otras regiones del país. Así nosotros nos despedimos este miércoles. Trabajamos para usted hoy, como siempre, con Wirmelis Villalobos al frente de la Subdirección de Comunicaciones, con nuestro compañero Anthony Galindo en la producción y programación nacional. Estuvo Abelardo Rojas cada tarde en la producción y en los controles. Desde la conducción se despide Adriana Tobar. Me acompañaron también, como siempre, periodistas de Radio Fe y Alegría Noticias, y todos bajo la dirección de Vidalina. Tengan una feliz tarde, un provechoso almuerzo, y les esperamos mañana a las 12 en nuestra cita diaria. Seguimos.
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1: Una y un minuto.
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Muy buenas tardes, sean bienvenidos a una nueva edición del programa En Este País, a través de esta, la señal nacional de Radio Fe y Alegría en toda Venezuela. A partir de este momento comenzamos con el programa En Este País, donde compartimos temas asociados al emprendimiento, la productividad y la economía. Así que si usted quiere saber de todo, al menos de estos tres temas que son el eje temático de nuestro espacio, bienvenidos sean. Un saludo para todo el ecosistema emprendedor venezolano que a esta hora se conecta con nosotros en la señal de Radio Fe y Alegría. Recuerden que además de escucharnos a través de las 20 emisoras de Radio Fe y Alegría en Venezuela, usted también puede vernos en la multiplataforma digital, en el canal de YouTube Radio Fe y Alegría Noticias, Radio Fe y Alegría Noticias, Radio Fe y Alegría Media, y donde estamos emitiendo a esta hora.

0: programa en nuestro canal Radio Fe y Alegría Barquisimeto como señal matriz. Un saludo para toda la audiencia de Radio Fe y Alegría, un saludo para todos los que se conectan a esta hora a través de Radio Fe y Alegría. También saludamos a Marielita Navas, un saludo para ella también a esta hora conectada en el programa En Este País. Y bueno, como es costumbre en este primer segmento, les recordamos a todos ustedes nuestras cuentas en las redes sociales. Somos arroba Radio Fe y Alegría, arroba En Este País Radio, arroba Rosendre Víez, mi cuenta en Instagram personal. Aquí estamos listos, ustedes también seguramente, para acompañarnos en este recorrido que hacemos por el mundo del emprendimiento, la economía y la productividad de Venezuela. Vamos de inmediato a conocer lo que está ocurriendo en Venezuela en esta materia. Voy a comenzar el programa del día de hoy compartiendo con todos ustedes un dato. Este dato da cuenta de los venezolanos que invierten tiempo para comprar en supermercados. ¿Sabe usted cuánto tiempo invierten hoy por hoy los venezolanos en las compras en los supermercados? Bueno, según el dato, se invierten 55 minutos. Ítalo Atencio, quien es el presidente de la Asociación Nacional de Supermercados y Autoservicios, ANSA, apuntó que habría una cadena de farmacias en Playa Grande y en la primera semana de diciembre aperturará un supermercado en Maiquetía en el estado La Guaira. Les cuento, el presidente de la Asociación Nacional de Supermercados y Autoservicios, ANSA, Ítalo Atencio, señaló que hay 6 tipos de consumidores y el último ha sido el comprador solidario donador, que es transversal a los otros 5 tipos de cliente. Resaltó que la mayoría de los venezolanos cobran semanal, pero además tienen otras actividades extras por las cuales reciben ingresos a veces diarios. Sostuvo que los venezolanos utilizan el 60% de sus ingresos para comprar alimento y el resto de lo percibido se destina a otras cosas, como por ejemplo al ocio. Atencio acotó que en el país hay más marcas de productos y más supermercados, lo que obliga la necesaria competencia y la promoción, haciendo que los venezolanos decidan dónde comprar, a qué precio comprar y bajo qué experiencia comprar. Manifestó que los venezolanos van 2, 3 y hasta 4 veces a la semana al supermercado. Hacen una primera compra, luego hacen otras 2 y a veces 3 para hacer reposición de inventario de alimentos. Igualmente expresó que los venezolanos invierten 55 minutos por vez en la compra en los supermercados y recalcó que el 80% de ese tiempo lo invierten caminando a las tiendas. Puntualizó que el índice de abastecimiento en el país se ubica en un 98% y agregó que los venezolanos quieren precios estables y una temporada navideña con todos los productos, incluyendo la alcaparra, el pernil y todo aquello que forma parte de la mesa de Navidad. Del mismo modo destacó que el pernil para Navidad está garantizado. Añadió que hay una estimación preliminar de consumo en los supermercados de unas 3.000 toneladas del producto para la temporada decembrina. Es importante enfatizar que hasta el momento se han abierto 91 supermercados en toda Venezuela en lo que va del año 2026. Es decir, los anaqueles están llenos. Ahora hay que mirar cómo están los bolsillos, ¿verdad? Importante que la economía, la productividad se pueda dinamizar para que todo esto que está y que expresa Ítalo Atencio de la Asociación Nacional de Supermercados y Otros Servicios pueda tener acceso el ciudadano. Además, es importante que emprendedores, comerciantes, empresarios tengan en consideración este rasgo que presenta ANSA en la Asociación Nacional de Supermercados para que también puedan ir viendo cómo está siendo el comportamiento según estos datos que comparte ANSA, la Asociación Nacional de Supermercados y Otros Servicios, para que usted los pueda adaptar también a su idea de negocio o su emprendimiento y saber cuánto tiempo invierte un ciudadano en a la hora de comprar cuáles son sus necesidades prioritarias, en qué está gastando su dinero, bueno, para que usted también lo tenga presente. Cerramos este segmento contándoles que la empresa Polar arranca formalmente un programa para crear 1,000 nuevas empresas en los próximos 15 años. Escuche bien, el programa 1,000 Empresas está conformado por tres vías. El punto de partida es la formación empresarial masiva que arranca el próximo mes, en octubre. Esta formación tiene varias características. Primero, es que es gratuita. Segundo, que es accesible a todo público. Y tercero, es 100% online y autogestionada. Es decir, que usted tiene la posibilidad de, si tiene una idea de negocio o está desarrollando un emprendimiento, anotarse en esta propuesta que le ha hecho el país esta empresa, la empresa Polar, la cual pues ya en su portal www.polar1000empresas.com abrió el registro gratuito para de quienes deseen comenzar a construir una nueva historia en la próxima generación de emprendedores y empresarios venezolanos. Esto en el marco de los 85 años de la marca. Ahí, o la misión o el objetivo es crear 1,000 nuevas empresas en Venezuela en los próximos 15 años. Lorenzo Mendoza, presidente ejecutivo de Empresas Polar, señaló que a través de esta iniciativa busca que la experiencia del sector privado se consolide y siga siendo una fortaleza como el motor real del desarrollo y el crecimiento del país, en el cual pues juegan un partido importante los emprendedores. Destacar que este programa está vinculado en tres vías. El punto de partida es la formación, como ya lo dijimos, y bueno, luego vendrá un segundo nivel que tiene que ver con un capital semilla para comenzar a desarrollar esas ideas de negocio y también poder ser o generar productos y servicios para el país. Así que bueno, interesante esta propuesta. Por cierto, estamos estableciendo desde el equipo de producción del programa conexión con el equipo de comunicaciones de Empresas Polar para tener aquí información de primer nivel y todo lo que usted seguramente a partir de esta información que estamos compartiendo estaría interesado en saber y conocer, además de participar en esta iniciativa que ha tenido la empresa privada, en este caso Empresas Polar. 1:15 de la tarde, vamos a la pausa. Recuerden nuestros puntos de contacto, el 0424-555-3146, 0424-555-3146. Nosotros vamos a una pausa, ya venimos con más del programa En Este País.
1: 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Y 14 minutos.
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3: Así es, estamos de regreso, estamos de vuelta aquí en el programa En Este País. Yo soy Rosendre Víez y bueno, ustedes me pueden escuchar a través de la Red Nacional de Radios de Fe y Alegría en toda Venezuela, más de 20 emisoras conectadas a esta hora. También, además de escucharnos o escucharme, puede vernos en el canal de YouTube Radio Fe y Alegría Barquisimeto, donde estamos emitiendo la señal matriz para toda Venezuela. Es un gusto y un placer para mí, para todo el gran equipo del programa En Este País, poder acompañarles en esta tarde. Y bueno, de inmediato vamos a presentar nuestro coworking del día.
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3: Así es, este coworking también es para ti y de inmediato vamos a recibir a nuestra invitada del día de hoy. Ya está con nosotros Carmen Julia Cabello Sequera. Ella es especialista en recursos humanos y consultora empresarial. Muy buenas tardes, Carmen Julia. Un placer y un gusto que nos acompañes en esta tarde en el programa En Este País. ¿Cómo estás?
4: Hola, muy feliz tarde. Pues muy contenta de estar aquí con ustedes, además. Conectada con Barquisimeto, la tierra natal de mi madre, así que pues ya desde ya muy conectada con ustedes. Gracias por la invitación.
3: Claro que sí, y conectada con todo el país. Ahora te escuchan al menos en 3 estados de Venezuela, en las 20 emisoras de Radio Fe y Alegría. El programa En Este País, un espacio para hablar de emprendimiento como eje temático central, pero también de economía, de productividad y todo el ecosistema emprendedor venezolano está ahora también allí con nosotros. Hoy quisiera que habláramos de un tema que yo sé que tú trabajas, que tú desde hace mucho tiempo vienes profundizando y

0: el diseño de modelos de negocios para emprendedores y empresas?
1: Ante todo, pues reiterarte el agradecimiento por esta invitación. Y sí, efectivamente, tengo algunos años trabajando en esta rama de las neurociencias. Realmente soy apasionada de las neurociencias. También, pues, tomé formación como neurocoach. Esa realmente es mi especialidad. La neurociencia nos ayuda realmente a entender cómo funciona nuestro cerebro y, por supuesto, como dicen mis grandes amigos investigadores, siempre al servicio de mejorar nuestra calidad de vida. Entonces, cuando hablamos de diseño de modelos de negocio, pues no podemos dejar de tocar el tema de la neurociencia, porque el diseñador, a través de todas sus conexiones neuronales, es quien crea y desarrolla una idea y también conecta con un cliente que pues también tiene sus conexiones neuronales, y que es muy interesante cuando aprendemos a conocer, a revisar, ¿no? Entonces la neurociencia viene a dar un aporte muy significativo, porque cuando comprendemos cómo funciona nuestro cerebro, podemos hacer mejor uso de él. Cuando yo comprendo cuáles son los mecanismos que mi cerebro utiliza para pensar, analizar, comparar, generar nuevas ideas, puedo hacer mejor uso de él y también puedo descubrir cuáles son sus atajos. La mente tiene muchos atajos para ahorrar energía. Entonces allí es conveniente saber cómo funciona, bueno, para nosotros tomar el control y no que la mente se vaya por donde ella quiere, ¿no? Entonces aquí lo importante es aprender cómo funciona nuestra mente, nuestro cerebro, para entender y ajustar, hacer, digamos, los pequeños ajustes que necesitamos para obtener el máximo beneficio que nosotros queremos.
0: ¿Sabes qué? Existe, para mí, existe como un mito que tiene que ver con la racionalidad. Aquí algunos expertos han dicho que a la hora de emprender se requiere pues dejar las emociones afuera. Se requiere pues dejar las emociones afuera.

0: emociones que no, que están fuera del contexto de la razón. ¿Y por qué ocurre esto? Bueno, porque hay un mecanismo cerebral que es el sistema límbico, es la amígdala, que cuando se activa, él inhibe el funcionamiento de lo que es la corteza prefrontal, que es donde está la razón o la manera de nosotros utilizar estratégicamente nuestro pensamiento, nuestro control, digamos nuestro sistema de control. Entonces, un entrenamiento fundamental que debe hacer cualquier emprendedor es regular sus emociones, porque todos las tenemos, algunos digamos con mayor tendencia que otros, pero es inherente al ser humano. Entonces, bueno, si yo aprendo a regular mi emoción, puedo utilizar estratégicamente lo que es mi sistema de control o la corteza prefrontal. Ya la corteza prefrontal me permite hacer el análisis en momentos críticos, tomar decisiones, aun cuando las situaciones son apremiantes, porque yo puedo regular la emoción.
1: Así es. Bueno, considero que el perfil del líder es muy importante en cualquier idea de negocio, sobre todo cuando va a la cabeza de una idea, de algo que quiere hacer. Desde tu experiencia, además, en el área de recursos humanos y desde la gestión de talento, ¿cómo influye la salud cerebral y emocional de la persona que está a la cabeza de una idea de negocio para que esto se traduzca también en el rendimiento y los resultados satisfactorios para su equipo de trabajo?
0: Bueno, afortunadamente cada vez

0: existe una mayor conciencia sobre esto, ¿no? Porque si yo te hablo de 20 años atrás, de pronto tú le hablabas a un líder de tomar una pausa, de relajarse y te decía que eso no era necesario, ¿no? Pero hoy en día el líder es cada vez más consciente de que requiere cuidar su salud mental. Y esta salud viene dada no solamente por un tema emocional, viene afectada por un tema de hábitos, ¿ok? Y ya está comprobado científicamente y bueno, hoy en día gracias a las redes tenemos muchísima información disponible, que todo lo que tiene que ver con el sueño reparador, el ejercicio físico y la buena alimentación determinan tu salud mental, determinan esa capacidad que tienes como líder de utilizar toda tu capacidad para tomar decisiones efectivas, para comunicarte adecuadamente con tu gente, para tener esa flexibilidad y esa flexibilidad para hacer cambios rápidos que tanto se requieren hoy en día. O sea, ya un líder no puede quedarse atrapado en un solo pensamiento. O sea, necesita rápidamente pasar de una idea a otra, explorar nuevos caminos, lo que llamamos neuroplasticidad, y todo eso es soportado o es fundamentado en estos hábitos que te estoy comentando: sueño reparador, alimentación y el ejercicio físico, además por supuesto de lo que tú cultivas como las relaciones, con quién te relacionas, qué tipo de conversaciones tienes, si esas conversaciones realmente te llevan, te elevan, te abren posibilidades, o por el contrario son conversaciones que te mantienen en estados de frustración, de negatividad. Entonces todo eso determina el liderazgo hoy en día. Eso ya está más que comprobado, y pues los líderes de hoy en día asisten a programas, entrenan su mente, saben y le dan importancia a todo este espacio que probablemente antes no se tomaba mucho en cuenta. Esto hace realmente que el liderazgo sea efectivo, y no es nada más aprender las teorías y aprender los sistemas, es cuidarte como líder para poder efectivamente liderar a tu equipo.
1: Así es, importantísimo. Quisiera, me corresponde ir a esta hora una pausa para identificar la señal nacional de fe y alegría, pero luego de la pausa quisiera que conversáramos del trinomio emoción, pasión y acción, que siento que son como características de lo que regularmente intentas, ¿no? Hacer llegar a los emprendedores a la hora de trabajar su idea de negocio. Quisiera que conversáramos de esto luego de la pausa. Nosotros sí, vamos a identificar la señal nacional de Radio Fe y Alegría para un avance informativo y ya regresamos con más de En Este País.
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3: Una y 29 minutos. 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
6: El educador y coordinador de la ONG de Codata, Fernando Pereira, informó a través de Radio Fe y Alegría Noticias que el inicio del año escolar avanza a ritmos diferentes según las condiciones de cada comunidad y centro educativo, y por eso recomendó la necesidad de aplicar criterios de flexibilidad y permitir que cada comunidad pueda retomar las actividades presenciales.
7: Sí, podemos constatar en todos los recorridos, los lugares donde tenemos actividades, que hay una realidad muy diversa. Tenemos un año escolar como que va al ritmo de cada espacio, de cada realidad, y bueno, y creo que esto no nos toma por sorpresa, un poco lo que habíamos advertido después del evento sísmico y el impacto tan importante que ha tenido en la infraestructura escolar en diferentes estados, municipios, parroquias, pues nos estamos encontrando con que se está realizando a ritmos muy diferentes, ¿no? La incorporación, entonces tenemos muchachos que ya están participando, que ya están asistiendo, pero nos encontramos también en algunos lugares el inicio de actividades ha sido pues que los docentes se han incorporado, pero están realizando todavía inscripciones, que se están realizando en muchos casos de forma lenta, también incluso, por ejemplo, en Vargas, todavía nosotros, pues en las comunidades que estamos atendiendo, todavía tenemos escuelas donde están todavía personas viviendo de los campamentos transitorios.
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1: Una 34 minutos de la tarde, ya en nuestra segunda media hora del programa, conversamos en esta tarde con Carmen Julia Cabello Sequera, ella es especialista en recursos humanos y consultora empresarial. Hablamos de la neurociencia aplicada al diseño de modelos de negocio para emprendedores y empresas. Carmen Julia, te proponía que conversáramos del trinomio emoción, pasión y acción como elementos necesarios a la hora de construir un modelo de negocio. Y bueno, ya hablamos un poco de la emoción y la propuesta de valor. ¿Cómo se traduce la emoción en un lienzo de modelo de negocios Canva para conectar realmente con las necesidades que tiene un cliente y no solo para vender un producto?
0: Sí, allí la regulación emocional juega un papel fundamental, porque necesitas de alguna manera silenciar un poco tus propios pensamientos para poder acceder al pensamiento del cliente y que, por supuesto, objetivamente tú lo puedas escuchar. Si tú le subes mucho la emoción, de hecho, ayer tuve una conferencia y les comentaba que cuando nos enamoramos, por ejemplo, de la idea de negocio, ese enamoramiento, ese exceso de emoción no nos permite escuchar al cliente. Entonces, para nosotros poder plasmar esa necesidad real del cliente, nosotros necesitamos aprender a regular nuestra emoción para poder identificar nuestros pensamientos y suprimir de alguna manera, y todas esas son habilidades cerebrales. O sea, el cerebro tiene la habilidad de suprimir o bajarle el volumen a tu propio pensamiento para poder escuchar al otro y para poder objetivamente comprender lo que el otro trata de manifestar. Y ese otro no es más que nuestro cliente, que es nuestro, digamos, tesoro dentro del lienzo de modelo de negocio. El lienzo o la propuesta de valor debe atender a las necesidades específicas del cliente, pero si mi emoción no me permite como emprendedor escucharle, va a ser muy difícil que yo pueda diseñar un producto o un servicio ajustado a lo que el cliente está esperando. Entonces, de allí la importancia de conocernos y de aprender a regularnos para poder objetivamente atender las necesidades de nuestros clientes.
1: Definitivamente, otro de los elementos que de este trinomio es la pasión. La pasión mueve, ¿no?, al emprendedor, pero a veces le ciega también ante los números, por ejemplo. ¿Cómo ayuda la neurociencia a mantener el equilibrio entre el entusiasmo y la viabilidad financiera que se espera de un emprendimiento?
0: Bueno, yo creo que la clave son los números, los datos, ¿ok? Nosotros tenemos siempre que, y eso se le enseña.
1: Definitivamente, otro de los elementos que de este trinomio es la pasión, la pasión.
0: ¿Escuchando bien?
1: Sí, te estamos escuchando.
0: Ahora sí. Ok, te decía que en este punto la clave son los números, los datos, y es ese equilibrio entre la emoción y la razón. Por eso necesitamos que nuestro cerebro funcione de forma armónica. O sea, nosotros a veces la gente dice, no, es que cero emoción. No, es que no puedes, porque la emoción también te conecta, la emoción también te impulsa. Entonces, es un tema de regular la emoción suficiente para mantener tu ánimo, para mantener digamos, enfocado en lo que quieres, pero también la razón para poder objetivamente darte cuenta de cuando las cosas no van bien. Allí también trabajamos la neuroplasticidad. Cuando trabajamos diseño de modelo de negocio, el término que utilizamos es pivot o pivotar. Uh-huh. Pivotar una idea es, pues, cada vez que conseguimos esos datos nos están mostrando que el camino no es el que no es el que llevamos, o que hay que hacer un pequeño giro. Hay que moverse de forma rápida y allí hay que desengancharse de la emoción, porque la emoción te puede llevar a conchale, tanto tiempo que yo he invertido en esto. O sea, ahí tienes que suprimir lo que llamamos el efecto IKEA, que es ese efecto que viene de ponerle tanto cariño a mi idea que no la quiero soltar, ¿no? Entonces, bueno, ahí cortamos eso para poder avanzar con una nueva idea. Es la capacidad de desmantelar rápidamente lo que ya tenías previsto para atreverte a lanzarte con algo nuevo. Y eso es una habilidad cerebral, ¿okay?, que hay que cultivar, hay que desarrollar.
1: El tercer elemento de este trinomio es la acción, pasar a la acción, ¿no? El cerebro a veces tiende a buscar, pues, la zona de confort y a veces le teme al riesgo, ¿no? ¿Qué mecanismos neurobiológicos y de comportamientos ayudan a destrabar esta parálisis por análisis o ejecutar o para ejecutar la estrategia?
0: Mira, un paso a la vez es infalible, ¿ok? Un paso a la vez. Muchas veces la carga emocional se eleva tanto que te paraliza. Entonces, bueno, allí hay que, aunque tengas miedo, aunque sientas que el riesgo es muy grande, necesitas siempre dar un paso, ¿ok? Por pequeño que sea. Y dar un paso siempre te va a llevar a continuar. Entonces, por eso es importantísimo la acción. A veces la mente te juega a ver el elefante, ¿no? A ver la gran tarea, mira todo lo que tengo que lograr. Pero como yo les digo siempre, vamos a comernos ese elefante de a pedacitos. Entonces, pues, la meta puede ser muy grande, pero tú te vas a sentar a comerte un pedacito cada día. Eso es la acción. No son grandes cosas, muchas veces son es las pequeñas rutinas que tienes que mantener día a día, es ese esfuerzo diario. Mira, tengo que hacer 20 llamadas, bueno, yo hoy voy a hacer por lo menos 3 y darme ánimo y seguir con eso. Y allí interviene la pasión, porque la pasión es lo que te lleva a sostenerte en acciones, aunque sean pequeñas, que por encima de las circunstancias tú puedas seguir adelante. Entonces, es una combinación, Rosender, por eso no podemos nosotros actuar solamente desde la emoción, o solamente desde la pasión, o solamente desde la razón. Siempre es un compendio, siempre es interconectar tus capacidades cerebrales, porque hay momentos en que la emoción la tienes arriba, pero hay días en los que no. Entonces, bueno, allí, ¿qué necesitas? Disciplina, necesitas esa acción continua, paso a paso, que bueno, hoy no pretendo hacer grandes cosas porque no me siento bien, bueno, pero voy a dar un paso, y ese paso hoy es suficiente. Mañana amaneceré quizá con otro ánimo.
1: Claro.
0: Pero por eso te decía que son muchas cosas las que hay que cultivar para que tu emoción también esté regulada y a tono.
1: Sabes que a veces queremos pasar de todo el proceso formativo y de adquirir nuevos conceptos, de todo esto que nos vienes explicando a la práctica, ¿no? Del día a día. Y bueno, hay en muchos momentos hay que tomar decisiones bajo presión. El contexto, por ejemplo, el entorno económico que tenemos actualmente en este momento en el país exige muchas cosas. ¿Qué herramientas nos puedes dar desde la neurociencia para que los emprendedores puedan tomar decisiones estratégicas cuando hay incertidumbre, cuando hay estrés o cuando hay que tomar una decisión porque, bueno, las circunstancias lo ameritan?
0: Yo sé que esta respuesta a muchos no les gusta mucho, pero el secreto está en la calma, ¿sí? O sea, cuando una persona está ante escenarios de gran incertidumbre y de mucho estrés, lo normal es que se active todo tu mecanismo de defensa, todo tu simpático se activa para actuar, para salir corriendo, para luchar, y en ese estado no piensas, porque es que neurológicamente estamos diseñados forma. Cuando desde la época de las cavernas una persona entraba en estado de estrés era porque lo estaba persiguiendo un león, y en ese momento esa persona no se iba a pensar en una estrategia, salía corriendo. Entonces nuestro cerebro funciona exactamente igual que funcionaba hace 200,000 años. Es algo que tampoco la gente sabe, ¿no? Ha avanzado la tecnología y todo, pero nuestro cerebro sigue con el mismo mecanismo. Es decir, para mí una amenaza externa, que mi jefe me llame o que un cliente me llame molesto, para el cerebro es similar a que tengas un león atrás que te quiere comer. Es lo mismo, el cerebro siente exactamente lo mismo. Entonces, necesitamos aprender a cultivar intencionalmente la calma para que se pueda volver a activar nuestro sistema de razonamiento estratégico, ¿sí? O sea, si yo quiero de verdad solventar los problemas, necesito aprender a intencionalmente a provocar la calma en mi sistema. Y cuando yo logro que mi sistema nervioso esté en calma, entonces yo puedo ejecutar, analizar, pensar, porque mi corteza prefrontal está disponible para solucionar el problema. Pero si yo mantengo mi sistema nervioso en alerta, en nervio, en angustia, yo no puedo pensar. O sea, no, el mecanismo no puede funcionar porque estamos diseñados de esa manera. O sea, estoy lista para salir corriendo, no para sentarme a pensar y armar alguna estrategia, ¿no? Entonces, claro, eso es importantísimo que lo entendamos y lo cultivemos, porque hay entrenamiento para eso.
1: Carmen Julia, ya se me acaba el tiempo, lamentablemente, pero si tuvieras que darle una sola recomendación a ese emprendedor o a esa persona que a lo mejor tiene una idea en su cabeza, pero no se atreve a estructurarla, ¿cuál sería?
0: Yo creo que lo que más me ha funcionado con la gente y con quienes acompaño es ese dar ese paso a la vez, un paso a la vez, un día a la vez, y con lo que puedas, con lo que tengas, porque a veces buscando el ideal se te pasa el tiempo y no haces nada. Entonces, bueno, siéntate hoy con un papelito en la mano, escribe todo lo que tienes a tu disposición, con qué recursos cuentas, y empieza hoy a hacer por lo menos una llamada, a tocar una puerta, a escribir una idea. Haz algo hoy y paso a paso todos los días irás cultivando ese negocio que tienes en mente.
1: Claro que sí. Déjanos para ubicarte en redes sociales alguna cuenta donde puedan nuestros oyentes y los emprendedores que te han escuchado atentamente seguir teniendo contenidos, o por qué no poder recibir tus asesorías, talleres o consultoría.
0: Claro que sí. Tenemos en la cuenta de @somosmentalfitness, que por allí estoy publicando contenido para el entrenamiento mental para líderes, y mi cuenta personal @carmenjulia_neurocoach.
1: arroba Carmen Julia.
0: En Instagram.
1: En Instagram, ya.
0: Neurocoach.
1: Claro, ¿sí? Que sí. Gracias por acompañarnos, por compartir con nosotros pues toda esta visión sobre el poder del cerebro en las empresas, en los emprendimientos, muy importante, sobre todo en circunstancias que como las nuestras, que no son tan fáciles, o las que regularmente vivimos los emprendedores. Que tengas una feliz tarde.
0: Sí. Igualmente, gracias. Gracias por
1: NeuroCoach. Conversábamos con Carmen Julia Cabello Sequera, ella nos acompañaba y nos daba una visión sobre el poder del cerebro en las empresas. Ella es especialista en recursos humanos y consultora empresarial. Hoy estuvo con nosotros aquí en el programa En Este País. Nosotros vamos a ir a una pausa y ya regresamos con más del programa en el día de hoy, aquí en Este País.
0: Gracias,
1: gracias. Julia Cabello Sequera, ella nos acompañaba y nos da una visión.
9: Una voces del radio y 46 minutos.
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1: 51 minutos de la tarde, 1:52, acaba de cambiar el digital en Radio Fe y Alegría. Nosotros continuamos a esta hora compartiendo con todos ustedes contenidos asociados al emprendimiento, contenidos que seguramente le serán de mucho provecho a usted, que a lo mejor tiene una idea de negocio en su cabeza, quiere plantear. Que a lo mejor tiene una idea de negocio en su cabeza, quiere planificar para que pueda comenzar a cimentar pues las bases de esa idea de negocio que tiene o del emprendimiento que ya está desarrollando. A continuación vamos a presentar para todos ustedes la sección Se Busca Emprendedor.
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1: Hoy en la sección Se Busca Emprendedor hablaremos de el emprendedor venezolano ante la reconstrucción, forjadores del futuro. Richard Branson dijo: un negocio es simplemente una idea para mejorar la vida de otra persona. Este reconocido empresario exitoso habla de esta perspectiva positiva tan vital para la etapa que se nos avecina. Se nos habla mucho hoy en Venezuela de la reconstrucción, y esa reconstrucción necesita forjadores del futuro que anhelamos. Venezuela se encuentra en este momento en un umbral histórico ante la promesa de una reconstrucción que demanda la visión, la resiliencia y la acción decidida de todos sus ciudadanos, y en particular de sus emprendedores. La nueva Venezuela que se vislumbra en los próximos años no será construida únicamente por políticas gubernamentales, sino también por la fuerza innovadora y el espíritu inquebrantable de quienes se atreven a crear, a invertir y a liderar desde la base productiva. La actitud y el comportamiento de los emprendedores venezolanos en este proceso será determinante para moldear el futuro del país. En primer lugar, actitud con C, resiliencia, adaptabilidad y visión de futuro. La primera y la más fundamental actitud debe abrazar el B, que es la resiliencia. Tras años de desafíos económicos y sociales, la capacidad de levantar o de levantarse tras cada caída, de aprender de los errores y de persistir frente a la adversidad, es una cualidad inherente que debe ser cultivada constantemente. La reconstrucción no será un camino extenso o exento de obstáculos. La resiliencia permitirá a los emprendedores mantener el rumbo y encontrar soluciones creativas ante los problemas que se puedan presentar. Además, la resiliencia está vinculada a la adaptabilidad. El entorno venezolano ha sido y probablemente seguirá siendo por un tiempo muy dinámico, muy cambiante, y los emprendedores deben estar preparados para ajustar sus modelos de negocio, explorar nuevos mercados e incluso pivotear si las circunstancias así lo demandan. La rigidez es un enemigo de la innovación y del crecimiento. Una mente abierta a nuevas ideas, a experimentar, es crucial para identificar oportunidades en un panorama en evolución. Finalmente, una visión de futuro es indispensable. Más allá de la subsistencia diaria, del día a día, el emprendedor debe proyectarse a mediano y largo plazo. Imaginar a la Venezuela que quiere ayudar a construir. Esto implica no solo pensar en la rentabilidad de su propio negocio, sino en el impacto social y económico que puede él generar. La visión de futuro impulsa la inversión en el capital humano, en tecnología y en prácticas sostenibles, sentando las bases sobre el desarrollo humano. Otro elemento importante es el comportamiento, la innovación, la colaboración y la ética. En cuanto al comportamiento, la innovación debe ser el motor principal. La reconstrucción no se trata de replicar el pasado, sino de construir un futuro mejor. Esto significa buscar constantes y nuevas formas de producir bienes y servicios, de optimizar los procesos, de resolver problemas sociales y de crear valor. La innovación no se limita a la tecnología, puede manifestarse en modelos de negocios innovadores. Además, está vinculado también con la colaboración como otro pilar fundamental en un contexto de reconstrucción. La suma de esfuerzos es mucho más poderosa que una iniciativa individual. Los emprendedores deben buscar alianzas estratégicas con otros empresarios, con la academia, con organizaciones no gubernamentales, incluso con el sector público. La creación de redes, el intercambio de conocimientos y la concreción de proyectos pueden acelerar el desarrollo y generar un impacto más amplio en todo lo que se traza. Finalmente, la ética y la transparencia deben ser los principios innegociables. La nueva Venezuela requiere la reconstrucción no solo en infraestructura física y económica, sino también de confianza en sus instituciones y en sus actores económicos. Los emprendedores deben operar bajo los más altos estándares de integridad, combatiendo la corrupción, promoviendo la competencia leal y asegurando la responsabilidad social corporativa. Un comportamiento ético no solo construye reputación, sino que atrae inversión, talento, genera un impacto positivo y duradero en la sociedad. Quiero ir cerrando con algunas recomendaciones concretas para el emprendedor venezolano. En primer lugar, formación continua y actualizada. Debe haber formación continua y actualizada en sus ideas de negocio. Segundo, digitalización de sus procesos. Tercero, diversificación de mercado. Cuarto, enfoque de sostenibilidad. Quinto, participación en gremios y asociaciones. Sexto, desarrollo de talentos locales. Séptimo, medición y evaluación constante. Definitivamente, la reconstrucción de Venezuela no es un evento futuro lejano, sino un proceso que comienza hoy con cada decisión y acción de sus ciudadanos. Este es un extracto del artículo de Italo Olivo para la sección Se Busca Emprendedor. Hasta aquí esta sección.
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1: Y bueno, con estas recomendaciones y también esta interesante reflexión sobre la reconstrucción de Venezuela y la participación de los emprendedores, nos despedimos agradeciéndoles a todos ustedes su sintonía, esperando que todos y cada uno de los contenidos que hemos compartido en esta tarde con ustedes hayan sido de mucho provecho y de que los puedan comenzar a poner en práctica en sus emprendimientos. Estuvimos laborando para ustedes en la producción del programa y en la asistencia técnica audiovisual, Yosimar Pereira, Fernando Rivas y Joamir Noguera, en la subdirección de comunicaciones, Wilmelis Villalobos, en la coordinación de producción y programación nacional, Anthony Galindo, y en la conducción de este programa, quienes habla, Rosender Evíez. Estuve junto a periodistas, comunicadores y emisoras de Radio Fe Alegría, todos bajo la dirección de la profesora Vidalina Campos. Que tenga usted una muy feliz tarde. Continúen aquí en la señal de Radio Fe y Alegría.
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16: El Consejo Legislativo del Estado de Mérida, junto a la Alcaldía del Municipio Libertador, realizan mesas de trabajo para la organización de actividades en la entidad merideña. Así lo destaca Carolina Arias, legisladora del Estado.
17: En el marco del mes del turismo, sostuvimos una interesante reunión con la Dirección de Turismo de la Alcaldía del Municipio Libertador, así como la Secretaría para el Ecosocialismo, este municipio, y la Dirección de Protección Animal, para organizar lo que va a ser la creación, el fomento y el fortalecimiento, una vez iniciada, de las brigadas de ecoturismo en el municipio. Todo en el marco del próximo evento que se realizará en octubre de observación de aves para fomentar la actividad del ecoturismo. Del aviturismo. Y la intención, pues, es de enlazar las escuelas municipales con este tipo de actividades de contacto con la naturaleza, de protección, pues, de las especies que tenemos en nuestro municipio y de fomentar en los niños o de educar a nuestros muchachos para que ellos sean los portavoces, pues, de esta gran labor ante los seres humanos que nos involucra en la protección del ambiente. En este caso, el municipio capital, el municipio Libertador, quien tiene un gran potencial en nuestras escuelas para que nosotros en conjunto podamos construir estas brigadas desde esos espacios y poder llevar ese mensaje, pues, a todas las familias de la colectividad merideña, en el caso del municipio capital.
16: Arias señaló que con estas acciones esperan impulsar el turismo y otras actividades en la entidad merideña en la sociedad. Reportó José Angulo para Radio Fe y Alegría Noticias.
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2: Dos y 13 minutos.
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0: Gracias. Amigo, y gracias por quedarse hasta esta hora.
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1: 2:32.
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1: 2:45.
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1: El Banco de Sangre del Instituto Autónomo Hospital Universitario de los Andes IHULA en Mérida requiere donantes de sangre con urgencia debido al alto número de emergencias atendidas en los últimos días. Gran parte de estas emergencias que recibe este centro asistencial están vinculadas a accidentes de tránsito, lo que incrementa de manera significativa la demanda de hemoderivados. Así lo informó Marisela Suárez, quien es la coordinadora del Banco de Sangre del IHULA.
2: Diariamente requerimos de la buena voluntad de la población merideña y de las zonas aledañas para que asistan hasta estas instalaciones para colocar su botica de sangre, ya que diariamente el hospital requiere, o muchos donantes que están aquí hospitalizados requieren ser transfundidos por sus diversas patologías, tanto cirugías como pacientes hemato-oncológicos, emergencias que, bueno, como sabemos, pues se han presentado muchas emergencias, las cuales pues no avisan, y en su mayoría requieren de estos pacientes ser transfundidos para poder salvar su vida. Las personas pueden estar aquí entre 7 y 7:30 de la mañana, tienen que traer su cédula de identidad, pueden desayunar siempre y cuando no coman nada que contenga grasas o lácteos, que hayan descansado bien durante la noche, que tengan un peso superior a 55 kilos, que estén lo más sano posible, que no le hayan extraído alguna pieza dental recientemente. Si se hizo tatuajes, tiene que tener por lo menos un año de haberse hecho el tatuaje. En líneas generales, que la persona esté sana.
1: Es importante destacar que este centro asistencial atiende emergencias no solo del estado Mérida, sino también de entidades cercanas como Barinas, el estado Trujillo y el estado Zulia, entre otras entidades, lo que aumenta la presión sobre las reservas del Banco de Sangre. Ante esta situación, se hace un llamado a la población en condiciones de donar a acercarse al Banco de Sangre y realizar su aporte. Desde Mérida, Dianibel Dávila, Radio Fe y Alegría Noticias.
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4: 3 en punto.
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1: 3 y 14 minutos.
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1: Tres y 30 minutos.
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0: adelante. Feliz año.
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3: 3:46.
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0: 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A continuación, contiene elementos de lenguaje, salud, sexo y verdicto para todo público.
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gran saludo. Comienza la escuela en la radio, un espacio dedicado a los escolares de la casa para repasar, cantar y jugar, y por qué no, hasta preparar una merienda bien nutritiva. Gracias a todo este equipo, el canal Vidalina Campos, Wirmelis Villalobos, Galindo en Producción Nacional, en la producción general de la Escuela en la Radio, la Egipcia Torre, y en la postproducción, nuestro amigo Alcides Tocuyo, quien les habla con mucho cariño. Y nos vamos a una canción que espero que les esté cantando, El Eco, Hugo Liscano y Edgar Ojeda.

Tendremos un programa dedicado a conocer un poco de historia, palabras antónimas, reflexiones sobre la convivencia pacífica y curiosidades de las cucarachas. Algunas personas dirán, ¿cucarachas? ¡No! Porque muchos sienten asco por estos animales, le producen grima con esas patas que tienen pequeñas espinas. Yo soy una que, ¡uy! ¡Madre mía! También tendremos un poco de conversar sobre el enojo y con una técnica parar, pensar y hacer que esperamos lo pongas en práctica.

0: es poder.
1: ¿Tienes problemas con la ira? ¿Pierdes el control y comienzas a gritar, no escuchas a los otros y repartes golpes? Algunas recomendaciones para

0: Manejar la ira y el enojo son los ejercicios de respiración, relajación, salir del ambiente donde se produjo ese enojo, cambiar de actividad. Por eso sugerimos tres pasos: parar, pensar y hacer. Te invitamos a realizar este ejercicio de respiración de la abeja. Puedes sentarte en el piso con los pies cruzados o sentado derecho en la silla. Sigue las instrucciones. Vamos a hacer el ejercicio respiración de la abeja.
1: Esta respiración se llama abeja porque durante la exhalación o salida del aire pronunciamos la letra M, así. Como el zumbido de una abeja. Mini Padmini te mostrará cómo se hace. Primero, elevando tus codos a la altura de tus hombros, tápate las aletas de las orejas con tus dedos índices hasta no oír nada del exterior. Cierra tus ojos. Inhala o toma aire por la nariz muy profundo y mientras lo sacas, pronuncia. Hasta el final de la exhalación. Luego quédate con los ojos cerrados sintiendo las sensaciones en tu interior. Repite este ejercicio cuantas veces quieras, empezando con 3 o 4 respiraciones. Muy bien, ya puedes empezar.

Puedes hacer en casa un cartel de las emociones con las diferentes caras que representa. Una carita de alegría, una de enojo, una de tristeza, sorpresa, miedo. En una hilera colocas las caras y al lado le pones un número 1 al 3 para reconocer cuán intensa tienes esa emoción. Poca, fuerte o muy fuerte, siendo el número 1 para poca. 3, muy fuerte. Colocas ese cartel cerca de tu cama y vas marcando. Así te vas conociendo. Con esta canción pones la cara de enojo y después te relajas.

0: Vamos a un corte y ya regresamos con más de la escuela en la radio. Y además, ¿sabes qué tenemos? Las curiosidades de las cucarachas. ¡No!
1: ¡Ya vuelvo!

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1: 4:15.
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2: Chipilines, cargados de mucha energía, pudieron respirar como la abejita. ¿Has visto una cucaracha? Están en el planeta Tierra desde hace 300 millones de años. ¡Oh! Cuando existía el mamut, ese elefante peludo y enorme con esos cachos grandototes. Sí, señor, el de la película esa de Ice, del hielo. Ajá, ese era un mamut.

cucarachas pueden vivir un año. Y dicen que pueden estar sin oxígeno 40 minutos y llegan a sobrevivir 7 días sin cabeza. Respiran por unos agujeros en su cuerpo. La verdad que son bien valientes, por eso es tan difícil matarlas. Y tienen tanto aguante que pueden vivir sin comer durante un mes. Las cucarachas vuelan. ¿Verdad que sí? ¿No las has visto por ahí? Ay, ay, ay, ay, ay. Escuchemos ahora la canción La Cucaracha.

Seguimos con la escuela en la radio, proporcionando técnicas para manejar la ira. Ya hicimos la respiración de la abeja, también podemos contar hasta 10, como decía la canción del enojo, pero también es recomendable retirarse del ambiente, del lugar donde te enojaste y buscar un lugar más tranquilo para que puedas parar, pensar y actuar. Repite conmigo, parar, pensar y actuar. Al lugar donde te vayas, intenta realizar otra actividad, dibujar, pintar, distraer tu mente, hasta cantar una canción suavecita.

0: ¿Qué te pareció y qué les pareció a ustedes esa música? Se llama música clásica y nos relaja, estimula la creatividad. Y al oírla podemos pintar según lo que sentimos. Es toda una aventura escuchar música clásica y además ponernos a pintar. ¡Pruébenlo! Chipilines, vamos a buscar ahora palabras que empiecen por el sonido sa. Ahora puedes buscar palabras que empiecen por el sonido to. Tomate, todo, tobo. ¿Y qué tal si buscamos palabras que empiecen por el sonido mo? Piensa, piensa. Y ahora te invitamos a escuchar la canción Mariposa y Mariquita, porque hoy es miércoles, miércoles de observar la naturaleza, de respetar las plantas, respetar los animalitos, aunque las cucarachas te den asco, respetarlas también, las espantamos, le ponemos un papelito y las lanzamos por otro lado.
1: Una mariposa, osa, osa, osa, posada en la flor,

Chipilines, los invitamos a escribir los nombres de sus familiares y al lado le hacen un retrato de esa persona. Puedes buscar ayuda de tus familiares. En la escuela, en la radio, nos divertimos escribiendo y dibujando.

0: Conversa con un familiar de confianza y todos los días pide que te lean un cuento, porque la escuela en la radio te promueve la lectura, y es que leer es un placer. Leyendo y escribiendo, nos vamos a un corte y ya regresamos con más, con los peque gigantes de la pandillita de la escuela en la radio.
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1: Este 22 de septiembre se celebra el Día Nacional del Electricista en Venezuela. Freddy Gómez nos reporta cómo lo celebran en Machiques.
2: En el marco de la celebración del Día Nacional del Electricista, los profesionales de este gremio en el municipio Machiques de Perijá marcaron el compromiso laboral y social más allá del trabajo particular, destacando la vertiente comunitaria de estos como técnicos. Varios de los entrevistados manifestaron realizar labores de voluntariado en apoyo en instituciones públicas y centros educativos de la localidad.
3: Jesús Martínez, soy electricista. Bueno, se siente un poquito gratificante porque la gente queda satisfecha pues, con el trabajo de uno. Hacemos muchos sacrificios porque con pocas herramientas y pocos materiales hacemos mucho. Que nos cuidemos, que trabajemos con seguridad y como le sigamos dando para que el país cambie.
4: José de los Santos Fernández. Bueno, yo le voy a decir, tengo 30 años aquí con la cuestión de protección civil. Cuidando de esto, velando por esto. Y toda la electricidad que hay aquí, los cables, eso lo hice yo. Siempre es duro. ¿Yo? ¿O qué nos puede suceder a lo que vamos a hacer el trabajo? ¿Entiendes? Podemos quedar pegados, como nos puede dar un corrientazo.
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6: 4:32.
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Peques gigantes, niñas y niños de primero a tercer grado, ¿cómo están con la escritura y la lectura? Pues los invitamos a inventar historias. Anímense y enviarlas por el WhatsApp en un mensaje de voz al número más 58 412 894 8092, y compartan con nosotros sus producciones. Repito el número, más 58 412 894 8092. En la escuela, en la radio, queremos escucharte y compartir con el resto de la pandillita de la escuela en la radio. Oye, ¿cómo empieza esta historia y tú la completas? En el jardín de mi abuelita, donde hay muchas plantas de flores, rosas, trinitarias, orquídeas, se encontraron dos mariposas, una anaranjada y otra amarilla. Jamás se habían visto. Sintieron mucha curiosidad de conocerse, y una rana hambrienta que estaba por allí escondida se emocionó y pensó: ¡Oh, ya tengo mi almuerzo! ¿Qué pasó luego? Continúa la historia y la envías al más 58412 894 8092.

¿Sabías que los perros transmiten sus emociones a través de los ladridos? Según sea su volumen, el tono específico y la frecuencia con la cual ladran. Pueden ladrar a una persona porque realizó un gesto que le hace sentir amenaza. Por ejemplo, si alguien está cerca del perro y levanta el brazo, ese gesto del humano de levantar el brazo hace que él sienta amenaza y reacciona con sus ladridos fuertes. Un perro ladra para defender su territorio. Observa que en un lugar donde la gente pasa caminando siempre, hay una persona que se queda sentada en la acera. Cuando el perro ve a la persona cerca, comienza a ladrar y ladrar para avisar a sus familiares, a la gente que vive en su casa, que un extraño está en su territorio. Y vamos a escuchar la canción de la mascota con los muchachos del grupo Pim Pau. Cuando nombre una mascota, tú haces un gesto para ese animal. Hasta puedes hacer el sonido que ellos emiten. Por ejemplo, para la gallina, doblas los brazos hacia tu cuerpo y semejas que mueve las alas de la gallina. ¿Te parece? ¡Coco, coro, coco, coco, coco, coco, coco, coco!

utilizando adjetivos, es decir, palabras que describen, escribe un texto donde pintes con palabras a una mascota, gorda, con manchas negras y marrones. Subraya luego los adjetivos utilizados, todo lo que describa color, forma, tamaño. Describe no solo el aspecto de la mascota, sino también su temperamento. Y esas son palabras que describen y se llaman adjetivos. ¡Manos a la obra! Peque Gigantes, ¿qué te parece si además inventas una mascota imaginaria y la dibujas con cola de conejo, cabeza de ratón, cuerpo de elefante? ¡Uy! ¿Qué más le pongo? ¿Qué más le pongo? Vamos a jugar con la imaginación. ¿Cómo sería tu mascota imaginaria?

volando con la imaginación. Vamos a un corte y ya regresamos.

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1: 4:47.
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6: Y estamos de vuelta con los gigantes de corazón, estudiantes de cuarto, quinto y sexto grado, con su gran potencial de energía y deseos de aprender. Hoy miércoles de guardianes del ambiente, por eso hablamos de la cucaracha, por eso hablamos de animales imaginarios, a volar la imaginación, pero para que también observes, recuerdes muchos animales.

0: Seguimos en la Escuela en la Radio y queremos escucharte hoy miércoles de Guardianes del Ambiente. Pues entonces presta atención a la sección En Mi Metro Cuadrado, donde la familia Gómez, conformada por Edelso, papá, Ashley, Valentina, las hijas, hermanitas, nos invitan a cuidar el planeta desde casa, muy cerquita de ti. ¿Cómo puedes tener acciones para cuidar nuestro planeta Tierra? Esta sección es cortesía de un programa digital llamado Ekena Pomak, Ekena con K, Pomak termina en K y significa en lengua indígena el lugar donde vivimos. Escuchemos entonces En Mi Metro Cuadrado.
1: 100 centímetros por acá, otros 100 centímetros por allá, ¡buenísimo! Suficientes para poder lograr un cambio en mi metro cuadrado. Un encuentro que nos invita desde una manera práctica y accesible a hacer pequeñas cosas que contribuyan a mejorar la vida de nuestro planeta. ¿Saben algo, familia? A veces uno se cansa de hablar de vamos a salvar el planeta, vamos a cuidar el medio ambiente, como si eso se tratara de un dibujo animado. Ashley, la verdad es que el planeta va a seguir ahí, con o sin nosotros. El problema somos nosotros, que nos estamos quedando sin casa por la flojera.
2: Es verdad, papá. Nos llenamos la boca con qué bonita la montaña, pero le lanzamos el aceite del sartén al suelo o dejamos que el chorro del agua corra como si fuera infinito.
1: Es que somos hijos del rigor. Si no nos duele el bolsillo o no vemos al chamo con tos por el humo de la quema del vecino, sencillamente no reaccionamos. Hoy, en mi metro cuadrado, vamos a hablar claro. Si tú le pegas a la naturaleza, ella te va a devolver el golpe y te va a doler a ti, a tu esposa, a tus hijos, es decir, a toda tu familia.
2: Papá, hay gente que dice, ¿qué tanto es una bolsita de basura en la quebrada? Pero esa bolsita no se va sola, se queda esperando a que llueva para meterse en tu sala.
1: Exacto, eso es sencillamente conductismo puro. Toda acción trae su castigo. Si te da flojera caminar al contenedor y tiras la basura en la esquina, no te me vayas a quejar cuando la plaga se mete en tu cocina y enferme a los niños. Si dejas el bombillo prendido todo el día, porque sí, no pongas el grito en el cielo cuando la factura te deje sin plata de la comida. Y si cortas el árbol que te da la sombra para poner cemento, después no te me estés quejando del calor, que no te deja pegar un ojo en toda la noche.
2: Es que el miedo no es que se acabe el mundo, es a que se acabe nuestra paz. El miedo a ver que el agua ya no sale por el grifo y que no hay plata que compre un río nuevo.
3: Hola familia, hoy no les traigo una canción para bailar, les traigo un espejo. No lo dejes morir, de Franco de Vita. Es el grito de alguien que está viendo cómo se le quema la casa y nadie busca el extintor. Esta letra es una advertencia conductista de las grandes. Franco no nos pide por favor que cuidemos la tierra, nos pregunta con la voz quebrada, ¿a dónde vamos a ir cuando esto acabe? No lo dejes morir, no es por el árbol, es por nosotros. Si dejas que el entorno muera, te estás quedando huérfano. El miedo que transmite la canción es el miedo a la nada, al silencio de un campo seco donde antes jugábamos. Es entender que nuestra vida depende de ese hilo verde que estamos cortando con los dientes. Súbele al volumen y siente que ese no lo dejes morir es por tu propia familia.

0: ¡Qué fuerte, Vale! ¡Si quemamos la casa por dentro! ¿A dónde vamos a dormir?
1: Papá, el mensaje de hoy no es para que se sientan mal. Es para que se pongan las pilas. No esperen que la naturaleza les cobre la factura con intereses porque ya no acepta convenios de paz.
0: Por Isabela, Ashlyn, cuídalo tú, mi protección. Por el miedo, siendo por algo que tú pudiste evitar en tu propio metro cuadrado. Gracias por acompañarnos en este guayoyo bastante fuerte y reflexivo. A veces hay algo para que el alma despierta.
1: Cuando veas un desperdicio, una mala acción, piénsalo ya. No sé si el programa en
0: mi metro cuadrado. Se me cuidan, recuerden. Ojo.
2: Gracias, Valentina, por sus aportes. A cuidar los arroyos. Llegó el momento de decir hasta mañana. Te esperamos por este mismo dial a las 4 de la tarde. Llegó hasta ustedes gracias a todo este equipo de Fe y Alegría Educomunicación. En la Dirección Nacional, Vidalina Campos. Sección de Comunicaciones, Wirmelis Villalobos. Anthony Galindo, en Producción y Programación Nacional. En la Producción General de la Escuela Torres. Y en la Postproducción, nuestro Ernesto Cuyo, que les habla con cariño, Leti. Acuérdale, es un placer que te da un boleto para viajar a través de mágicas historias. Chao, chao, cuídense mucho.
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1: 5:02.
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2: Cinco y 16 minutos.
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3: Cinco y 31 minutos.
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1: 5:46.
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1: Seis en punto.
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Amigos de Háblame Bajito, les saluda Jorge Labrador y también quiero saludar a todas las reinas noticias. Nosotros, como todas las tardes, salimos bajo la dirección de Vidalina Campos, su dirección de comunicaciones, Primera y Diálogo, producción general Carlos Rojas, en los controles técnicos, desde la ciudad del Tigre, y quienes habla Jorge Labrador. Nuestras redes sociales, arroba Radio Fe y Alegría, en Instagram, mi cuenta personal, arroba Jorge Labra 72. Y hoy tenemos un programa bien interesante porque vamos a tocar cómo debe ser el regreso a clases después de estos dos terremotos que se registraron el pasado 24 de junio, que lamentablemente pues se vieron afectadas muchísimas escuelas, muchísimas infraestructuras educativas en la parte norte costera, y también cómo debe ser este regreso a clases de cara a todo lo que el impacto, además emocional, que sufren las familias venezolanas, el hecho de enviar a sus hijos a clases,

0: también para los pequeños que van a asistir a clase, y también para los docentes, para los profesores. Igualmente, pues, también para poder hablar no solamente de los casos particulares, sino también de una comunidad que ha ido incrementándose también con el tiempo, y tiene que ver con niños neurodivergentes también, que pues se van a enfrentar también a esta situación. Bueno, y para hablar un poco sobre este tema, hoy nos acompaña la profesora Yelitze Caballero, quien quiero darle las gracias, siempre está con nosotros acá apoyándonos. También forma parte de la familia de Fe y Alegría, porque tiene un programa con la profesora Serrano, con la profesora Yelitze Caballero, con la profesora Yudelki Serrano, sobre todo lo que es la neurodiversidad. Bienvenida, profesora.
1: Gracias, Jorge. Gracias por la invitación. Es importante tomar este aspecto sobre cómo retomar las clases para las personas, para el niño hoy en día, y sobre todo también para los niños y jóvenes neurodivergentes. Si bien es cierto, no hay que escapar de nuestra realidad de país, en el hecho de que venimos de una situación bastante peculiar, como fueron los dos terremotos, el doblete sísmico, y aparte también la situación económica que se plantea en el sistema, ¿verdad? Hoy en día, cuando el Ministerio de Educación solicitó que se incorporaran las clases a partir del 14 de septiembre, se hizo una reestructuración y decidió tomar contacto. También eso es a partir de lo que se llama escuelas públicas, pues las escuelas privadas sí tomaron de ese reinicio a clase, ¿verdad? Es importante decirlo porque hay una brecha bastante significativa entre lo que es la escuela regular, lo que es pública, y la escuela privada. Entonces, tenemos dos visiones país, dos visiones de cómo enfrentar ello, porque no escapa la parte socioeconómica, la parte social, la parte económica y la parte emocional. Dentro de estos aspectos está también el hecho de los estudiantes que tienen, por decir así, por el caso de recursos económicos, el niño que se enfrenta a la parte de lo que es la zona central de Venezuela, porque vamos a estar claros que hay un 27 o un 30% de edificaciones escolares que quedaron totalmente destruidas. Y aunado a ello se suma el terrible problema de que muchas escuelas son utilizadas como refugio para los damnificados con relación al doble piso. Entonces esa parte pues afecta de manera directa también a nuestros estudiantes, y con mayor razón al estudiante neurodivergente, cuando se ve en una situación de que están viviendo el karma o la situación de damnificados, donde la parte socioemocional todavía no está resguardada, el resguardo. Existen ahorita instituciones a nivel de, se llaman curadores, que están tratando de ayudar a nuestros niños y jóvenes en situación de desamparo emocional, ¿no?
0: Desamparo emocional.
1: ¿Por qué? Porque, por supuesto, es una situación que ellos, particular que se vive en el central del país. Ahora bien, a nivel de lo que es el interior, sobre todo aquí en el estado de Táchira, podemos decir que nuestros estudiantes pues se preparan en qué sentido, cuál es lo que tenemos, la problemática existente. El hecho de que hay un desfase en lo que es las escuelas públicas, por lo que hay la segmentación del espacio como tal, que antes era por periodos de tiempo que se dan clases el lunes, miércoles o viernes, y que a partir de este año escolar ya se tiene una exigencia de cubrir todo el año, toda la carga, ¿verdad? Ya eso ya implica que hay mayor atención educativa con el niño, porque el hecho de tener esa fragmentación en cuanto al horario de atención equivalía a que los niños, estos jóvenes, tuviesen menor tiempo para entrar al estudio y, por supuesto, menor contenido programado. Entonces, este año trae muchos retos, no solamente a nivel de lo que es la parte de infraestructura como tal, que se sabe que hay un gran deterioro en la estructura física. En el estado Táchira tenemos aunado el problema de falta de agua y la parte de electricidad. Sí, sí. Eso es algo que está incidiendo bastante. Y aparte de ello, también tenemos el problema también de la frontera, que es una cosa particular, donde muchos niños por formar de segundo nivel. También tenemos la problemática del transporte, la parte socioeconómica, que eso afecta de manera significativa a esos beneficios. Y aparte de ello, tenemos el problema de los docentes, que son poco remunerados, como el docente decía, que el docente está ganando entre 500, 300 a 500 dólares, pues la realidad es que estamos ganando, que si el docente jubilado, se gana exactamente $2, $3 mensuales, aunado a lo que es la parte de la bonificación, porque ahorita lo que está es con la bonificación del salario del docente. Entonces el docente puede estar ganando entre 150 a 300 dólares con el docente aquí. Y por supuesto que se está pidiendo que muchos docentes jubilados se incorporen por la deserción que hay a nivel nacional de muchos docentes que decidieron, como no es lucrativo, no hace para poder tener la cesta básica, pues eso hace que no quieran impulsionar de nuevo en la parte docente. Se dice que a nivel de lo que es las universidades, nada más hay 10, 15 estudiantes estudiando educación, porque ya la mayoría de las personas, los estudiantes, quieren una educación que no quieren.
0: Motivados.
1: Entonces, claro, ¿qué, tomando todos estos parámetros, todo este paradigma que hay, qué es importante tomar? Uno, es importante que se haya retomado como tal la carga horaria. Que cumplamos horario, porque que eso estaba afectando a nivel cognitivo al estudiante, porque por el uso excesivo de lo que para los que tienen acceso aquí en el casco central, el uso de las plataformas viales, porque el que estudia a nivel de lo que es fuera de las áreas, parte de la parte rural o fuera de aquí del casco central, no tiene acceso a la tecnología, y entonces eso hace que haya una disminución de cognitivo contigo a nivel de lo que es la lectura, la escritura, las matemáticas. Eso se ha afectado después de la pandemia. El nivel cognitivo y el nivel de comprensión lectora, académica, del estudiante ha bajado significativamente. Aparte de que se ha visto en la necesidad de reestructurar todos los programas educativos, porque necesitan menos, dar como el contenido más importante, pero no el contenido total como el de completo que se destina, y entonces eso infiere en que estamos en desventaja en otras partes a nivel internacional. Aquí se nota muchísimo en el sentido de que tenemos claramente nuestra frontera con Colombia, donde da una capacitación escolar totalmente acorde, que tiene un peso internacional, y nosotros en Venezuela, que antes nos catalogábamos como un sistema educativo fuerte, un sistema educativo que teníamos un alto ranking mundial, eso ha disminuido. Ha disminuido por la situación económica del país, ha disminuido por el uso de las plataformas, ha disminuido por todas esas incidencias. Y aparte también, es que estén los papás, hayan tenido que estar quienes tienen la responsabilidad de la crianza y la educación.
0: De hecho, profesora, en una entrevista que nosotros hicimos al profesor Carlos Capani, quien es el coordinador de proyectos de la Universidad Católica de Medellín, él hablaba sobre el tema de la prueba PISA también, que no sé, que Venezuela como tal no la aplica o no se está establecido para poder medir conocimiento, por lo menos en lo que es castellano y matemática.
1: Sí, ha bajado. Fíjate tú que cuando tú ibas a uno, la gente estaba, teníamos aquí la educación, que estaba lo que se llamaba la rama digital de la cultura, muchos estudiantes, muchas profesores, muchos estudiantes que se iban al exterior, y nosotros en Ohio teníamos un gran estudiante ante nuestras universidades bastante alto. Hoy en día, los jóvenes que se graduan de bachilleres, que van a cursar una carrera, una cosa, terminaron estudiando niveles, pero vamos por este Pongo puntual el ejemplo: España te pide para el cuarto año el manejo del vocabulario, el vocabulario técnico, sí, el manejo de las matemáticas, que deja, o sea, está por inferior a lo que teníamos. Ya de verdad, un joven ahorita bachiller no tiene los mismos conocimientos, no todos, no como
0: el. Hay casos, hay casos.
1: Porque hay casos particulares, porque tenemos un estudiante que en silencio que fue representado a nivel mundial y ganó la junta. Pero claro, sí, es un niño que uno lo entiende.
0: A eso donde yo quiero llegar.
1: Que es un que tiene estimulación.
0: Sí.
1: Y está aguado con una fundación que está creada para precisamente los niños con la ley. Porque qué bueno que tengamos acá nosotros niños con talento que de verdad sean estimulados y sean apoyados tanto por los padres como por los profesores, que hacen que ese niño con talento superior, ¿verdad?, pueda proyectarse en su vida.
0: Ahora, en el caso particular, porque bueno, si estamos viendo el caso del doble terremoto que afectó, como dice usted, no solamente la infraestructura, donde ya veníamos con servicios públicos deficientes, sino también la parte emocional del docente, pero también del estudiante. Si afecta al estudiante, ahora el neurodivergente lo va a afectar aún más.
1: Claro, fíjate tú. ¿Qué pasa? Se mudó toda la estructura. Primero, no, el neurodivergente que está en la zona central no tiene la base, porque acuérdate que ellos están en pura, tienen su hogar.
0: Sí.
1: Y todas esas estructuras se derrumban. Entonces, ¿qué hacer? Entonces yo digo que, o sea, una de las cosas más importantes para trabajar con ellos, y esto que revisa acá, es el sostén emocional del docente para con el niño neurodivergente, no solamente con el niño neurodivergente, para con los niños.
0: Okay.
1: En aula en general. Un ejercicio ideal es el ejercicio del semáforo, donde el niño expresa, el docente coloca como si fuese actividades de amarillo, azul y rojo, o verde, amarillo, como es el semáforo, ¿no? Verde, rojo y amarillo. Y ahí, dependiendo de la situación que vive en su casa, o donde está, él colocar donde, cómo se siente. A través de esos colores. Y entonces dirigir a través de la clase, en un principio, para contar, abrir esa pauta para que el niño se sienta en la postura para contar sobre sus emociones.
0: Eso es lo primero que hay que hacer cuando regreso a clase.
1: Sí, entonces sería una idea. Otro sería a partir de que el docente tenga como el control emocional, o sea, que estás en la zona segura, aportar de que tú eres, de que la escuela es la zona segura y el sostenimiento. En cuanto a que, aunque que podamos manejar diferentes actividades donde el niño pueda expresar sus emociones sin alterar al otro.
0: Okay.
1: Eso sería lo ideal y escuchar, o sea, abrir lo que se llama la escucha activa. Es importante siempre, cuando el niño presenta una actividad regular y el niño de pronto hay un bloqueo emocional. Ese bloqueo por estrés, es decir, de un momento de acá, cualquier cosa te puede alterar. Y entonces, cuéntale qué pasa. Y qué importante sería abrir espacios de diálogo, de lectura recreativa, de teatro, fíjate, todas esas actividades iniciales. O sea, abrir con otras que estamos comenzando a hacer, abrir un espacio donde vamos a hacer dramatizaciones de cuentos. Vamos a contarnos el que fue el día a día, o sea, qué hicimos hoy, y hacer como una especie de chat. ¿Y tú qué opinas? O sea, y que todos los estudiantes puedan de pronto interactuar. Eso es mi sostén que hacemos lo que se hacen los docentes para que ellos se sientan que dentro de la escuela hay seguridad.
0: Ahora, hay un tema bien importante y tiene que ver con la preparación del docente.
1: Claro.
0: ¿Está preparado el docente para, digamos, para enfrentar este nuevo regreso a clase? Y lo pregunto de cara a todas esas estrategias que usted me está hablando. ¿O tendría que haber una adaptación curricular, adaptación de contenido? Me imagino yo que en la parte de la escuela, me imagino que eso es así, se hace como una planificación, se sientan y se hacen algunas
1: actuaciones. Fíjate, ahorita se estaba diciendo que hacer ahorita, en esa clase, unas actuaciones curriculares, se está preparando al docente para lo que se llama el inicio a clase. Se puede establecer de pronto que haya taller, curso, pero no, o sea, no es que llegan esos talleres y cursos para todos los docentes. Sería lo ideal. El docente, ¿qué es lo que pasa? ¿Qué hace? ¿Qué es lo que hace normalmente en cuatro cursos? Se reúnen, está con el docente porque son los aprendizajes, están los docentes para organizar, están los diferentes docentes, se reúnen para hacer lo que se llama comunicación del inicio de la semana de nuestra clase. Ese es el que se titula dentro de la
0: escuela
1: regular, tanto como el problema está en que hay mayor aceptación y hay mayor un mayor número de apertura con los docentes de las escuelas privadas.
0: Okay.
1: Porque el docente de las escuelas privadas, como tiene mayor incentivo económico, tenemos que también tiene la preocupación por todos los estudiantes que están por los estudiantes que están en las clases, ¿verdad? Y la directiva y todo, pues entonces hay una preparación especial para ellos. En el Ministerio de Educación hay, pero un poquito más de mitad. Claro, necesitan, pues yo sé, necesitan de esas intervenciones. No todos los docentes manejan ese tipo de ayuda. Me sería un docente de psicólogo que ayuda, y por eso te digo, dependiendo de cómo es estructurada. Si nada más tenemos el director, el director y los docentes, pues eso va a dictar la pauta. Es a través de las normativas que nos permite la educación y la creatividad.
0: Pero es válido que se pueda hacer este tipo de actuación. O sea, sí, o sea, es válido que el docente quiere ser creativo, puede ser creativo.
1: Claro,
0: claro, digo yo porque a veces dicen, bueno, pero ¿cómo se puede evaluar esto?
1: Claro, fíjate, un niño de un adolescente que tiene el curso por la ahorita se le. No, la estructura se le cambió. Uno tiene una casa, vive en una carpa o vive en una escuela. O sencillamente pues está la situación económica, la situación de su familia se alteró. Entonces, ¿qué es lo ideal para este tipo de niños? Uno, primero la apertura de los hijos. Siempre es importante la apertura de los hijos. ¿Cómo reciba ese niño? Establecer lo que te digo, ejercicio de actividades para mejorar a través de canciones, como te digo, cuentos, a través de dramatizaciones, a través de lo que abre el espacio de conversar. Ese espacio de 5 minutos de conversar con el niño es importante. Establecer como cuando llegas a clase y presentarte, y hacer esa dinámica, ¿vale? Que te sientas como eso normalmente lo maneja mucho. Y el profesor normalmente es lo realiza y el cuando se realiza. Ahora, con el independiente tenemos que saber que pueden haber crisis y que nosotros, el docente también tiene que saber que esa crisis. No queremos que el niño, porque a veces queremos que el niño se quede quieto y vamos con eso que es hiperactivo, o el niño tiene un TDAH, ¿verdad? Está catalogado, pero necesita hacer que el niño hace movimientos con las manos, o hace movimientos con la boca, o la gente está moviéndose de manera reiterada por las piernas. Entonces tenemos que estar moviéndose de manera reiterada por las piernas. Entonces tenemos que nosotros como docentes saber que esa es una forma

0: hacen demasiado, o sea, que el niño se descontroló. ¿Sabes qué es tan importante? Y creo que es muy importante para ustedes hacer actividades que tengan que ver con el movimiento y la música. Cuando nosotros hacemos, coordinamos actividades antes del inicio cualquiera, cuando hacemos actividades, que es lo que se llama actividades de activar la otra parte del cerebro, ¿verdad? Entonces hacemos actividades que son motoras y música, hacemos que haya una autorregulación en el niño. Es como el día clásico. Se potencia la otra parte del cerebro y hay como un compás. Es importante. Cuando vemos que un niño ya está cansado, entonces, un momentito, vamos a sentarnos, vamos a parar y vamos a hacer, incluir en ese instante la actividad de motora auditiva. Eso te autorregula el volumen, descansa, porque también descansa malo, descansa el hecho de estar en la actividad y continuamos con la actividad. Son pequeños espacios, pero te ayuda
1: Es
0: muchísimo,
1: importante.
0: sobre todo con el movimiento, y que involucras a todo el grupo, aun cuando esté o sea, cuando, porque el hecho de crear la crisis, cuando se trata de la crisis, todos están pendientes de la crisis y abandonan un poco la crisis. Entonces, cuando hacemos que esa crisis la podemos para resolver, para que todos nos resolver el problema del niño y que todos seamos. Actuemos de manera sincrónica, sincronizada, de manera que haya una apertura en la residencia. Entonces, ¿qué hacemos? Que todos somos parte de un solo proceso y ayudamos al niño también para esa cooperación y no solamente al niño, también tú, porque es un momento que el niño toma eso como de repente un juego, o como de repente de descanso, y dice que el niño lo hace, ah, mira, o sea, hicimos sentir bien, y eso también es importante, porque hay que establecer precisamente esa sensibilidad para la persona con una neurodivergencia. En cuanto vemos que por lo menos lo que es la hiperactividad o el autismo, cuando vemos ya que por lo menos el niño que está en el exterior, ahí también hay otro tipo de estrategias que podemos usar, porque a veces el docente se cree que está el docente está, se cree que está en desventaja cuando el niño creemos que nos puede superar. Eso es importante. ¿Por qué? Porque el docente tiene que estar preparado. Cuando un docente se trata con un niño con la universidad, que a veces puede culminar las actividades de manera rápida porque sus procesos de aprendizaje son más rápidos que los. Entonces, tenemos que estar preparados que el niño que tiene ese proceso más rápido, sabemos que tiene ese tiempo que podemos ir incluyendo de manera individualizada otras actividades que no afecten al mismo colectivo. Como por el caso, para enseñanza de la lectura. A lo mejor el niño ya lee. Bueno, entonces, bueno, el niño que ya lee, ayudarle con este niño para que, aparte de la lectura, o nos colocamos en la actividad con una lectura un poco más larga, con un tipo de dificultad, pues, de acuerdo al nivel que necesitamos. Pero tenemos que siempre tener actividades preparadas de manera individualizada para el niño con neurodivergencia. Es importante eso, o sea, no muchas veces van al mismo ritmo de los, o sea, o tiene o es un ritmo más lento o un ritmo más apreciado. Y debemos estar nosotros atentos a eso como es muy importante, porque no todos los niños son iguales.
2: Bueno, profesora, aquí en esta parte del programa que nos gustaría, pues por supuesto ya al regreso, hablar sobre estos talleres, porque me imagino que mucha gente que nos está escuchando a nivel nacional se preguntará, bueno, pero tal vez ya no, yo no tengo la formación, ¿cómo puedo, a dónde puedo hacerla? ¿Qué alternativas hay también? De esto y más, pues vamos a hablar de regreso al campo.
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0: Bien, amigos de Háblame Bajito, y seguimos acá hablando sobre un tema que es bien importante y tiene que ver con el regreso a clases y la parte emocional también de los estudiantes, de los profesores, incluso de los padres y representantes, cómo prepararse para volver a clases cuando pues se ha vivido estos momentos tan difíciles como fue el doble terremoto en la zona norte costera, el post-terremoto, cómo enfrentar esta situación. Y bueno, para eso hoy estamos conversando con la profesora Yelixe Caballero, quien es experta en todo lo que es neurodiversidad, también el tema de no solamente cómo crear esas estrategias de las que ya venimos hablando, sino también cómo formarse, cómo se puede formar tanto el personal docente como también los padres y representantes, ¿no, profesora?
1: Sí, sí, es muy importante, fíjate, involucrar, yo siempre he dicho que involucrar a los padres en las actividades curriculares es importante, sobre todo darle a los padres. ¿Por qué? Porque el papá queda en casa para mí. O sea, las actividades que hay que se hacen de asignaciones o asignaciones. Entonces, la Academia de Saber siempre ha incentivado a que el docente, uno, pueda hacer talleres de curso, talleres y cursos con nosotros, que nosotros los tenemos a nivel propio, planificación, evaluación y actividades recreativas para el docente, como son las atracciones culturales con los estudiantes, ¿verdad? Sobre todo con el alumno de que hay que hacer esas adaptaciones. Y lo segundo es involucrar al padre, porque muchas veces pensamos que el docente, el representante, es la persona que va a influir un poco de ingresos. Yo creo que yo soy de la docente que cree en el papel importante que juega el representante dentro del aula y dentro de los procesos cognitivos en ese sentido. Estamos con los que en las escuelas están en un determinado horario, pero se quedan los fines de semana, los fines de tiempo en casa. Que papá no tiene muchas veces con esta cuestión inclusive de lo que era la pandemia, va a ser el último en la escuela. Entonces, qué importante es que el docente actúe como orientador, explicarle actividades sencillas, quedarse con todas, porque ¿qué estamos observando también? Que el niño hoy en día tiene una disminución de las capacidades neuromotrices y cognitivas dentro de lo que es la parte educativa a nivel común. Involucrar al papá y decirle que es importante que usted, el niño, actividades tan sencillas como conectar a otra, colocar una botella, llenarla con monedas o con pepitas o con los mismos granos, eso también ayuda a la parte del motor. Involucrarlo en el juego. Qué importante es el juego, los niños jugaban letras. Jugaban el, no sé si ustedes recuerdan cuando era lo que se llamaba el con la pelota y recogían los ese juego no recuerdo el nombre, que era como un
0: cliché,
1: eso es una cosa y son muy excelentes, el juego de los palitos, el tratar de sin mover los otros porque ahí hay coordinación visomotora, el juego de memoria, el armar rompecabezas. Yo sé que hoy en día comprar un rompecabezas es muy costoso, pero podemos nosotros, a través de lo que se llama revista, esa revista que tenemos en casa, o un libro, o una cartilla, la formamos como tú contabas, y la recortamos, y tenemos ya un rompecabezas.
0: Bien.
1: Y le podemos hacer las diferentes cosas para servir. O sea, la idea es, con lo que tenemos trabajo, entonces que el docente se le explica al papá hacer eso, buenísimo, con los ovillos de tu casa puedes elaborar una maraca con papel y goma o con papel lo que se llama para hacer como una especie de masa con el almidón y pues puedes elaborarlo y de pronto haces esa actividad dinámica. Entonces es buscarse las estrategias y decirle orientar al papá con las suyas. No todos están puestos, como digo, a hacer actividades manuales, pero sí es explicar al papá el proceso de la lectura. qué importante es la lectura, el sentido de la lectura. Hoy en día estamos todos con el teléfono y no buscamos libros porque todo lo conseguimos a través de Google y la E. Pero hojear un libro y que el niño tenga contacto con el libro, eso es todo. No necesariamente tiene que ser el libro que con el cual estudia en casa, sino cualquier otro libro, cuentos, el que el niño maneje, que lea, tanto a nivel de lo que se llama lectura silenciosa, lectura oral, porque va creando conexiones. Las canciones, ok, vamos a hablar de cantar, es una forma también de cantar, y a través de esas canciones, por supuesto, es buscar el significado, el vocabulario, enriquecer el vocabulario. A medida que nosotros vamos dando eso, con un solo párrafo, podemos decirle qué entiende, qué pico, es más, con el ambiente, describe, ¿qué piensas tú? O sea, buscar la interacción y esa activa, eso es importante, que papá lo puede hacer manejando el carro.
0: Por ejemplo, profesora, cuando al niño le da una situación de estrés o recuerda, por ejemplo, el tema del terremoto, ¿cómo se puede manejar esa situación?
1: Fíjate tú, hay que dar tiempo fuera, lo que se llama tiempo fuera. Porque el niño puede caer en esa crisis de terror. Entonces, tú haces, lo que haces es contención. ¿Cómo funciona esa contención? La quita el tiempo fuera y comienza con él, vamos aquí está seguro, porque hay que darle seguridad. La seguridad no solo no es que tú vas a abrazar al niño, porque el pronto no quiere que tú lo toques, pero si decide, aquí estamos seguros, mira que estamos y están descubriendo, respirar, hacer ejercicio de respiración, para que él logre manejar la situación en la que está, porque puede haber esos episodios, ocurren, okay. Ocurren con frecuencia. De repente un sonido un movimiento o algo, porque de pronto algo que cae, por caso que se cayó un cuaderno, se cayó algo de un estante, un sonido fuerte, y eso pudo generar una crisis. Entonces, ¿qué tienes que decir? Ven acá, mira, se cayó. O sea, darle la explicación lógica a las personas sin necesidad de estar drama, sino sencillamente descubrir lo que ocurre, de que uno puede, si puede, lo que está observando. ¿Qué fue lo que viste? ¿Qué ves aquí? Se cayó, que se cayó algo. Se está viendo que viene un perro. Ver, o sea, darle la explicación de qué es lo que ocurrió antes y después, y por supuesto, mantenerle un tiempo fuera donde él pueda hacer ejercicio de respiración, colocarle de pronto una música suave, o sobre todo, o sea, mantenerlo siempre aparte de donde no haya interferencia del sonido. A veces gritos puede generar mayor estrés en la persona. Tiene que establecer bajar el tono de voz. Es importante el tono de voz. A medida que tú hables con un tono de voz suave, pausada, el niño va tomando, se va calmando. Es como cuando eso normalmente te llega a una persona tan molesta. Grito, ¿verdad? Y tú lo vas y tú dices, siéntate aquí. Entonces, ¿qué es lo que haces todo el tiempo fuera? Vamos a sentarnos aquí, estamos seguros, mírame a mí, o sea, te pones el ejemplo, y ahí vas tú coordinando para que uno se sienta seguro, porque lo que hay que darle es la seguridad de que en la escuela, y con el docente, está él contenido. Esa es la idea importante.
0: Claro, ahora con este tema, profesora, disculpe, con el tema de la desunificación. Ajá. Porque, claro, hay muchos estudiantes que no están en la misma escuela, que han tenido que ser matriculados en otras escuelas, con el tema de escuelas que están completamente colapsadas. Esa adaptación de ese niño a ese nuevo ambiente, de hecho, hay niños que se lo han llevado para otros estados, ajá, que están matriculados en otro estado donde su ambiente es completamente diferente. Ese proceso de adaptación también tiene que haber.
1: Ahí hay un acompañamiento solamente del psicólogo, del docente, de papá y mamá. Fíjate tú, todo se movió a nivel emocional, a nivel familiar, porque hay pérdida de familia, hay pérdida del hogar, hay pérdida del contexto donde tú estabas acostumbrado a relacionarte, de amistades, y eso va a crear. y puede crear que haya el niño con un problema en su inclusión emocional. Debemos estar atentas y alertas a todas las señales que puede generar un niño callado y un niño de pronto que haya un llanto inexplicable. De pronto el niño se vuelve desobediente, no quiere hacer las cosas. Es propio de no solamente el niño, también el adolescente, o sea, porque hasta los adultos no pueden ocurrir. Pues, porque es que, o sea, fíjate, yo puedo generar ese descansado, o sea, ¿qué hago aquí? Porque es que todo el panorama que cambia totalmente, es como que de pronto te sacaron de aquí y luego te metes para acá totalmente desconocido. Entonces, la situación a lo que ir es un estrés postraumático. A esa situación de totalmente presentarme hacia lo desconocido va a generar ansiedad. ¿Y qué tenemos que hacer nosotros? Tratar de que esa ansiedad no se repita o no se genere con nosotros. No podemos evitarlo. O sea, de que contenerle, decirte de que eso no va a ocurrir. Si tú estás acá, porque las personas somos todos seres emocionales y nos puede ocurrir emociones. El problema está en cómo nosotros abordar. ¿Cómo abordarlo? Siendo empáticos con ese niño, sabiendo cuáles son las circunstancias, conocer la situación del niño, que no se debe conocer. Y trabajar en base a ese conocimiento. Hay niños que están en La Guaira y ahora están en el Cabo Táchira, están en Valencia, están en el Cabo Arena, están en Maracaibo, están en el clima. O sea, o están en Mérida, que es frío, y hasta el clima que está bien. No solamente eso, sino que la escuela tenía al lado y ya ahora tiene que recorrer media hora para ir a la escuela. No son los mismos adultos, totalmente, todas las personas son desconocidas. Y entablar relaciones interpersonales siempre cuesta. A cualquier persona, ya sea un niño, los niños son un poquito más. Los niños tienen las relaciones más fácilmente
2: Pero
1: que los adultos. Los niños tienen ven un niño que está jugando con otro que no quiere jugar. En ese sentido, el niño es un poco más abierto, más espacio, ¿no? Se abre más, tiene esa apertura. Que lo que tiene establecido en la adolescencia es un poco más difícil, pero en el pequeño no.
0: ¿en qué se diferencia, profesora, a un niño neurodivergente, a un niño que no tiene ninguna condición? Digamos, tomando en cuenta esta situación, porque de repente, como dice usted, hay niños que se autorregulan, en este caso que tiene una condición, ya se saben autorregular,
1: Sí, hay otros que
0: pero
1: no.
0: hay otros que no, pero entonces, ¿cómo podemos, digamos, para algún, porque tal vez puede ser que haya un niño no diagnosticado, que en un aula
1: Claro,
0: también puede pasar eso.
1: fíjate, yo parto de lo siguiente, todos los niños, sea, independientemente que sea neurodivergente o no neurodivergente, y tenemos que partir bajo la premisa de un niño, sin mirar si es neurodivergente o no. ¿Por qué? Porque al establecer nosotros que el niño es neurodivergente, ya yo estoy ahí 6 años. El tipo lo que preguntamos, si yo parto de que es un niño, y un niño siente, padece, se divierte, aprende, juega, se interrelaciona, ahí tenemos un 80% de vida. ¿Qué es lo que vamos a usarle cuando tenemos al neurodivergente? En que el neurodivergente, como otros niños, así como hay niños que tienen una dificultad en la parte de la lectura, que están totalmente con su coeficiente intelectual y todo perfecto, pero se les dificulta la lectura, a este neurodivergente tenemos un problema que es lo que a quién. Entonces, lo que tenemos que establecer son estrategias diferentes para cada niño. Pero todos tenemos que partir de que son niños y que los niños podemos establecer, conociendo su nivel, cómo su desarrollo cognitivo, cuáles son las conductas esperadas para cada edad, cuáles son, qué es lo que es. Entonces, establecer estrategias para el aprendizaje. La, no, tengo, no debemos tener miedo a la neurodivergencia como tal. Lo que tenemos que buscar es estrategias específicas, didácticas para la enseñanza. Pero que el niño neurodivergente y el niño no neurodivergente son niños. Son niños que tienen un proceso cognitivo igual, el niño de 5 años se va a comportar. Ah, que este va a tener ciertas características diferentes de otras cosas, pero tenemos que partir de eso. A partir de ti ya hemos ganado muchísimo porque estamos tratándonos de igual a igual. ¿Qué es la idea? Cuando nosotros trabajamos lo que se llama la inclusión, cuando trabajamos nosotros de que vamos a incluirlo, no, miramos, tengamos la perspectiva de que un ser humano que lo que necesita son estrategias diferentes para la inclusión.
0: Claro, porque de repente cualquiera podría decirnos que el niño neurodivergente tal vez está más, digamos, siente un poco más que el otro niño
1: Ajá.
0: que vivió el
1: No, y
0: terremoto.
1: no solamente de los profesores, sino que es que me lo. El niño neurodivergente me le va a enseñar conducta atípica a mi niño que no tiene temor. Porque hay el temor de que el niño copie conductas que no debe tener. Entonces, tú lo que hace la diferencia cuando tú tienes un alumno así es el docente. Bueno, ¿cómo está? Ajá, entonces el docente que dice, ah, sí, Pedro. Pedro tiene una condición que hace que él, sin nombrarla, es una condición que hace, él manifiesta tales conductas. Vamos a ayudarlo para que Pedro no tenga estas conductas y deje a el docente es el que establece la pauta. Cuando el docente está sensibilizado, conoce a todo su grupo, sabe cuál es la estrategia que tiene que aplicar, sabe también cómo manejar todo el grupo, para que todos estemos abiertos para ese niño con neurodivergencia. Pero tú también educas al grupo, porque la idea es precisamente este proceso de inclusión, es preparar tanto al docente como a los papás y a los niños por ese caso, pero no es que lo vean como un gusanito, una especie
0: Sí.
1: rara, sino sencillamente es un hogar que se presenta, una condición en determinadas ocasiones.
2: Bien, llegamos al final del programa. Quiero agradecer a Vidalina Campo, que se encuentra en la dirección, a su dirección de comunicaciones, Gurumle Villalobos, en producción y programación, Anthony Galindo, en producción general, Carlota Rojas, en la producción, Ángel Gamboa. En los controles técnicos me acompañó José Rondón desde la ciudad del Tigre, quien les habló, Jorge Labrador. Que tengan excelente tarde-noche.
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0: 6:58.
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3: La educación es un derecho humano fundamental para que los niños, adolescentes y jóvenes tengan presente y futuro digno. Nuestra Constitución, en su artículo 103, lo contempla. Dice que esa educación tiene que ser integral y de calidad. Y además que el Estado asignará los recursos necesarios para garantizar ese derecho. Estamos comenzando el año escolar, pero no sabemos en la realidad cuántos chamos se han reincorporado a los centros educativos y cuántos se han quedado por fuera. Antes de los terremotos, según datos de ENCOVI, UCAP, había más de 1 millón excluidos del sistema escolar. Los gremios hablan de más. Después de los terremotos, dada la cantidad de escuelas que se cayeron, habrá mucho más. Necesitamos observatorios educativos, aunque aporten datos parciales. Cada escuela de Fe y Alegría, por ejemplo, cada escuela afiliada a la BEC, las parroquias católicas, organizaciones de derechos humanos, podemos constituirnos en observatorios educativos. ¿Conocemos de chamos que están fuera de nuestras comunidades? ¿Podemos hacer algo para que se reincorporen? ¿Conocemos de escuelas que siguen sin estar en condiciones de recibir alumnos? ¿Les parece una buena idea un observatorio educativo? ¡Anímense por el chamo!
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poder del entendimiento y el diálogo. Venezuela, que hoy sabe lo que es levantar a sus hijos de entre los escombros, extiende su solidaridad más profunda a todos los pueblos que sufren la guerra y reafirma, sin ambigüedades, que la paz, una paz justa, duradera, con dignidad para todas las partes, no es una aspiración ingenua, sino la única salida verdaderamente humana. Dos, el desarrollo inclusivo con justicia social para mitigar la pobreza y aliviar el sufrimiento de cientos de millones de personas concentradas principalmente en el sur global. Sabemos que las sanciones socavan las libertades económicas, financieras y retardan el desarrollo humano. Tres, creemos en el respeto a los derechos de la naturaleza como única vía para la consagración de la vida humana. Cuatro, de igual forma, el fracaso institucional del comercio global es evidente, porque ninguna nación puede prosperar bajo esquemas supranacionales que no promuevan la industria nacional y premien la deslocalización. Quinto, por otro lado, la estabilidad internacional exige resolver el trilema energético, garantizar simultáneamente la seguridad en el suministro, precios asequibles y sostenibilidad ambiental. Promover cronogramas de descarbonización forzados es una amenaza directa a la seguridad alimentaria, el empleo, la producción. Debemos evitar colapsos industriales, quiebres productivos y costos energéticos insoportables para los pueblos. La seguridad energética se hace así imprescindible para el sostenimiento de la economía internacional y el desarrollo. Sin duda alguna, Venezuela juega y jugará un papel muy importante en esta fórmula internacional. Resalto así el recién acuerdo binacional Estados Unidos-Venezuela como uno de los más grandes jamás suscritos y que contribuirá al equilibrio energético del hemisferio y de la economía internacional. Sexto, mención aparte la inteligencia artificial, que supone una verdadera revolución tecnológica. Estamos en presencia de un hito de transformación de la humanidad, que bien empleada significará un desarrollo sin precedentes en la salud, en el ambiente, en los procesos productivos y en la vida en general de los seres humanos. Los gobiernos, los sectores tecnológicos, la comunidad científica, tenemos la inmensa responsabilidad de no desviar el propósito constructivo y vital de la IA en beneficio de los ciudadanos, así como de no profundizar la brecha y la desigualdad digital en el mundo. Séptimo, no puedo dejar de mencionar en este espacio, sede de la legalidad internacional, nuestra reafirmación de los históricos derechos de Venezuela sobre la Guayana Esequiba y el llamado a la República Cooperativa de Guyana a resolver y volver a las negociaciones tal como lo ordena el Acuerdo de Ginebra. Los acuerdos que más perduran son los que provienen de negociaciones bilaterales por encima de organismos externos. Para quienes se preguntan de qué lado está Venezuela, ahí están nuestras líneas y referentes. Nuestro bando es uno solo, el de los ciudadanos del mundo que procuran su felicidad, su desarrollo y su libertad. Mucho se dice sobre Venezuela. Muchos opinan sobre Venezuela. Algunos intentan interferir en los asuntos de Venezuela. Vengo a hablarles de una Venezuela cuya vida nacional ha estado afectada por una crisis de convivencia política que perturbó la vida nacional y nuestra interacción con el mundo. Se impusieron intereses ajenos al bien común de los venezolanos. En 2026, Venezuela ha vivido dos grandes y dolorosas pruebas en su vida como nación.
Una derivada del estrangulamiento de su vida política interna y la confrontación agudizada con los Estados Unidos de América. Otra proveniente de la fiereza de la naturaleza, el doble terremoto del 24 de junio. A pesar de estos golpes de la vida tan fuertes, como diría el poeta César Vallejo, para los venezolanos y venezolanas, hoy Venezuela renace. Renace, resume la actitud de nuestro pueblo que ha asumido frente a estos acontecimientos. La transformación de una relación política fundamentada en el diálogo, la negociación y la diplomacia. Por eso hoy Venezuela aspira con Estados Unidos, con sus vecinos, con todos los países de nuestro continente y de la comunidad internacional, reconstruir y sostener relaciones de cooperación, respeto e igualdad. Quiero en esta 81 Asamblea General de la ONU agradecer al presidente Donald Trump y a su gobierno por su disposición a retomar el camino de las relaciones diplomáticas y de cooperación con Venezuela. La última vez que dos presidentes de Venezuela y los Estados Unidos se reunieron fue en el año 2009. Hoy trabajamos seriamente para dirimir a través del diálogo las diferencias existentes, pero principalmente para abonar los caminos para el relacionamiento energético, la promoción de seguridad, la lucha común contra el crimen transnacional y la cooperación económica en beneficio de ambos pueblos y de nuestro continente. Por otro lado, la reconstrucción material, moral y espiritual de nuestra patria, azotada por una devastadora tragedia natural. Quiero agradecer a todos los países de América, de Europa, de Asia, de África, de Medio Oriente, así como a todo el sistema de las Naciones Unidas que brindaron su solidaridad al pueblo venezolano durante las horas más oscuras causadas por el doble terremoto. Allí se sintió el verdadero espíritu fundador de esta organización. Hoy vengo a esta asamblea como una hija más de Venezuela, a presentar las aspiraciones de un país que busca construir su propio destino luego de conflictos políticos en medio de bloqueo económico que impactó el modelo de desarrollo, inclusión e igualdad. Durante demasiado tiempo fuimos un país dividido entre trincheras, donde el color de una bandera partidista pesaba más que el apellido común que todos compartimos, venezolanos y venezolanas. Esta etapa debe cerrarse para dar inicio a un nuevo tiempo político basado en la verdad, la justicia y la capacidad de mirar hacia adelante juntos y encontrar en el diálogo político respetuoso un espacio genuino para dirimir las diferencias que como venezolanos tenemos, buscando siempre un horizonte a favor del país. Me complace anunciar que Venezuela ha iniciado un proceso de transformación democrática para su renacer. Un proceso ordenado, institucional y verificable para construir un país más libre para todos, más próspero y más reconciliado consigo mismo. Un proceso de cambio político, económico, espiritual, de reformas estructurales para el renacer de Venezuela, para el renacer de nuestra nación, para el renacer de nuestro pueblo. Se trata de construir un país donde nadie tenga que ganar desconociendo al otro, porque todos, especialmente los jóvenes que apenas empiezan su socialización política, somos Venezuela. Tenemos que aspirar a una Venezuela cuya clase política esté íntimamente comprometida con los intereses nacionales por encima de cualquier cosa y no esté secuestrada por algoritmos mediáticos. Conozco muy bien a Venezuela. Agradezco a Dios la oportunidad que me ha brindado para conocer los espacios institucionales en distintos sectores de la vida pública. Sé dónde están las puertas que se deben abrir para la transformación profunda de Venezuela y para la edificación de nuevas bases para una economía al servicio del desarrollo nacional, de una justicia cabal
para todos sin distingo de clase social o política, y de consolidar un sistema de justicia e igualdad social como lo concibió nuestro padre libertador Simón Bolívar. Quiero que de los escombros de la división levantemos los cimientos de una república nueva, plural, profundamente espiritual y en paz consigo misma, pero también en paz con un mundo que lamentablemente cada día menos integrado. La historia nos ha enseñado que algunas de las transiciones democráticas más sólidas del mundo contemporáneo no nacieron de

ordenada. Venezuela ha emprendido un proceso de revisión institucional para fortalecer el funcionamiento del Estado y poder brindar la seguridad jurídica que no solo los inversionistas nacionales e internacionales necesitan, sino también nuestros ciudadanos, que no se sientan atropellados por un poder arbitrario, sino que esté a su servicio. La reforma de la justicia y de su sistema es impostergable. Segundo, ejercicio responsable y plena de la política. Venezuela garantizará condiciones reales de participación para todas las fuerzas políticas del país. La democracia no se mide por la existencia de elecciones. La democracia se mide por la calidad de la competencia que precede esas elecciones. Una elección debe ser una solución, no un generador de conflictos irreconciliables. Quiero decirlo muy claro en esta Asamblea General. En Venezuela habrá elecciones. Y en esa dirección hemos iniciado un diálogo político con sectores de la oposición que conduzca a un proceso en igualdad de condiciones para todos. El pueblo venezolano, con su sabiduría ancestral, determinará el momento correcto y sus instituciones estarán preparadas para garantizar ese proceso inclusivo y transparente. Un país que no esté sometido a restricciones económicas de ningún tipo para que se garantice su derecho al desarrollo. El resto y las reacciones espasmódicas de adentro y de afuera forman parte del espectáculo que ya no quieren ver los venezolanos. Venezuela definitivamente debe abandonar el camino que permitió que el extremismo y la intolerancia se impusieran sobre la convivencia democrática y pacífica. Y allí pido el acompañamiento de la comunidad internacional para que respalden de buena voluntad los cambios que Venezuela necesita desde el respeto a la autodeterminación de mi país. Venezuela quiere respirar libre, ejercer sus derechos como nación soberana sin ningún tipo de intromisión. Una Venezuela admirada y respetada. Vengo a asumir hacia adelante una responsabilidad histórica, la de conducir a Venezuela desde una etapa de incertidumbre y conflicto hacia una etapa de democracia plena, reconocida por su propio pueblo y por el mundo. Una nueva etapa de bienestar para el renacer de Venezuela. A mi pueblo amado le digo, este no es el final de un discurso, es el comienzo de un compromiso. A la comunidad internacional le digo, Venezuela está lista para caminar de la mano de quienes crean en una relación internacional respetuosa, sin intromisiones ni prejuzgamientos. A los jóvenes que han crecido viendo un país fracturado y que muchas veces decidieron partir buscando lo que en nuestro país no encontraban, les digo que vale la pena creer de nuevo. Este es el momento de construir el país al que muchos quieran regresar y no solamente aquel del que muchos quisieron huir. Y a cada venezolano que hoy, en medio de la pérdida material o humana que dejó el terremoto, que se pregunta si vale la pena seguir de pie, les respondo que sí. Que la fuerza de este pueblo no se mide en los momentos fáciles, sino precisamente en los momentos como este. Que de cada catástrofe que hemos vivido como nación, siempre hemos salido más unidos de lo que estábamos antes de que ocurriera. Venezolanos, no prometo un camino fácil. La recuperación del país tomará un tiempo. La reconstrucción del alma nacional será nuestra prioridad. Caminaremos unidos como una sola nación que decidió, después del dolor, elegir la esperanza. Que este momento político y geopolítico quede en la historia como el día en que decidimos levantarnos todos juntos para construir el renacer de Venezuela. Este 16 de diciembre se cumplirán 200 años del llamado angustiado del libertador Simón Bolívar al pueblo de Venezuela.

0: Venezuela para salvarlo de la disolución, la división y la guerra civil. Dijo: venezolanos, seréis consultados para que digáis cuándo, dónde y en qué términos queréis celebrar la Gran Convención Nacional. Allí el pueblo ejercerá libremente su omnipotencia. Allí decretará sus leyes fundamentales. Tan solo él conoce su bien y es dueño de su suerte, pero no un poderoso, ni un partido, ni una facción, sino el pueblo es soberano. Ni un poderoso, ni un partido, ni una facción. Todos juntos arrimemos, pues, nuestro esfuerzo para el renacimiento de la patria próspera que merecen nuestros hijos y nuestras hijas. Que Dios bendiga a Venezuela y que la unión de su pueblo sea, de ahora en adelante, nuestra bandera más grande para mostrar al mundo y para mostrar de lo que somos capaces los venezolanos de bien, digno y con moral histórica para seguir adelante. Muchas gracias.
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1: 7:58.
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